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3: 615.

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24: Seis con treinta.

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24: 649.

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0: 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Siete con cinco.
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2: Siete treinta y cuatro.

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0: toda la banda, ¿cómo están? Bienvenidos a La Gruexa en la Night. Espero que la estén pasando bien. Ya son las 8 con 10 minutotes. Estamos listos, Felipe y con tenis. Y estoy con Fabián Elizarrarás, ya en la línea desde Chilangolandia. Listos para cumplir como cada Monday, Happy Monday, con el platicotorreo, el chisme a todo lo que da. Amigo, ¿cómo estás? Bienvenido.
1: Muchas gracias, mi Lalo, muy contento, espero que ustedes también.
0: Claro.
1: Porque, ¿cuánto tenemos para platicar, desmenuzar? Pues básicamente platicotorrear muy sabroso, muy a gusto.
0: Me encanta, somos súper fans definitivamente. Y por favor, bueno, ahorita ya vi a Vicente que ya llegó, mandó saludos. Así que arranquemos de una vez, ¿con qué vamos a empezar?
1: ¿Con qué gustas empezar, mi Lalo? Con la casa, con los VMAs, con la granja.
0: Yo me iría con la casa, la granja, digamos, como que.
1: Órale.
0: ¿No? Por lo último que acabamos de ver, te decía que en la granja vi la salida de Carlos Trejo. Me parece muy congruente ante los personajes que ahí se encuentran. Creo que Carlos Trejo no trae absolutamente nada. Es un mamarracho sin contenido, sin ideas. La verdad, digo, con todo respeto, ¿no? Bueno, ya ni con tanto respeto, la neta, pero, o sea, es un mamarracho, neta. No me parece nada interesante. Creo que no tiene, además, bueno, salió con un discurso ahí chaqueterísimo de, es que yo quería que conocieran al Carlos, de verdad. No, man. Por favor, la verdad. Por eso se lleva tan mal con el Golden Boy. Creo.
1: Es que si eso quería, ¿por qué no lo hizo? O sea, por una.
0: Exacto.
1: Dos, si nuestra expectativa, y digo nuestra porque pues estamos en un mundo muy globalizado, ¿no? De sus macumbas, de sus hechizos, de sus experiencias, porque él se jacta de ser escritor y experto en temas paranormales, ¿no? Ok.
0: Exacto.
1: Entonces, ¿dónde estaba todo eso del más acá, pero en el más allá, pero en el aquí y en el ahora, ¿sabes? O sea, ¿dónde? ¿Por qué no puso a todos a cazar fantasmas? ¿Dónde está? Pues quién sabe.
0: No, yo tampoco.
1: Entonces,
0: lo sé.
1: Un día
0: que sacó como que sus artelugios ahí, sus artefactos y como que unos para cazafantasmas, unas cosas chafísimas, de verdad, que bueno, como que intentó, parecía, y a lo mejor se hubiera dado un poco más de todo eso, bueno, pues se hubiera puesto interesante, pero no, el señor estaba agotado, estaba cansadito ya, está grande obviamente. Y no dio nada, ¿eh? Todavía mi Kenny.
1: No, es que.
0: Da más, con las pláticas raras.
1: Por supuesto, sí. Mi Kenny, con todo su bagaje de historias y experiencias, está increíble. Pero si este señor estaba cansado, compungido, no llevaba los elementos, pues hubiera aplicado. Exacto. Casting para la casa de los famosos, que ahí es de dormir y echar la flojera y el numerito. Entonces, ¿dónde está? Porque él dijo, yo quería que vieran dónde está este personaje que durante décadas, pues se vendió, se construyó en la televisión. Pues, ¿quién
0: claro,
1: sabe?
0: Es que insisto, no, es que no trae nada, amigo. ¿No? O sea, tú lo veías en la tele y obviamente con el tema de los fantasmas, pues bueno, lo ves en un programa como hoy, te habla de un caso, te claro, pone imágenes y pues es un contenido. Sí, ese contenido, pues bueno, le dio muchos años este personaje del cazafantasmas, ¿no? Pero tú lo dejas así en la granja con los, pues yo diría ya medio lobos de mar que es, con los que está conviviendo y la verdad no dio nada, o sea, nada en lo absoluto, en ningún momento, como bien dices, se puso ahí a hablar de fantasmas, del diablo, la ouija, lo que sea, hubiera hecho otras cosas, nada, nos dejó, la verdad, decepcionados. Digo, María, ya sabíamos que es una señora aburrida, pero bueno, o sea, digo, para la tele, no en la vida, o sea, obviamente estoy hablando del programa.
1: Claro. Ahorita que mencionaste el tema de la ouija, creo que asustó más cuando sacan la ouija en la casa que con claro, Carlitos Trejo. Y ahorita que estamos hablando de él, pues él también argumentaba de que se sentía feliz y mencionaba que desde que llegó, pues se planeó que iban a conocer al Carlos cómo era, en el cómo pensaba, en el cómo actuaba. Pues todo lo que estoy diciendo ahorita nunca sucedió.
0: Nunca.
1: O sea, pero
0: nunca.
1: Eso sí. Te traigo dato duro y de la tanda, que también nos gusta el dinerito. Eso sí, cobró 150 mil pesos por semana.
0: Se llevó sus 300 varos muy buenos, menos impuestos, ponle, por haber hecho absolutamente nada. Pues digo, creo que son bastante buenos. Y aparte, como para complementar lo que te decía de que nunca ha hecho realmente gran cosa, lo que más le dio fue lo de Adame. Y fue una cosa que era una riña que ya estaba medio actuada, cantada, que les dio bastante jale, la verdad, a los dos. Y bueno, el que más lo ha capitalizado, pues evidentemente ha sido Alfredo Adame, ¿no? En este caso, este hombre, pues no, te digo, no, es que no es muy ingenioso incluso para la tele, no, para el contenido, eso es lo malo.
1: Pero ahorita mencionabas de algo que pudo capitalizar. Creo, sin temor a equivocarme, digo creo porque no tengo la certeza. Ajá. Lo único que capitalizó fue en aquellos años 90, lo de Cañitas, tú, aquel libro donde él cuenta, donde relata estas experiencias, ya sabes, ocurridas en una vivienda, o sea, mucha controversia. ¿Y luego?
0: Y todo sale de lo que te digo, de haber ido a varios programas como invitado. Porque los programas querían tener un contenido de ese tipo y pues el que parecía ser o el que era el experto en ese momento, pues evidentemente era Carlos Trejo, que vendió muy bien ese personaje. Pero insisto, para eso yo no le veo ningún problema. O sea, él seguirá siendo ese personaje. Si sigue con ese perfil, pues bueno, tendrá todavía mucho que hacer. Pero en realidad, como para este tipo de proyectos, La Granja, donde tienes que estar generando contenido, hablando con el público, inventando ideas, todo lo que quieras, no lo tiene, o sea, la verdad no lo tiene, no lo tuvo, no le salió.
1: Y de hecho, no le salió nada, y eso que fue el primer confirmado, Milalo, el primer participante confirmado en esta nueva edición de La Granja 2026.
0: Claro.
1: Ni así tú, o sea, era para que sacara jugo, porque estudió finanzas, contaduría, pero derecho, pero comunicación, tiene ¿cómo se llama? Un doctorado honoris causa, o sea, todo esto que te estoy mencionando de, sí, honoris causa por el Instituto Mexicano de Líderes de Excelencia.
0: Okay.
1: ¿Y luego? O sea, ¿dónde?
0: Pues es que entonces a lo mejor el señor será muy culto o tendrá, no. Pero pues tampoco, ni siquiera nos dio datos, nada, o sea, no, nada, la verdad.
1: Nada, nada. Pero mira, Mila, lo que yo sí te voy a dar es más o menos los sueldos de cada granjero.
0: ¿Qué?
1: Yo te he dicho que chulada. Carlos Trejo, 150 mil pesos, ¿no?
0: Oye, déjale, mando un saludito a Celeste, que nos escribió aquí. Celeste, te mando besos, apapachos y tallarines. Perfecto, ya está.
1: Celeste, síguenos en redes, no seas mal hora.
0: Por favor, Celeste, por favor. Oye, arroba
1: te decía.
0: F.A. Elisa Raras, gracias.
1: Por favor, y la Longo Ruiz, como debe ser.
0: Bueno, sí, oye. También, por favor, bueno, adelante.
1: Sí, claro. 150 mil pesos por semana, Carlos Trejo.
0: Bien.
1: Más o menos en los mismos 150 mil están Rafael Mercadante.
0: Ajá.
1: Kenny.
0: Muy bien.
1: El Kevin Bicolosh. Está, y ya. 100 mil pesos ganaba la
0: coreañera
1: y María, mi María Caruna, ¿no?
0: Ok.
1: De ahí subimos a los 200 mil pesos por semana con una Salia, Pimpinela, Tuno y este acuerpado, ¿cómo se llama? Pascal, con Pascal.
0: Pascal, ok.
1: Subimos la tanda a 250 mil pesos por semana a una Natalia Alcocer, Bebesita, Julio Camejo.
0: Muy bien, oye, pues 250, ahorita ya llevan un poquito más de medio millón a todo dar.
1: Exacto, ya vamos ahora con los 300 mil, Milalo. ¿Quiénes están en este rubro? Ivonne Montero, Pablo Montero,
0: okay.
1: Fernando Lozada, el niño Mono Zuna, ay niño.
0: El Mono Zuna.
1: Lideran con 400 mil pesos a la semana, Niurka. Y a la cabeza, porque ya dice que es la reina, Manelik, con 450 mil pesos a la semana. Estos sueldos más o menos son tentativos, no están como tal confirmados, pero este sueldo que les acabo de mencionar de cada granjero, van a recibirlo hasta que acabe el programa. O sea, de aquí a diciembre
0: está muy bueno.
1: Tienen su lana asegurada. Sean expulsados, sean lo que sea, hasta que se acabe.
0: Igual que ¿en la serio?
1: Casa, hasta que
0: o
1: se
0: sea, pero por de todas maneras, entonces cobras todas las semanas, pase lo que pase, te saquen o no. ¡Ah, qué padre!
1: Sí.
0: Bueno, está buenísimo. Está buenísimo.
1: ¿Verdad?
0: O sea, Coreañera se va a llevar su casi millón de varos. Ya salió la primera semana. Ay, qué padre.
1: Sí, ajá, pero pues tienes que hacer promoción, ir a los programas, ir a toda la parafernalia. No, pues es una chamba, hay que darle.
0: Exacto, sin problemas, ¿no? La verdad es que muy bien, uh-huh. Es muy buena lana para cada uno de los integrantes y luego, además, pues ya sale como en tanda hasta diciembre para que te hagas unas super vacaciones decembrinas.
1: Sí, claro. Por muy supuesto. Bien, ¿eh? Está bueno. Y fíjate que la semana pasada fui a una reunión. A TV Azteca Jusco, ¿no? Y me entero, porque andaba yo en el piso 3, donde está todo entretenimiento, tú venga la alegría, pero tú venga la alegría fin de semana, pero ventanea, en fin, ¿no?
0: Ajá.
1: Y me entero, pues ya ves que Yagüi está en venga la alegría fin de semana. Pues uno para no oreja, sabía, para la antena. Y me entero de qué pidió, de que no, o sea, si es que sale Manelik antes, que él no estar cuando fuera de expulsado o de lo que fuera. Okay, y yo, pero okay. ¿Cómo? Si ambos son dinamita pura, que anda muy elevado de sus, de sus ínfulas, de sus peticiones, de su todo y todo. Ah, pero eso sí, déjame también contarte que él vive en el norponiente, digamos que es mi vecino, ¿no? El Yahweh. Okay. Pues trae una novia súper acuerpada, evidentemente, pues toda hecha, la mujer muy, muy guapa.
0: Claro.
1: Del pelo, pero de la uña de chiquito del pie. Muy. Hácele y hácele y grábele videos. Reels. Vamos al Café de la Sirena, ahí te lo encuentras. Vamos a echar la flautita a Tony's House, ahí te los encuentras. Dije, bueno, estos se dan una vida. Eso sí, paralizan a todo el tránsito que anda por ahí, porque el semáforo, pero el tope, grabando videos tú para la novia, figúrate.
0: Fíjate nada más.
1: Ay, no,
0: ya.
1: No, de al tiro.
0: Pues a lo mejor, lo que pasa es que ese tipo de personajes ahora sí que son padrotes, o sea, la neta. ¿Para qué? O sea, a eso se dedican. O sea, son pimps, pues, sí. Para que no se oiga tan feo, pero en realidad es lo que hacen. A las chicas así guapetonas las ponen a chambear, y ahora sí que para no chambear, claro. Él, pues ahí ya con él te hago los videos, mi amor, y pues tú vas aquí sacando varo. No, hombre, eso está
1: así,
0: cantadísimo.
1: Así, oye.
0: Cantadísimo.
1: No, de
0: te abro el OnlyFans y todo.
1: Y luego, te decía hace rato, antes de empezar, mira lo que me estoy volviendo a enfermar. Hizo unos vientos muy huracanados, así tipo de los de Santa Ana, la semana pasada.
0: Muy Chicago estás
1: bueno,
0: ahora.
1: Bueno, ándale, muy Chicago, muy, muy airoso. Y estos, bueno, con unos escotes de ombligo y de coxis que claro. Dije, o sea, no puede ser. O sea, pero tú veías a la chava que se estaba pues helando, o sea, de sí, claro. La incomodaba el clima. Ah, no, grabándole para el Yahweh, figúrate, pues, ¿qué es eso?
0: Pues es la vida del influencer no se detiene en ningún momento, ni siquiera al comer, nada, o sea, al contrario. No, nada más de veras, gracias a Dios, no se graban calabaceando porque ya sería lo último.
1: Falta poco. Y la más reciente que tengo de ellos es que abrieron una tienda de Timoteo Ortiz, ¿no? De okay. Esta cafetería canadiense. Lanzaron promociones y no sé qué. No estaban ahí, ¿cómo te diré? Pues exigiendo su promoción de 2 bebidas por 1. Dije, pues, ¿qué pidieron, no?
0: Ay,
1: voy a averiguar.
0: En serio.
1: Fue el jueves, míralo, fue el jueves. Bueno, no pidió 2 capuchinos por 59 pesos. Yo vi.
0: O sea, aparte de todo, voy por la promo. O sea, me va bien, claro. Tengo varo, pero mejor vamos por la promo, Gordis, porque.
1: Qué barbaridad. Porque capaz que en una de esas, pues igual y se los regalaban por si los identificaban, ¿no? No los identificaban ni nada.
0: No, nada.
1: Pero exigieron la promo de 2 capuchinos por 59 pesos. Ah, dije, pues no, es que no tengan el pudor.
0: Oye, y todavía está activa porque está muy buena, la verdad, muy
1: está
0: buena.
1: Está activa, míralo, está activa todos los jueves.
0: Voy a ir por ella.
1: Y fíjate que de hoy 28 al 4 de octubre, hay cafecito mexicano 2x39 en esta de Timoteo Ortiz.
0: Hombre, yo soy fan del team, te lo juro, del team. O sea, aparte, pues 24 horas y todo, ¿no? Es una delicia.
1: Ah, sí, claro, una maravilla, una maravilla.
0: Excelente.
1: Entonces, agarré la pesquisa, andaba en la investigation, Y pues ya que andaba ahí, dije, pues pásame tus promos, tú vas a ver la otra semana. Y vale, y vengo y me encuentro a otros famosos.
0: Claro, pues nunca, claro, falta, nunca, nunca falta. Nunca falta, hay que aprovechar, seas famoso o no, estés roto o no, pues hay que entrarle a la promo. A la promo siempre. Es más, yo, claro, llego y pregunto, ¿qué hay de promo? Ya sin, o sea, antes de ver qué se me antoja, ¿qué hay de promo?
1: Sí, sí, sí.
0: Es lo mejor.
1: Y con base en eso decides.
0: Claro. Obvio, claro, así debe de ser.
1: Pero por bueno, supuesto, ya por supuesto.
0: Ahora, el tal Yawi, no, pues ya no quiere ver entonces a Manelik. Fue su vieja, ¿no? En algún momento.
1: Sí, duraron mucho, echaron demasiada candela en público, pero en privado, terminaron odiándose. O sea, sí, la verdad es que sí.
0: Sí, sí, sí, está complicado. Esa mujer debe de ser muy, pero muy complicada definitivamente. Pero bueno, con lo que está ganando, está de lujo, 450 mil varos a la semana. ¿Por cuántas semanas va a ser?
1: 10 semanas, sí.
0: 10 semanitas, ah, pues está todo dar. Son casi 5 millones de varos, o sea, casi.
1: Imagínate.
0: Oye, muy bien. Sí, con razón de que le saca provecho. Y pues, ahora sí que no es por nada, pero digamos que... Pues sí, sí, sí le mete, ¿no? Al contenido, o sea, sí, sí sabe, le sabe. Tiene, claro, sí, digamos totalmente, que se hizo en esos proyectos, en los realities.
1: Sí, y desde que empezó y era otra porque no estaba tan guachicoleada.
0: No, dijo, definitivamente
1: yo vengo
0: no,
1: a triunfar y a dar contenido y a lo que piden. Y claro, si es pleito lo que piden, lo vamos a dar. Si es fiesta, también. Si es candela pura, también. Y lo ha cumplido.
0: No, definitivamente. Éxito, pues. Definitivamente. Y con ese...
1: Mira, son 16 semanas, mira. No, hombre. 10, 16.
0: Es un barote lo que va a ganar esta vieja. Wow. Y como no es el sí, premio, pues debe tener... No debe tener tanto descuento, digamos, de honor... De hacienda, digamos, de impuestos. Porque ya ves que el premio, sí, pues les quitan ahí... Un, no sé, 40, 30% del claro, premio total, pero ya para qué quieres el premio si te estás ganando poco más de... Ya si dices que son 16 semanas a 450 mil pesos...
1: 200 mil.
0: No,
1: 7 millones 200 mil, más menos. ¡Sas! Pero si eres la ganadora, bienvenido, o sea...
0: No, imagínate, saldrías casi con 10 millones de pesos del proyecto.
1: Sí, sí.
0: ¡Wow!
1: Sí.
0: No, pues ahora sí me dejaste, imagínate, con el ojo cuadrado. Es muchísimo dinero, muchísimo dinero. Saludos a Carlos, saludos a Alberto que están llegando por aquí. Están escribiendo, saludando. Y
1: adorados,
0: pues ya para que vean, ya escucharon lo que están ganando estas personalidades. Alejandro también. Bueno, pues obviamente estos ahora sí hay que exigir más, ¿no? Ese es el punto, por ejemplo. Ya decíamos, claro, o sea, por eso de pronto es como cuando ves el fútbol. Y el imbécil que cobra miles de millones de pesos o de dólares la falla y dices, güey, para eso te pagan tantos millones de pesos para que salgas como idiota. O sea, de verdad. Y entonces ves la tele y dices, no, pues no están dando nada y están cobrando un dineral. No es justo.
1: Uh-huh. Y fíjate que el premio mayor aquí en la granja es menor al de la casa. En la casa son 4, aquí son 2.
0: Bueno, pero ya con lo que ganaste en todas las semanas, ya lo de menos, ya, total. Gracias.
1: Uno siempre quiere más, oye, uno siempre quiere más.
0: Ah, sí, definitivamente hay que pedir y siempre buscar más. Pero qué buen sueldo, ¿eh? Muy bien. Oye, y del otro lado, en la casa maravilla, de los famosos, ¿cómo va el movimiento?
1: Pues, por fin ya se va a terminar.
0: Exacto,
1: por hoy fin. Hoy tuvieron de invitados a Mauricio Ockman y a Omar Chaparro. Seguramente lo vamos a ver al rato en el resumen.
0: Qué aburrido.
1: Y pero bien aburrido todo, bien guachicoleado también. Se deja entrever que Memo no iba a salir cuando le llevan la ropa, pero él está en el vestidor. Yair cada vez me da más flojera, que a muchas personas pues le sigue encantando. Que qué buen hombre, que qué guapo, que ay, hediondo, patachueca. Pues,
0: ¿no? No, ya, como, ya no, la neta, qué hueva. Dice aquí Moadib, qué bueno que ya se va a acabar. También el Ponchito, jajaja, ja, ja, qué bueno que ya está terminando. Adiós, niño camión, que sí, te vaya muy bien. Perdón, estoy despidiendo al niño camión, le di su bendición porque ya se va.
1: Ay, niño camión.
0: Pero oye, la neta, estuvo muy mal el proyecto de la Casa de los Roñosos. ¿Quiénes quedan? O sea, todavía está Memo, está Karina.
1: Mira, quedan.
0: Gema.
1: Karina, ajá. Gema, Mariana, Memo, Yair, S y Ernesto. 7.
0: Quedan 7. No, Ernesto, neta, es el mueble más grande del universo, caray. Qué barbaridad. Nada, qué no horror. Están dando nada. Está bien, nada, la verdad. Nada. A ver, o sea, no hay, ahí ya no. Entre ellos, pues no hay nada. A ver qué pasa para el cierre. Yo, a mí me hubiera encantado que todavía expulsaran a dos por ahí antes de que llegue a la final, pero pues bueno, piensa cómo va a ser esa final.
1: Pues mira, el miércoles sale uno.
0: Ok.
1: El jueves sale otro.
0: Ah, ok, sí, todavía.
1: Y el resto, pues ya, sí, todavía. Y el resto, pues ya el domingo, ¿no? Pero va de mal en peor, la fiesta del viernes que no hubo fiesta, la invitada fue María José, pero literal ya no hubo fiesta, ya no hubo patrocinador quien auspiciara el festejo, ¿no? O sea, cada vez es menos aburrido, te digo, o sea, ya, o sea, están hartos unos de los otros, nosotros como público también, en el foro, los panelistas ya no saben ni de qué, o sea, ya no saben ni qué, o sea, ya no hay para más.
0: Claro.
1: Básicamente.
0: Dice Carlos que lo único dice de Ernesto bueno es el editor que tiene fuera, que es, digamos, que su community manager, por decirlo de alguna manera, y que ha estado generando contenido divertido. Ya van dos o tres personas que me dicen lo mismo. Evidentemente ni lo sigo ni lo seguiré, pero bueno, me han dicho algunos que está muy divertido y muy cotorro las ediciones que hace la persona que le lleva las redes a Ernesto La Guardia. Entonces, pues obviamente, ese es el chiste de todo esto, es manejar el proyecto en su totalidad. Uh-huh. No es nada más totalmente lo que está pasando dentro de la casa, sino también lo que sucede afuera, ¿no? Y eso sí lo he visto en el caso de Gema, que es así la seguí porque es un bombón. Pues también, evidentemente, el contenido que se genera en sus redes sociales, pues es muy importante. De hecho, Gema, por ejemplo, creo que no tenía casi seguidores y ya va casi por el millón.
1: ¡Qué padre! Es buen triunfo. Y lo ha ido realizando muy a su modo, bien. Exacto. Porque digas muy bien, la verdad es que no, tampoco.
0: Exacto, exacto. Pero ahí va.
1: Y pero pues ahí van, te digo, ya este miércoles sale uno, el jueves sale otro y el resto, pues el fin de semana, ¿no? Uh-huh. Y van por 4 millones de pesos. ¿Y quién quieres que gane tú?
0: ¿Quién quiero que gane?
1: ¿A quién le va de estos 7? Te los voy a repetir. Ernesto La Guardia, Karina. Híjole. Memo Schutz, sí. Mariano Ochoa, Gema S o Yaix.
0: Ay, güey, no, yo creo que ya.
1: Público,
0: o sea,
1: díganos ustedes.
0: Es que, a ver, lo voy a decir sin objetividad. A mí me gusta Gema, sí. La verdad es lo único que me agrada de ahí. Te lo juro.
1: Ah, bueno, pues ya.
0: Pero mira, me voy a ir al punto como de objetividad y creyendo en los personajes y eso, creo que se lo va a llevar Yair. Creo.
1: Ay, cállate los bros.
0: Si gana Mariana, qué asco, qué horror, pero bueno, puede ser también.
1: Pues es que también está la favorita Mariana.
0: Ahora Karina también es fuerte. También está fuerte, ¿no?
1: Claro. Mira, yo voy que gane Karina, evidentemente. Si no gana Karina, que gane Gema, y coincido contigo. Si no gana Gema, pues ya que gane Mariana tú. Pero que no gane Yair, que no gane ese. Menos Ernesto y menos...
0: No, ese, mira, los que van a salir en estos días que mencionaste, miércoles, jueves, según yo, tienen que ser Ernesto y ese Pérez. Definitivamente tienen que salir.
1: Me urge que salga.
0: Por ahí Memo Schutz va a estar hasta el final, o sea, va a ser de los últimos en salir, creo, ¿eh?
1: Siento que lo mismo que tú, porque su departamento deportivo de nuestra casa está con todo el punch, ¿eh? Y eso, nos guste o no, pues ayuda y suma en demasía.
0: Exacto, y tienen muy, muy buena ventana y además, bueno, y digo, es agradable y más o menos ha generado ahí algo. Bueno, la verdad es que nadie, no puedo decir que haya alguien ahí que digas, wow, qué chido, qué padre.
1: Nadie.
0: Vamos a ver qué dice el público. ¿Quién gana, quién pierde? Dice. Voy a leer a Carlangas que dice, cualquiera menos Gema, ese ni Karina, dice Carlos. ¿Cómo la ves? ninguno de los que dijimos nosotros. Está bien, no. Carlos, está bien.
1: Sí.
0: Dice Alejandro, gana Karina. Y al final queda en el segundo lugar el alacrán de Iztapalapa. o de Iztapaluca.
1: Ay,
0: o
1: no, sé dónde. Por favor.
0: ¿Tú crees? No. Segundo lugar, imagínate, Karina y el S. No, pues ya saliendo de ahí,
1: no,
0: seguramente.
1: Ese no.
0: Seguramente va a poder vender más droga de la que vendía antes. Bueno, no sé si sea narcomenudista el S. Se le ve un poco. O revendedor de
1: la Azteca.
0: En fin, pues bueno, a ver qué. A ver qué onda.
1: Sí, no. Ya veremos el siguiente domingo.
0: Exacto.
1: En la famosa gala final dominical. O sea, porque, hijo, sí se me hizo muy eterna, como si fuera pandemia. Tú, hijo,
0: sí, estuvo chaquetón. Oye, pues vámonos mejor a algo más elegante, ¿no? Como los VMAs. ¿Qué tal?
1: Vamos. Pues mira, a mí me gustó. Los empecé a seguir.
0: Yo no
1: desde
0: vi
1: muy
0: nada,
1: temprano.
0: La verdad. Debo confesarlo. Nada.
1: Bueno, en esta ocasión fueron en Los Ángeles, en el teatro Peacock.
0: Ok.
1: Por lo regular son o en Nueva York o en Los Ángeles. En esta ocasión fue en Los Ángeles. El conductor fue Snoop Dogg, que por cierto. Nice. Es uno de los productores y andaba, bueno, antes di que no salió con su...
0: Con su churro.
1: Rollito de, exacto, con su churro de MJ, porque andaba diestra y siniestra, se veía en Reels y en el backstage. Bueno, cual volcán, Popocatépetl.
0: Lleno de humo.
1: Unas fumarolas de cállate los bronquios.
0: No, ese señor es mi ídolo, fuma de verdad de una forma impresionante, o sea, no manches, está cañón.
1: Sí. Y brutal. Nunca se cambió de ropa. Yo lo vi todo birriondo, chagoso, seguramente muy couture, muy carísimo. Ya, pero seguro. Pues bueno, ¿no? Él fue mucho el anfitrión estelar. Y ahí andaba que tu Paris Hilton, pero con su hermana Nikki, pero con la abuela, Taylor Swift, y en el marido Travis Kelce, pero muy de mano a mano con mi Dakota Johnson. ¿Sí es Dakota Johnson? Sí, va. Johnson.
0: Sí.
1: Que es la protagonista del nuevo video y canción de Taylor, que se llama Paciente Cero, donde sale Colin Farrell, donde el director de fotografía es Emanuel Lubezki, el chivo, está bueno el video.
0: ¿Y ese lo hicieron ahí?
1: Lo presentaron ahí en Premier, muy exclusiva y todo.
0: Ándale, muy bien.
1: Ahorita ya lo puedes ver en cualquier lado, escuchar la canción también. Y pues el chivo ya íntimo de la abuela Taylor, ¿no? Íntimo.
0: Bueno, muy bien, muy buena colaboración.
1: Muy buena, oye, bastante. Y de hecho le agradece porque la premian y todo. Y así, chivo Lubezki, you know what I mean. O sea, padre, la abuela Taylor, ¿no?
0: Diga, es ganador de Óscares, o sea, no es cualquiera, ¿sí? No es cualquiera, ¿eh? No es cualquier fotógrafo.
1: Sí, no, para nada. Y Madonna muy premiada. Y Madonna nos escuchó, míralo. Madonna nos escuchó porque ves que le dijimos que andaba bien percudida de la entrada cuando se presentó en Nueva York. Pues volvió a ser de las suyas al cantar con Sabrina, al cantar con Charlie
0: XCX.
1: Bueno, ella en un carrito, en posiciones de yoga, patia abierta. Y pues que le veo la entraña en distintos momentos, muy blanca ella.
0: Ah, bueno.
1: Hasta en unos tonos, ya rosa. Dije, bendito, se procuró.
0: Por fin alguien que no sale con el Aniu percudido, porque después de lo de Cristian Castro antes del Mundial, ya, o sea, no, ya nada va a ser igual.
1: No. Sí, no tener pudor. Y pues ella platicando ahí sus anécdotas de que cuando era jovenzuela, hace 43 años, bueno, se le va ya el bártulo a Madonna. Estaba recibiendo el premio de, no me acuerdo cuál, ya soy como ella, pero de manos de Troye Sivan y de otra chavirula. Okay. Así de, a ver, ¿cómo? ¿Qué hago aquí? ¿Ahora por qué es? O sea, loca, Madonna.
0: Sí,
1: o sea,
0: vi ahí un poquito, ya en como en los shorts y en videíto. Sale también con la que iba a ser la actriz de su película, ¿no?
1: Con Julia Garner, claro.
0: Julia Garner, por supuesto, exacto.
1: Ahí. Sí. Deja entrever lo que podría ser si es que realiza una gira en el 2027. O sea, muy buena producción,
0: no,
1: muchos
0: tiene que.
1: Bailarines.
0: Tiene que, porque trae
1: no
0: un
1: puede,
0: discazo
1: claro.
0: Nuevo. O sea, es que
1: sí,
0: ahora sí que ella solita se echa ahí, no diría la soga al cuello, pero pues se obliga a trabajar y a dar conciertos, a dar tours o giras mundiales, porque la verdad es que el último disco, Confessions 2, está muy bueno y definitivamente pues yo creo que hay Madonna para rato. Y viéndola lo que hizo acá en los VMAs, pues creo que todavía, como bien dices, con un gran equipo de bailarines, con una parafernalia que también nos tiene acostumbrados y uno que otro pasito por ahí, tranquilón, seguro se avienta otros 2 años de gira, ¿eh?
1: Totalmente, y ahora pues sí la vi como más en modo Cher, bailando menos.
0: Exacto, exacto.
1: Con unas como, no sé, vendas, protecciones en su rodilla izquierda, porque ya ves que dijo que en la rodilla ya tiene nada o casi nada ya de cartílago y que eso se le dificulta a la hora del bailongo. Se veía feo, pero pues bueno, muy Madonna, muy ancha de la pompa, muy apretada de la cintura, pero en unos momentos se le brotaba la panza, como que le faltó soltar gases y flatulencias, o sea, subiendo la escalera muy en charra, muy pateabierta, muy como si caminara a la Guppy Gulberg, ya sabes, en Andale. Rita Miller en Ghost, sí, claro. Así muy chacualota, muy
0: pues, que sí, sí está grande.
1: Todo, ¿no?
0: Sí, está, sí, pues ya está grande la señora. Varios. 67 ha de tener, no sé, la verdad, tendría que revisarlo, pero
1: 68
0: años, ve, o sea,
1: sí.
0: es una señora muy muy grande, ya 70 años. Pero ahora, en comparación o teniendo en cuenta personajes como Mick Jagger, Paul McCartney, pues tiene que echarle ganas, ¿eh? Tiene que echarle ganas, claro. Porque Mick Jagger, 80 y tantos años, y de veras es increíble cómo pueden seguir bailando y saliendo a los escenarios con esa actitud. Qué bárbaro.
1: Y yéndose de gira a nivel, sí, global. Nada de una girita corta y eso. No. O sea, van recio.
0: Increíble.
1: Bueno, pues andaba Madonna, la todo y todo. También echó beso con Troye Sivan y te digo la otra niña. Beso en la boca y todo. Y pues padre, ¿no? Eso por un lado.
0: Siempre
1: por
0: besos.
1: El otro, homenaje a Dolly Parton. Que yo dije, ahorita va a salir la heredera. Que la heredera es Miley Cyrus, tanto musicalmente como de lana. O sea, le dejó sus buenos millones, ¿no? Para que repartiera y hiciera lo que quisiera. Pues no, salió otra persona de sueño. Ok, bueno, viene el tributo, el homenaje a Nirvana. Dije, no, pues va a estar bueno, ¿no? O sea, también la banda del grunge, ya sabes.
0: Vi los shorts, pero estuvo aburridón, ¿no? Sí, estuvo como corte de listón así del gobierno. O sea, como una cosa muy rara. O sí, como que nada que ver.
1: Sí, como del gobierno actual.
0: Ándale, sí, como que nada que ver con Dave Grohl ahí, que evidentemente pues ya también es un señor, digamos, pero bueno, pues es un rockero natural, entonces tendría que haber sido un poquito más, no sé, desfachatado tal vez, o un poco más informal, digamos, ese momento. Más rockero incluso.
1: Mucho. Pero los integrantes, que uno no me acuerdo cómo se llama, pero estaba igual echando la fumarola ahí en medio del público y arriba del escenario, le valió. Pues sigue resonando, pues porque el público sigue pues identificándose con esta autenticidad, ¿no? Del grupo noventero.
0: Claro.
1: Yo quería que si sacaban al niño, ves que hay la portada del disco en la alberca, desnudo, pues sí, que sacaran al adulto, ¿no? Algo, hilarlo con la actualidad.
0: De acuerdo, hubiera sido buena idea.
1: Bien pobre. Todos destruidos los tres integrantes que suben al escenario. Te digo, se ven pobres y eso que tienen demasiado dinero. O sea, como que valiéndoles. No.
0: Son rockeros, o sea, son rockeros. El rock and rollero no es tan glamuroso como otros personajes, digamos, del pop, exacto. Pero bueno, pues eso es como te digo, me hubiera gustado algo como bien dices, un poco más preparado, con algunos detalles todavía mucho mejores. Que bueno, fue un gran detalle también hacer este tributo, porque también. Pues Nirvana sigue sonando, quieras o no, sigue por ahí. Increíble.
1: Sí, totalmente.
0: Un legado impresionante.
1: Y los otros están en. Ay, ¿cómo se llama este otro grupo tú?
0: Los Foo Fighters.
1: Sobre todo el de pelito. Los Foo Fighters, exacto.
0: Ajá, sí, claro. Dave Grohl es el líder de los Foo Fighters y efectivamente sigue tocando, cantando. Era baterista con Kurt Cobain y aquí, pues ya es un frontman impresionante, la verdad.
1: Totalmente. Bueno, y seguimos con los homenajes. Viene uno a George Michael.
0: Okay.
1: Hijo, mano.
0: ¿Qué pasó?
1: Como que sí. O sea, del 1 al 10, un 6, ¿no? O sea, yo esperaba más. O sea, mi George Michael, el pop, el multicolor, el ya sabes. Dije, bueno, ahorita van a salir las modelos, ¿no? Que tu Linda Evangelista, tu Cindy Crawford, tu Naomi Campbell. Ok, si no llegan, unas actuales. Si tampoco hay las actuales, que pase una Paris, que pase las de moda, ¿no?
0: Pues sí, algo. Nada.
1: Nada. Dije, bueno, ahorita en Curly's Whisper va a salir mi Pedrito Fernández cantando versión en español, porque...
0: Hubiera sido un hitazo. Hubiera sido un hitazo. Me hubiera encantado, pero bueno. Bueno, por lo menos George Michael también. No sabía, o sea, no vi el, te digo, no los vi, la verdad. Tengo que meterme a checar ahí los resúmenes y todo, porque solo me han aparecido unos cuantos shorts en las redes, ajá, o unos reels, digamos, breves. Pero breves.
1: Pues mira, te digo, empezaron muy temprano y le pasaron hasta las 10 de la noche en los sistemas de cable de nuestro país. Ajá. Y yo dije, ok, MTV, premiación, pero si ya no hay canal, ¿para sí, qué siguen haciendo los premios?
0: Ese es otro punto muy importante, porque entendemos que los VMAs pues tienen que ver con los videos, con el, la producción precisamente de los videos, pero pues ya no están ahí, o sea, ya tendría que ser los YouTube Music Awards en vez de los MTV claro. Music Awards, ¿no?
1: Como sí los hay en aquí en Ciudad de México, y los TikTok Awards, que son en enero. Horrendos, por cierto.
0: Yes, sí.
1: Pero deberían ser lo que tú dices, los YouTube Awards. O sea, una cosa global.
0: Ya deberían. Yo no sé qué estén haciendo los de YouTube, sí. ¿Por qué no lo han pensado? O no entiendo nada, pero sí, o sea, igual ya ves que luego decimos ideas y al rato están ahí, ocurren.
1: Nos las roban, Milalo. Claro. Vamos a personarnos.
0: Definitivamente.
1: Con Mr. Whitey.
0: Definitivamente.
1: Porque,
0: creo.
1: Pues ya no hay nada, claro. Y yo me enteré de esto de que los iban a transmitir a las 10 de la noche, tiempo del centro de México, en el canal de MTV, porque estaba checando el horario de la casa de los famosos y en eso me sale una pleca así de MTV, no sé qué, 10 de la noche. Dije, ah, mira, sí los van a pasar.
0: Qué chido.
1: Y pues que me los echo. Bueno. Y estuvo muy bien porque iban al hilo, evidentemente muy editados. Y las menciones de los anuncios, en plecas, así chiquito. Por ejemplo, a Madonna la felicitó esta bebida al murciélago varias veces, ¿eh? Así dije, ¡ay, qué modernos! Dije, está bien porque pues se te va rápido el eventito, ¿no?
0: Claro.
1: La música y todo.
0: Totalmente.
1: Y ves que te dije de Pedro Fernández. No nos salió, muchachos, no salió. Pero sí salió Bruno Mars con lo que vamos a ver en su Romantic Tour, ahora que venga a nuestro país. Yo dije, es mi Pedro Fernández en un traje de mis Tigres del Norte. Quiere poner el regional mexicano a nivel global, el atuendo.
0: Pues sí,
1: una
0: ojalá.
1: Flojera.
0: Nada, tampoco.
1: De cállate.
0: De plano estuvo tan aburrido. No. Pues es que también la decadencia de MTV pues es muy clara. No sé si eso tenga que ver un poco... pero pues no sé, o sea, tengo que verlos, darte mi punto,
1: verlos.
0: La verdad
1: por favor.
0: Me acuso a mí mismo de no haber puesto atención, pero bueno, pues por lo menos tú sí tuviste digamos que el profesionalismo de verlos y de saber de todo esto que está ocurriendo y obviamente poner el punto crítico y como te decía, yo espero que vayan evolucionando un poco más porque ya MTV también de entrada ya no hay canal y luego pues ¿para dónde va, no? Entonces tendrá que ser otra cosa ya con YouTube, a ver si sucede en algún momento. Supongo que sí.
1: Seguramente. Y siento, Milalo, que para noviembre van a ser los de Europa, porque ya ves que eran los de América.
0: Exacto.
1: Ahorita y enseguidita eran los de Europa. No sé si los vayan a hacer, espero que no, porque ya no hay que ver si ya quitaron el canal. O sea, pero bueno.
0: Estoy de acuerdo. Oye, vamos a una pausa rápida. Vamos. Y regresamos con el último tema, que creo que es Paulina, mi Pau Rubio.
1: Ay, la Pau.
0: Ah, pobrecita. Yo lo único que veo de ella, me encanta el meme de, oye, pues unas micheladitas, ¿no? Micheladitas sin salsitas. Me encanta.
1: Vamos. Oye, pero también te tengo un chismito de la Vicky Beckham, que
0: por
1: vuelve
0: favor.
1: A la música.
0: Ándale.
1: Y sin las Spice.
0: Ah, pues
1: y
0: es
1: sin
0: que,
1: las Spice.
0: No, le estorban las Spice, obviamente.
1: Sí,
0: pero
1: claro,
0: bueno, vamos pues a esta pausita
1: vamos.
0: Y volvemos. Estás escuchando La Gruex en la Night. Recuerda escribirnos al 99 95 83 36 09. Dice, no vale nada, Telehit es el mejor. Justo, Paulina, como dice Paulina. Exactamente, claro. Nunca olvidaremos ese gran momento. No, vámonos con esta pausita y volvemos. Estás escuchando La Gruexa en la Night. Y recuerda seguir a Fabián, F.A. Elizarrarás, así lo encuentras en Instagram. Volvemos.
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0: Seguimos en Vivaldi, gracias a todos los que están escribiendo, que están acá conectados a través del WhatsApp. Por ahí me mandó Carlitos ya la imagen de Paulina Rubio en aquel error histórico de MTV, los amo MTV, no vale nada, Telehit es el mejor. ¿Qué pasa con mi Pau todavía en estos momentos? ¿Ya le están quitando al chamaco? ¿Sí o no?
1: Pues mira, pues poquito más o menos, porque recordemos, Milalo, que en semanas anteriores platicábamos lo del juicio, Colate, del dinero, tú paga Paulina, me llevo al niño, en fin, ¿no? Ajá. Y la resolución fue de la jueza en el estado de Florida, en Estados Unidos, pues que se quedara Andrea Nicolás con Paulina, ¿no? Con la mamá. Pero, pues Colate no se va a dar por vencido y va a apelar, pues, sentencia sobre la residencia para poderse llevar a Andrea Nicolás a España.
0: Ok.
1: En el futuro más próximo que sea posible, porque está harto, él dice, de estar en Miami, trabajando mucho, ganando muy poco y no poderle dar la vida que se merece al chiquitillo. El chiquitillo ya de 15 años, por momentos 16, un adolescente, y que sea como sea, pues ¿de dónde va a sacar el dinero? Quiero pensar, seguro de lo que le da Paulina.
0: Yo creo.
1: Va a meter esta apelación, mi Lalo, para que viva con él en España y llevárselo. Yo digo, a ver, si ya tiene 16, súfrele tantito con la T 2 años para que el niño cumpla 18. Para volver a hacer todo un estudio, un merequetengue, la diligencia, y que él decida si se va contigo, porque en verdad tiene esa necesidad, ese sentimiento, o se queda con su mamá y su hermano en Miami.
0: Ah, sí. No. Al ratito vas a ver que ese morro va a andar de ida y vuelta, claro, haciendo lo que se le hinche la gana, y pues digo, ya bastante. O sea, cuando tienes tanta lana, creo que es un poquito más fácil. Sin embargo, pues debe de ser difícil también, incómodo, pues ser hijo en estas condiciones, por muy famosos que sean tus papás, por muy Miami, España o Miami, Europa de regreso, pues también te incomoda, ¿no? Y luego con los juicios y todo, pues tampoco debe ser muy, no debe estar muy contento. Se ve medio tetón el niño también, o sea, no sé.
1: Sí, y desde el primer día que empezó este vericueto, o sea, hace 15 años.
0: Te digo, o sea, no puede ser.
1: No se pueden poner de acuerdo, es irreal, o sea, y toda cansada, botagada, se le cae el rubio a mi Pau, o sea, bueno, entonces, pues Colate ha explicado de que a como de lugar va a dar batalla sobre las distintas alternativas que ha buscado. Ah, porque dice que la Pau se vio favorecida por todo el poderío que le pusieron, evidentemente económico, pero legal, pero y demás, y que pues él es un don nadie, ¿no? Dije, bueno, al menos dijo algo cierto.
0: Bueno, por lo menos ya se dio cuenta, claro, sí.
1: Exacto, y que pues la Pau es fuerte pues aquí en América y que se lo quiere llevar a toda costa, casi casi, porque es la voluntad del niño, él argumenta mucho eso, ¿no? Pero pues a saber, Milalo, a saber. Entonces viene otro revés para la Pau Rubio a soltar más dinero que no tiene. Que aquí te conté que el dinero Fluff tiene de uno de los maridos de mi Susy Two Lovers. Que mi Susy Two Lovers la sigue ayudando desde el más allá con todas sus amistades y equipo que tiene aquí en la tierra, porque no le han cobrado lo que deben cobrarle. Entonces, pues, una gran ayuda.
0: ¿Cómo no? Ojalá que lo logre y que en algún momento también pues esta historia medio se le, no sé, se detenga y pueda tener una vida un poco más tranquila. Y faltan esos 2 añitos, como dices, para dejar de mantener al,
1: claro,
0: al tipo, ¿no? Pero bueno.
1: Sí, totalmente. Y hablando de verdaderas celebridades, antes de que nos gane el tiempo, mi Lalo, el fin de semana, justo el viernes, vino Tom Cruise a presentar su nueva película de la mano de Alejandro González Iñárritu.
0: Digger.
1: No entiendo por qué. Haz de cuenta que yo veía a Alejandro González Iñárritu y veía al chivo de Amores Perros. Hediondo, virriondo, el pelo sirgo, el diente bien percudido. Antes di que no le vi el...
0: ¿El anillo?
1: Quesillo ahí de la... del sope que se echó en la mañana. O sea, ¿por qué hacen eso? Eso sí, en contraste, Tom Cruise a sus 63, 65. impecable, sí, con sus botox, pero su arruguita. Bueno, con decirte, Milalo, que pidió llegar antes para atender a sus fans y atender a todos los medios que se habían acreditado.
0: Claro.
1: O sea, ¿quién hace eso? Nadie.
0: Pues es que Tom Cruise ya sabemos que, o sea, no es por nada, pero tiene acostumbrado al pueblo mexicano también a darle toda esa presencia. Siempre lo ha hecho. Sí. O sea, creo que lo último que hizo con... la última película, ¿cómo se llama? Misión Imposible.
1: Misión Imposible.
0: La última, ¿te acuerdas que vino? No, la más bien fue Top Gun, que salió en camioneta y se puso arriba de la camioneta.
1: Sí,
0: y,
1: ajá.
0: Exacto.
1: Que yo dije, se va a caer, se va a doblar la rodilla y exacto, le va a doler como a Madonna. No.
0: O sea, lo ha hecho muy bien. O sea, el tipo, sí, estoy seguro que sabe que es una industria, o sea, la industria hollywoodense siempre se ha visto muy favorecida por el público mexicano, ¿no? Por el consumo en este país, que el país vecino, que sabemos que les deja muchos millones de dólares. Y así como Tom Cruise, pues Brad Pitt y etcétera, muchos han venido aquí a hacer, digamos, esas giras para seguir en contacto con el público y que el propio público vaya a ver la película. Ahora, esta película con la dirección de Alejandro González Iñárritu, el trabajo de Tom Cruise, y teniendo en cuenta que Iñárritu pues también es un director, creo que dos veces ya ganador del Oscar, pues imagínate nada más el proyecto. A mí la verdad se me antoja bastante la peli.
1: Muchísimo, y se notó también, Milalo, cómo, porque pues él movía una ceja o pestañeaba y sabías que era decisión de Tom Cruise el plan de trabajo. O sea, muy, muy a detalle, con mucha estrategia, sin todos estos publirelacionistas que están con él, ya sabes, con el teléfono, con el ventilador, pero sí, pero tampoco, 80 RPs, ya sabes, no, donde te restringen el tiempo, pero te malmiran al fan, pero malmiran también el report, ¿sabes? Eso no sucedía. Él posaba, convivía, firmaba, grababa, medio intentaba hablar en español, bailó mariachi. O sea, se nota que es su trabajo, evidentemente, y de ahí sí gana muchísimo.
0: No viene cansado, no viene con hueva, al contrario. Viene a entregarse todo un día, sabe perfecto que es la promoción y no le hace el feo ni ningunea a nadie, como bien dices. O sea, es una excelente forma de ganarse al público, insisto, y de garantizar las entradas y el consumo en esas semanas importantes.
1: Sí, y sea buena la película o mala, ¿no? Sea exacto, buen padre, buen marido, sea o no de la cienciología.
0: Sí, se pierde todo eso porque como el tipo se entrega y es amable y es
1: exacto,
0: buena onda, pues no tiene nada que decir la prensa o no tiene nada que buscarle, sino simplemente enfocarse en esas virtudes, ¿no? En lo positivo de la visita.
1: Ajá, muy profesional todo, así de empieza a las 5, empezó a las 5 y va a terminar 10 de la noche, termina 10 de la noche, o sea, muy...

0: a la música, Victoria Beckham está listando, pues hay unos ritmos con su hijo Cruz.
1: Órale.
0: Y al parecer podría regresar a la música como solista, míralo.
1: Pues a ver, a ver qué sale, porque tampoco, o sea, tampoco es una gran cantante, diría yo. No. O sea, digo, no mala onda, ¿no? Pero así que digas, puta, qué bárbaro, qué ganas tenemos de verla. Pues tampoco, obviamente por el morbo, por el claro, saber de qué, de quién es y los proyectos que ha tenido, pues sería interesante. Ojalá que tenga algo bueno, porque de verdad cada vez que hablamos de Madonna, por ejemplo, pues les deja la vara altísima, altísima a estas personalidades como Victoria Beckham, que un regreso puede ser la tumba incluso. O sea, es el arma de dos filos, clarísimo.
0: Y esto lo sabemos porque ella posta en sus redes sociales una foto en el estudio de grabación, te digo, está con su hijo Cruz, que es el que está armando el mitote de la canción, y ella frente a un micrófono. Entonces, ¿será que vuelva con un tuneo muy a la Cher, muy a la Paris Hilton, muy a quien tú quieras? Porque ella había dicho que no iba a volver a la música, esto con la invitación de las Spice Girls en distintos momentos, y pues nada, y nada, y nada. De hecho, hubo gira y ella no estuvo. Entonces, ¿será que ahora sí? O sea, ¿qué onda?
1: Vamos a ver. Yo creo que puede ocurrir el momento, el suceso. Ya veremos. Mientras tanto, pues creo que es hora de despedirnos, amigo, y nos vamos a ir con el Wanna Be the Spice Girls. ¿Qué te parece?
0: ¡Órale!
1: Digo, vámonos. Ya para cerrar bien, ¿no? Que pues tenga sí, el ritmo de Victoria. Ver. Ojalá que de veras... Es más, creo que Victoria ni cantaba tanto, ¿sí? Las Spice Girls, ¿o
0: ni
1: sí?
0: Ni cantaba y ni bailaba.
1: Exacto.
0: Echaba pasito de aplauso aleteo y ya. Las otras eran más rebeldonas.
1: Estoy de acuerdo.
0: Y con toneos más brutales.
1: Exacto. Pues vamos a ver ese regresito, a ver qué tal se pone. Me dice Celeste que se bajó por un café y que ya no escuchó, así que te mando beso a papacho, tallarín. Ay, Celeste, ¿dónde andabas? Por favor, hace rato también te dijimos, sigue a Fabián F.A. Elizarrarás en Instagram. Ahorita te lo mando por el WhatsApp para que lo sigas. Y vámonos con este tema de Spice Girls, Wanna Be. Y gracias, amigo, te mando un abrazo enorme hasta Chilangolandia. Mejórate, no dejes que te pegue la gripa, échate un tequila y a dormir.
0: Y a dormir, cómo no. Te abrazo fuerte, míralo desde acá y nos escuchamos la siguiente semana.
1: Excelente, muchísimas gracias. Sigues conectado a la Estación Naranja, son las 9:06. Estás obviamente escuchando La Groex en la Night.

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0: 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Nueve y diez.
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Respect Your Mother. Muy buena rola esa de Harry Styles, no me dejarán mentir, la verdad es que está bastante buena. Vamos a seguir poniendo buenas canciones y para no variar, bueno, recuerda que 99 95 83 36 09, puedes solicitar la rola que se te antoje, puedes ayudarme a armar la Grexa doblada que muy pronto ya estará en tus oídos. Mientras tanto, voy a ponerle esta buena rola a mi querida Celeste. Siempre le dedicamos alguna rola y ahí te va esta de Te Quiero Tanto, de los Auténticos Decadentes y los Caligaris. ¿Qué está escribiendo Muadib? ¿Qué pasa, Muadib? ¿Te dieron ya un boleto nuevo? ¿Te sacaron la espina o qué pasó? Porque sé que te quedaste ahí sin ir el dominguito, ¿eh? No me digas. Justo, ¿ves? Antes de que me lo mandaras, yo ya estaba percibiendo de qué se trataba. Ni modo, amigo. Ni modo, lo siento. No puedo responder por mis compañeros. Solamente puedo responder por este espacio. Y te prometo que en cuanto caiga boleto de algo, serás el primero. El primero estarás, serás el primero en mi lista, te lo juro. Así no vayas a creer que es, tú sabes que no es choro. Entonces ahorita no me han mandado nada. O es más, déjame revisar. Capaz que tengo algo y ni siquiera me he dado cuenta. Ahí te voy. Vamos a ver. No, hoy tengo pura de árabe. Ni modo, no me mandaron nada. Pero espero que mañana me pongan algo ahí para compartir con ustedes. Y segurito, te insisto, vas a ser el primerito en saberlo. Mientras tanto, vámonos con este tema de los Auténticos Decadentes, los Caligaris, Te Quiero Tanto, dedicado para Celeste. Y si quieres escuchar alguna canción en especial, solo échame un WhatsApp 99 95 83 36 09. Son las 9:29 ya. Ya estamos a nada, 9:29. Estás escuchando, por supuesto, La Groexa en la Night. Trépale con todo.

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Sobres. Me acuerdo de mis amigas las lavanderas. Bueno, pues es momento de la despedida. Gracias. Gracias a toda la banda que se manifestó esta noche. A toda la banda gruesa. A toda la pandilla que de harina y huevo se da su gruesa. Así que esperemos mañana poder escucharnos como debe de ser. Aquí estaremos en punto de las 8, si la vida lo permite. Y una vez más, gracias. Que tengan excelente noche. Descansen. Pásatela rico, pásatela suave. Y pues agradezco aquí, por ejemplo, al buen Ponchito, Alejandro, Vicente, Carlangas, Muadid, a Celeste, a todos ellos y todos los demás que también escribieron. Ya los estoy agregando porque esa es la idea. Somos una familia, la familia Gruexa. Y por supuesto, todo mundo es igual de querido y adorado definitivamente. Así que para todos, yo espero que mañana la gerencia de esta honorable institución XFM nos mande voleboletos para la night, nos mande regalitos para la banda de la noche, que evidentemente también se lo merece. Así que gracias una vez más. Nos topamos mañana en punto de las 8. Disfruten de la noche. Empieza apenas la semanita, última semanita, bueno, ya prácticamente última y primera del mes. Entonces se va a poner interesante. Por ahora los dejo. Gracias. Los voy a dejar con Enjambre. Enjambre, que viene próximamente a Mérida, va a estar por supuesto tocando acá en ya saben dónde, ¿no? Ahí en la carretera Progreso. Entonces ya veremos, ojalá que me toque ir, porque creo que me toca trabajar ese viernes 2 de octubre, no se olvida, además de el suceso allá en Chilangolandia, en Tlatelolco, la matanza de los estudiantes, pues también va a venir Enjambre. Así que los voy a dejar con esta rolita, Dulce, bueno, dos rolas, Dulce Soledad y Somos Ajenos, grandes éxitos definitivamente de Enjambre. Ya los quiero ver en vivo. Pásatela de pelos por donde puedas. Esto es, ay Dios mío, tengo que poner lo de la gruesa doblada, porque si no, no va a entenderse que esto es la maldita gruesa doblada. Así que ahí los voy a dejar. Déjame pongo esto, ¿dónde estás, querida gruesa doblada? Ahí te voy. Ah, ya la vi. Bueno, pues para todos aquellos que ya saben que esto es completamente mi balde, y aparte hoy me toca controlar y todo, ¿no? O sea, es como todo un desastre. Entonces, espero que esta sea. Vamos a checar. No, esta es otra cosa. Así lo voy a dejar porque si no se va a armar aquí un desastre. Bien, por ahora los voy a dejar así. La gruesa doblada, escúchala, disfrútala. Es Enjambre, Somos Ajenos, Dulce Soledad y mañanita nos escuchamos. Pásatela de pelos por donde puedas y en todas partes. Pontexa.

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0: 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Diez con dos.
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2: Diez treinta y uno.

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0: 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Son las 11.
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2: Hola, hola, bienvenidos una vez más a este espacio de Ya Oíste. Yo soy Génesis Sainez, más que feliz, emocionada de tratar un tema, pues del que se habla muy poco, la sarcopenia. A veces te sientes con menos fuerza, te cuesta más trabajo cargar cosas, subir escaleras, levantarte de una silla. Pues todos esos puntos hoy los vamos a aclarar. Y para eso tenemos una invitada muy especial. Nos acompaña la doctora Claudia Santillán Arriaga, que es especialista en medicina interna. Doctora, bienvenida, muchas gracias.
6: Muchas gracias, buenos días, gracias por la invitación. Y bueno, vamos a hablar de lo que es la sarcopenia, como lo mencionaban ahorita. Conocido desde ya muchos años, últimamente en boga en México. ¿Por qué? Porque vamos todos para ese diagnóstico o ese síndrome que actualmente se conoce. A la sarcopenia se le menciona como sarcopenia del latín y griego, que es sars, carne, penia, disminución, que es disminución del músculo, o también se le conoce como miopenia, músculo mío, okay. Penia, disminución. Y esto va unado a otros términos que se llaman dinamopenia, que es disminución en la fuerza, y por consiguiente también la cratopenia, que es la disminución en el músculo, disminución en la fuerza, y por consiguiente disminución en la actividad funcional diaria. Anteriormente se conocía que era un síndrome geriátrico, porque todos los cambios que vamos teniendo a partir de los 65 años van generando parte de estos síndromes geriátricos. Pero conforme han avanzado los años y los tiempos, se han hecho varios estudios condicionando que no solamente el paciente geriátrico, sino también el paciente que tiene enfermedades metabólicas, como pueden ser la diabetes, la obesidad, la insuficiencia cardíaca y recientemente más estudios sobre la enfermedad renal crónica.
2: ¿Cómo lo podemos como centrar de que no solamente es algo para la gente mayor, sino que es como un desgaste prematuro, se podría decir?
6: Sí, un desgaste prematuro. Ya fisiológicamente a partir de los 50 años empezamos a tener cambios en las células de todo el cuerpo, pero ahora México desafortunadamente somos el primer país de obesidad infantil. Al ser el primer país de obesidad infantil vamos generando mayor peso en nuestra estructura muscular y en futuro podemos llegar a desarrollar lo que es la obesidad, lo que es la diabetes mellitus y por consiguiente las enfermedades cardiometabólicas como la insuficiencia cardíaca. Entonces, todas esas enfermedades al tener un desgaste progresivo y crónico van a dar una disminución en la masa muscular corporal. Se comenta que después de los 50 años vamos perdiendo por cada año un 2% de masa muscular.
2: Wow.
6: Y después de los 65 años esto puede incrementarse hasta 13 a 24%. Anual, pero si tenemos otras enfermedades o no hacemos actividades preventivas, podemos llegar a un grado mucho mayor que puede llevarnos inclusive a la muerte.
2: ¿Cómo vamos a diferenciar que a lo mejor estamos en una buena etapa para tomar acción y decir, bueno, voy a hacer ejercicio o esto? O en dado caso, ¿cómo sé que yo tengo, ya estoy empezando con la sarcopenia o esta parte prematura?
6: En un paciente mayor de 65 años, ya podemos pensar en la sarcopenia. ¿Por qué? Porque tenemos alteraciones en todos estos factores sensoriales, marcha, se van modificando. Si estamos mucho tiempo en una sola posición, vamos a hacer contracturas musculares. Entonces, cuando yo me quiero estirar para ese ejercicio, me duele. Y si me duele, ya no lo hago o ya no lo realizo.

0: Y en las piernas podemos hacerlo con la tela que tenemos en casa que ya nos sobra, llenarlo igual, se considera que sea de arena, pero no vamos a tener arena tan fácilmente, llenarlo igual con la semilla más chiquita que tengamos y ponerle un resortito o ponerle un velcro o unos broches para que lo podamos agregar tanto a los brazos como a las piernas. Y unos minutos, de 5 a 10 minutos que lo hagamos en casa en lo que vemos las noticias, la televisión, nuestro programa favorito o inclusive ya hay programas de ejercicio, sobre todo para adulto mayor, hay que hacerlos y con ese pesito que le pongamos nos va a ayudar a disminuir ese riesgo de la sarcopenia a corta edad. Cualquier paciente que tenga enfermedades crónicas, vamos a mencionar diabetes, obesidad, enfermedad cardíaca, paciente geriátrico, que curse con una recaída, como son una enfermedad o que requiere estar en el hospital por algún proceso infeccioso o descompensación, o inclusive que pueden llegar a requerir aditamentos como ventilación mecánica, están postrados en cama. Entonces su músculo no lo moviliza.
1: Claro.
0: Entonces muchas veces podemos ver al paciente hospitalizado y el familiar va y nos apoya a darle de comer en la boca, lo tiene apapachando en la cama, y no, no, al contrario, llegando hay que moverlo, sentarlo, que él coma para que no pierda esa funcionalidad. Y aquí tenemos que pedir apoyo, si lo hubiera, con una fisioterapia para que nos esté apoyando qué ejercicios puede mantener durante esa hospitalización para que se desgaste menos y pierda menos músculo. Otro es nutrición. Desde que llega el paciente al hospital, hacemos como un plan alimenticio para no perder tanto músculo y garantizar que el paciente esté ingiriendo su alimento. E inmediatamente que se egresa, mandarlo a rehabilitación física, a nutrición, psicología, si está en condiciones, y psiquiatría.
2: La proteína que venden o que pues consumen, que es como un suplemento, ¿eso ayuda? ¿O estamos hablando de mejor natural?
0: De todo natural. Mucha de la gente que va al gym le sugieren suplementos proteínicos, pero muchas veces pueden dañar o el hígado o el riñón. Y
1: Claro.
0: hablamos que la enfermedad del riñón es una de las que más sufren de sarcopenia.
1: Wow.
0: Entonces, nuestro músculo ya está establecido. Lo importante es trabajarlo y mantenerlo y movernos. Ya sea que yo tenga una enfermedad renal o cualquier enfermedad, mientras yo me mantenga activo dentro de las posibilidades, yo mantengo mi músculo. Pero si el paciente va a perder peso por la misma enfermedad y yo le doy un aditamento o un suplemento, todo es de preferencia natural, porque eso nos va a ayudar desde la digestión, desde la salivación, de la masticación, la deglución, la absorción de nutrientes, que es mucho mejor a darle un suplemento preparado. ¿Por qué? Porque la absorción va a ser diferente. Sí, y eso se llama un suplemento que no
1: Exacto.
0: equivale a la alimentación. Y muchas veces los familiares o los pacientes dicen, deme una nutrición, porque no me da hambre. Es por eso un suplemento nos ayuda, pero no sustituye a la alimentación.
2: Yéndonos a la prevención, para que no lleguemos, o sea, en estos casos yo que tengo 27 años, ¿no? Y yo no quiero que cuando llegue a la edad de los 60 tenga sarcopenia. ¿Qué puedo hacer desde yo ahorita para decir, pero voy a prevenir?
0: Si una persona es sana, no tiene ninguna enfermedad, ninguna comorbilidad, puede tener una alimentación, pero siempre sería ideal llevarlo a cabo con un nutriólogo
2: Okay.
0: y conjunto con un dietista, ya que el nutriólogo nos detectó que estamos sanos, entonces el dietista nos puede dar inclusive ciertas recomendaciones de cómo balancear lo que es el plato saludable, donde un porcentaje son verduras, carnes, cereales, proteínas. Y en sí todo, y sobre todo los líquidos, sobre
1: Claro.
0: todo hidratarnos en forma correcta, porque nuestro cuerpo se basa en toda esta homeostasis o que sea todo parejo para que pueda absorberse todos los nutrientes. Y sobre todo, no saltarnos alimentos. Eso es algo
2: Importante.
0: muy importante, porque si no llevamos el desayuno, comida y la cena, entonces nuestro cuerpo va a tomar energía de donde no tiene y entonces va a empezar a alterar todo el metabolismo. Trata de hacer un sueño reparador.
2: Nuestro cuerpo habla y hay que escucharlo, hay que saber escucharlo y tomar el tiempo para darle, porque nada más tenemos una sola vida, hay que cuidarla. Nos vemos en el siguiente episodio de Ya Viste. Yo soy Génesis Sainz Silva. Hasta luego.

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2: Son las 6.

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9: 6 con 4.

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3: 621.

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0: 6:30.
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8: 642.

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3: 648.

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9: De la mañana con un minuto, ¿cómo están? Me da mucho gusto saludarles, martes 29 de septiembre del 2026, mucho de qué platicar esta mañana, mucho que conversar esta mañana, gracias de verdad por acompañarnos en donde quiera que estén, Chihuahua, Tuxtepec, Veracruz, Tampico, León, Manzanillo, Mérida, gracias por conectar esta mañana con nosotros. Arrancamos con las designaciones de Morena. Presentó a sus últimos 7 candidatos para contender por alguna de las 17 gubernaturas. 2 de los anuncios para el Partido Verde, ojo, Yasmín Bugarín en Nayarit y Manuel Cota en Baja California Sur, un partido con menos del 8% de la votación total en las últimas elecciones, podría tener 3 gubernaturas, porque por supuesto San Luis Potosí, el Verde va solo y va a poner a la esposa del actual gobernador, a la senadora con licencia. Pero bueno, pues ahí hay una importante carrera ya en San Luis Potosí para el Partido Verde. Ni una sola candidatura finalmente de las 17 van para el Partido del Trabajo, y cuando uno se pregunta por qué andan enojados, pues parte de la respuesta seguramente estará por ahí. Eli César Cervantes para San Luis Potosí, como les decía, el Verde va a ir solo. Ana Lilia Rivera de Morena para Tlaxcala. Clara Luz Flores, Nuevo León, va por el segundo intento, Clara Luz, relacionada además con la secta de tráfico sexual Nexium. Dejó en la fila a Tatiana Cloutier, que dijo, no voy a renunciar a Morena por esta designación, pero bueno, se queda en la fila Tatiana Cloutier. Lorenia Valles para Sonora, Cruz Pérez para Chihuahua, y una, lo que se ha interpretado, una pérdida para el grupo político de Ana Augusto López, que había apoyado desde hacía mucho tiempo ya a la senadora con licencia allá para Chihuahua, Andrea Chávez. Nora Bucio, ¿cómo estás? Me da gusto saludarte.
10: Ana, te saludo con muchísimo gusto y de la misma forma a la audiencia. Y como bien lo comentas, Morena designó a los últimos 7 coordinadores estatales para la defensa de la transformación, con la ausencia del Partido del Trabajo y en un ambiente de inconformidad que obligó a la presidenta nacional, Ariadna Montiel Reyes, a reiterar el llamado a la unidad. Escuchemos a Ariadna Montiel.
11: Y efectivamente, como lo dice nuestra militancia, mantener la unidad de nuestro movimiento, porque acuérdense que lo que nosotros siempre hemos dicho es que luchamos por la causa de nuestro movimiento, que es más grande que todo. La causa y el proyecto para el pueblo es más grande que todos nosotros.
10: La jornada inició con el nombramiento de Eli César Cervantes Rojas para San Luis Potosí, única entidad donde no irán en alianza con el Verde, de acuerdo a la presidenta de la Comisión de Elecciones, Citlali Hernández. Escuchemos a la presidenta.
6: Sí, es lo que ya habíamos platicado, es decir, no podemos ir en coalición con el Verde, sobre todo porque somos reglas distintas y bueno, vamos
12: separados. ¿Y en el caso del PT? ¿Por qué no están aquí si ya habíamos...?
6: Bueno, el PT lo que ha planteado y lo que hemos planteado es este es el proceso interno con Morena que acompaña el Verde. En un origen el PT lo acompañó, nos informaron pausa, entonces vamos a terminar este proceso y a la par tenemos una mesa con el Partido del Trabajo. Se van a sumar, digamos, pero yo estoy en otro proceso
12: pero
6: aparte, ¿no?
12: ¿No se descarta entonces ir con ellos en alianza todos?
6: No lo descartamos, podríamos ir con ellos.
10: En Nuevo León se nombró a Clara Luz Flores Corrales, quien ya perdió una elección para la gubernatura y quien no recibirá el apoyo de Tatiana Cloutier, quien dijo no estar de acuerdo con los resultados. Escuchemos a Tatiana Cloutier.
13: Que yo respaldo es el proyecto de la doctora Claudia Sheinbaum.
14: No, así no lo va.
13: Yo lo que respaldo, la doctora Claudia Sheinbaum está al frente de México y respaldo el proyecto de la doctora Claudia Sheinbaum.
15: ¿Apoyarán la campaña de Claudia?
13: Apoyo a lo que tenga que apoyar con la doctora Claudia Sheinbaum.
16: Tatiana, ¿descarta usted la posibilidad de que le inviten de otro partido?
13: No voy a ningún otro partido.
10: Yasmín María Bugarín Rodríguez coordinará Nayarit para Sonora, Lorenia Ivette Valle San Pedro, a quien le gritaron fraude y la acusaron de ser la candidata del gobernador Alfonso Durazo. En Baja California Sur, el coordinador es Manuel Alejandro Cota Cárdenas y en Chihuahua, Cruz Pérez Cuellar, quien dejó en la banca a Andrea Chávez, la que se consideraba favorita en la contienda. Hubo aspirantes como Milena Quiroga, que junto con sus simpatizantes abandonaron el recinto. Otros que gritaban fraude o aseguraban la derrota, y lo más evidente, cuando las negociaciones se alargaron por horas ante la falta de acuerdos o por inconformidad de estas y los contendientes. Este martes Ana Morena presentará los resultados de las encuestas. Es la información.
9: ¿A qué hora van a hacer la presentación de las encuestas, Nora? ¿Cómo se prevé? ¿Sabemos algo de cómo se prevé que las presenten?
10: Mira, lo que van a hacer es un evento también en el World Trade Center, que es donde fue la sede del evento de ayer.
9: Sí.
10: Se planteó presentarlas alrededor de la 1:00 p.m. y la idea es que lleven a las encuestadoras, y las encuestadoras, aparte de que Morena tiene la propia, es decir, ellos hacen sus encuestas, van a presentar la metodología, los puntos que se pusieron también a consideración de la militancia y de la ciudadanía, y van a demostrar, de acuerdo a Morena, que no hubo irregularidades, a pesar de que en muchos casos se reconoció que los ganadores no pudieron obtener las candidaturas o las coordinaciones, ¿no? Serán candidaturas a los gobiernos. Pero bueno, pues la idea es que se presente cada una de las encuestas y los resultados, Ana.
9: Y del Partido del Trabajo, pues no sabemos todavía nada.
10: Ahí está bien raro porque... Pues Citlali Hernández había dicho que ya estaban integrados a una mesa paralela, que se estaba negociando. La semana pasada incluso difundieron imágenes de una reunión nacional, pero lo que sabemos es que el Partido Verde ayer mismo también aseguró que hasta el momento no están sentados a la mesa. Incluso les hicieron un llamado pues a considerar que unidos habían logrado más, ya que se sentaran a esta mesa, pero por lo que sabemos por el Verde es que no están todavía pues establecidos en estos acuerdos.
9: Bueno, por supuesto, estamos pendientes. Muchas gracias, Nora.
10: Muy buenos días.
9: Gracias, igualmente buenos días. El Templo Mayor de Reforma dice que pues las encuestas que se van a presentar hoy son básicamente las encuestas de lo que diga mi dedito, que en realidad fueron ponderados estos criterios de popularidad de manera muy distinta. Vamos a esperar a ver qué es lo que presentan a la 1:00 p.m, pero por lo pronto, pues sí es de notar que el Partido del Trabajo pues no recibió ni una sola de las candidaturas. Un partido que ha acompañado, como nos dijeron aquí la semana pasada, acompañado a la 4T desde sus inicios, y el Verde, un partido con menos del 8% de la votación total en las últimas elecciones, pues va a terminar con, o podría tener, si es que ganan las elecciones, por supuesto, podría tener 3 gobernadores. El Partido del Trabajo, pues básicamente relegado, ¿no? En esta coalición. Vamos a estar platicando con Carlos Pérez Ricarte en un rato más sobre este tema. El coordinador nacional de elecciones del Verde, Arturo Escobar, habló al respecto del tema del Partido del Trabajo y esto es parte de lo que dijo.
14: Yo siempre he pensado que deben de reintegrarse, y de la información que tengo, yo no he hablado directamente con ellos, pero nos comentó la presidenta de Ariadna Montiel de Morena que a partir del día de mañana están reincorporando las mesas de que convoca Citlalema.
9: Bueno, en otros asuntos, la gobernadora de Chihuahua, Maru Campos del PAN, llamó a la Suprema Corte de Justicia a mantener firme una iniciativa del gobierno de Chihuahua, del Congreso de Chihuahua, que lo que busca hacer es anular una elección si se comprueba que en esa elección hubo injerencia del crimen organizado. Esta iniciativa fue impugnada por la mayoría de Morena en el Congreso del Estado. Va a ser analizada hoy en el Pleno de la Suprema Corte de Justicia y eso es lo que dice la gobernadora Campos.
15: Mañana, martes 29 de septiembre, la Suprema Corte decidirá si Chihuahua se queda con una ley que protege las elecciones y el voto libre de la gente o una ley que abiertamente proteja al crimen organizado para poner a sus candidatos. A las ministras y a los ministros les digo con respeto y como parte en este juicio. Ustedes llegaron a la Corte por el voto ciudadano, voto de quienes tuvieron plena fe y esperanza en ustedes. Lo que está en juego el martes es precisamente eso, que el voto se decide en las urnas y no en los cuarteles del crimen.
9: Bueno, en el tema de Amílcar Olán, el amigo cercanísimo de Andy López Beltrán, involucrado, señalado por diversos fraudes,

0: política acerca de lo que debe ocurrir con Jorge Amílcar Olán. Óscar Palacios, desde el Senado de la República hubo bastantes voces, sobre todo, por supuesto, voces de la oposición que exigen a la Fiscalía General de la República investigar a fondo las acciones de este empresario. ¿Cómo estás, Óscar?
1: ¿Qué tal, Ana Francisca? Buenos días. Así es, justo, senadores de oposición exigieron que se investigue a fondo el caso de Amílcar Olán, quien fue localizado en Suiza tras ser señalado por posibles actos de corrupción y huachicol fiscal. En entrevista, el coordinador del PAN, Ricardo Anaya, recordó que Amílcar Olán, amigo de los hijos del expresidente Andrés Manuel López Obrador, ha enfrentado distintos señalamientos por casos como el de la venta de balastro de mala calidad para la construcción del Tren Maya. Señaló que estamos ante un caso grotesco y vulgar de impunidad, por lo que demandó que las autoridades se pongan las pilas, cumplan con su responsabilidad y se llegue hasta las últimas consecuencias en este caso. Escuchemos.
2: Es que los casos son muy conocidos. Está el caso de Portacelis, está el caso específico del descarrilamiento del tren a partir de haber vendido material de mala calidad. Nos parece un caso grotesco, vulgar de impunidad, y nosotros lo que exigimos es que las autoridades cumplan con su responsabilidad de investigar estos casos e ir hasta las últimas consecuencias.
1: Por su parte, el coordinador de Movimiento Ciudadano, Clemente Castañeda, señaló que las autoridades ya no pueden poner como pretexto que no saben dónde está Amílcar Olán. Vamos a escuchar.
3: Ciertamente hay muchos señalamientos que se hacen sobre este personaje y ojalá que las autoridades actúen en consecuencia, que no pongan como pretexto que no saben dónde está, porque hoy es evidente pues dónde se esconde. Así es que una vez más elevamos la voz para que las autoridades hagan su trabajo, deslinden responsabilidades y que no haya impunidad en este país.
1: Finalmente, el coordinador del PRI, Manuel Añorbe, cuestionó que las autoridades no supieran dónde se encontraba Amílcar Olán cuando dijo representa el eslabón perdido de muchas tropelías que se cometieron en el sexenio pasado. Así lo dijo.
4: Amílcar Olán es el eslabón perdido de muchas de las tropelías que se hicieron en el sexenio de Andrés Manuel López Obrador, los hijos de Andrés Manuel López Obrador y altos funcionarios del sexenio de Andrés Manuel López Obrador, pues ya lo localizaron y ahora resulta que las autoridades mexicanas no sabían dónde estaba.
1: Ana Francisca, es el reporte. Buenos días.
0: Muchísimas gracias. Buenos días, Óscar. Y las 7 de la mañana con 14 minutos. Lo platicábamos ayer. El Universal publicó en su primera plana un reportaje sobre los ingresos de la directora de Radio Educación, Fernanda Tapia. Ahí se dio a conocer que percibe al año oficialmente por su trabajo de directora en Radio Educación 1,845,000 pesos, pero que declaró ingresos por más de 25 millones de pesos en el 2025 y que además compró una casa de 10 millones de pesos en el de contado. Parte de lo que también decía el reportaje es que tiene pues muchas chambas, tiene muchos trabajos Fernanda Tapia. Y que casi no va a Radio Educación, y eso no era opinión del Universal, sino era, pues estaban citando a diversos trabajadores que dicen, pues para acá se para como 5 minutos a la semana, o sea, no viene, ¿no? O sea, viene poco a trabajar aquí. El bajo reserva del Universal hoy dice que Fernanda Tapia envió un correo electrónico muy formal a el Universal para solicitar derecho de réplica. Por supuesto, dice el Universal, había mucho interés en conocer cuál era su explicación sobre estos 25 millones y esta casa de contado y etcétera, etcétera. Solo que al parecer ocurrió un pequeño pero importante olvido. Nunca adjuntó algún archivo con la réplica. O sea, nada más mandó el correo diciendo, ahí les va mi réplica, pero pues ya no mandó ningún archivo con la réplica exactamente, ¿no? Dice el Universal, pues tal vez andaba corriendo entre chamba y chamba y se le olvidó adjuntar el correo. Lo que sí es que Fernanda Tapia ayer por la noche subió un video a sus redes sociales en donde habló en estos términos.
5: Calma, ahora soy funcionaria y quien va a dar la respuesta y la postura es la Secretaría de Cultura. Pero ustedes saben quién soy yo y sabemos quiénes son ellos.
0: Bueno, esa es la explicación de Fernanda Tapia. Nos vamos hasta Morelos. Emanuel Villalobos, el tema de estos dos estudiantes de la prepa número 2 de la Universidad Autónoma del Estado de México que fueron asesinados y ya sepultados

0: Entiendo, en Cuernavaca. ¿Cómo estás, Emanuel? Buen día.
1: ¿Cómo estás, Ana? Buen día. Sí, la tarde de este lunes, familiares y amigos de Cristian Chamet y Gael realizaron varias actividades en memoria de estos jóvenes acribillados este fin de semana pasado en la colonia Chulavista, acá en Cuernavaca. En la preparatoria número 2, que era este centro, esta institución educativa donde ellos cursaban el nivel medio superior, se llevó a cabo una ofrenda y un homenaje con las fotos de estos dos estudiantes. Posteriormente, familiares y personas cercanas también a las víctimas y a sus familias acudieron a una misa y así darles el último adiós. Posteriormente, los cuerpos de estos dos jóvenes fueron llevados al Panteón de la Leona, aquí en la capital del estado de Morelos, en Cuernavaca, donde permanecerán sus restos. El papá de Cristian Chamet, el señor Rogelio Arce, espera que este caso pues no quede impune como muchos otros que no han sido resueltos, recalcando que tanto Chamet como Gael pues eran estudiantes que no tenían problemas con nadie. Por eso también el papá de Cristian Chamet pidió que no se hicieran especulaciones ni se criminalice a su hijo ni a su compañero. Escuchemos parte de estas declaraciones que nos otorgó el papá de Cristian Chamet, el señor Rogelio Arce.
2: La exigencia es que no se quede como se han quedado muchos casos parados. Son dos jóvenes de 17 años que les truncaron el futuro. Truncaron las carreras, los sueños, ¿sí? ¿Y por qué? ¿Por nomás sentirse aquellos más que los otros? ¿Por qué? ¿Porque traen una moto? Y les vuelvo a repetir, ¿entonces no somos libres de traer una motocicleta?
1: Ahí parte de lo que nos declaraba el señor Rogelio Arce, y esto, Ana, surge también a partir de que en redes sociales se especuló sobre ciertos temas pues ilícitos que podrían estar en torno al homicidio de estos dos jóvenes. Al respecto de este tema, el fiscal general del estado de Morelos, Fernando Blumenkron Escobar, declaró que la institución no criminaliza a las víctimas, pero que sin embargo pues tienen que agotar todas las líneas de investigación respecto al homicidio de estos dos jóvenes menores de edad. Vamos a escuchar parte de estas declaraciones del fiscal de Morelos, Fernando Blumenkron.
0: Adelante.
3: No, la fiscalía tiene que agotar todas las líneas de investigación de manera oportuna, profesional, como te comentaba. Para nosotros es importante, pero también debemos decirlo, para la fiscalía del estado no criminalizamos, la idea no es criminalizar a las víctimas. Sin embargo, tenemos que atender todas las líneas de investigación precisamente para dar con los responsables de estos hechos.
1: Ahí la postura por parte del fiscal Fernando Blumenkron, quien señalaba que pues seguirán trabajando para esclarecer y dar con los responsables de estos acontecimientos, estimando que en los próximos días se pudieran tener algunos avances importantes en cuanto a estas diligencias, Ana.
0: Bueno, por supuesto, estamos contigo en cualquier momento que haya nuevas informaciones. Regresamos, Emanuel. Muchísimas gracias por lo pronto.
1: Buenos días, Ana. Un saludo.
0: Gracias, igualmente. Bueno, el gobierno federal presentó un nuevo informe sobre el caso Ayotzinapa. Rocío Méndez, ¿cómo estás? Me da gusto saludarte.
4: Igualmente, Ana, muy buenos días. Se destacaron 168 procesados, casi 2,000 rastreos en Guerrero, la petición de extradición todavía sin éxito de Tomás Cerón de Israel y de Ulises Bernabé de Estados Unidos, el rastreo de celulares, funerarias y forenses, y se enfatizó que solo sumarán a nuevos expertos de la ONU a las indagatorias, no a Carlos Beristain, no a Andrea Buitrago, y las comisiones de la verdad y la unidad de investigación del caso Yotzinapa hicieron esta larga relatoria. En el caso de su titular, Arturo Medina, y también Mauricio Pasarán. Lo que ellos aseguran, Ana, es que en lo que va de la administración hay resultados concretos. Escuchamos al fiscal Pasarán.
5: 162 expedientes. Se tiene un registro de 168 personas sujetas a proceso. 130 personas se encuentran detenidas en prisión. 38 cuentan con medida cautelar. De octubre del 2024 a septiembre del año 2026 se han registrado avances importantes. Se han cumplimentado diversas órdenes de aprehensión y se han realizado detenciones de personas relacionadas con la desaparición de los estudiantes. 9 expolicías municipales. 8 presuntos integrantes de grupos delictivos. 7 exservidores públicos, entre los que cabe destacar al exgobernador del estado de Guerrero, a una exmagistrada presidenta del Tribunal Superior de Justicia del estado de Guerrero, a una exvisitadora del mismo tribunal y a un médico legista que laboró en la denominada barandilla el día de los hechos. además de 2 empresarios y 4 personas civiles relacionadas con líneas de investigación específicas. Estos datos reflejan resultados concretos, visibles y verificables, obtenidos dentro del marco de la ley y del debido proceso, y orientados a la búsqueda de la verdad y la justicia, que en el caso Ayotzinapa, una ineludible responsabilidad del Estado mexicano.
4: Hacemos una precisión, no Ángela Huitrago ni Carlos Beristain como expertos. Pasarán y Medina Ana reconocieron que tras 12 años, la meta sigue siendo hallar a los 43. Escuchemos.
5: Las investigaciones sobre la funeraria El Ángel y el CEMEFO dieron lugar a 7 órdenes de aprehensión por desaparición forzada en agravio de los 43 estudiantes de Ayotzinapa.
6: No vamos a bajar la guardia. Fueron cientos de fragmentos y de restos óseos. Se les han hecho los perfiles genéticos, no corresponderían a los estudiantes. Tenemos un mismo propósito: encontrar a los jóvenes, conocer toda la verdad de lo ocurrido y llevar ante la justicia a quienes resulten responsables. Intensificaremos las búsquedas, las investigaciones y profundizaremos en aquellas que puedan contribuir al esclarecimiento de los hechos. Tenemos un mismo propósito: encontrar a los jóvenes y llevar ante la justicia a quienes resulten responsables. Ninguna persona está por encima de la ley.
4: Ana, el reporte al momento.
0: Muchísimas gracias, Rocío. En un ratito más vamos a estar platicando con el abogado de los padres de los 43, de los familiares de los 43 normalistas de Ayotzinapa, un poco la reacción sobre lo que se presentó el día de ayer. Y bueno, hay reacciones sobre el tema de la ley antimemes que hoy se discute en el Senado. Ojo con esto, que es importante. Senadores de PRI, PAN y Movimiento Ciudadano ratificaron su voto en contra de la reforma a la Ley Federal de Derecho de Autor, que así es como formalmente se le conoce a esta que se ha llamado ley antimemes. Y lo que básicamente el argumento de la oposición es que, aunque desde el oficialismo digan que la intención no es prohibir el uso, digamos, de la imagen del gobierno y que nadie va a ser castigado por hacerlo en parodias, en sátiras, etcétera, etcétera, el hecho de que no esté explícitamente puesto eso en la ley abre la posibilidad a que haya interpretaciones arbitrarias que eventualmente terminen por impactar la libertad de expresión. Esto fue lo que dice Manuel Añorde, coordinador de los senadores priistas.
7: Por supuesto que vamos en contra. Los argumentos ya los hemos dado desde la comisión. Si no se incorpora en esta iniciativa, en esta discusión que tendremos mañana, particularmente el hecho de que no habrá un ataque a la libertad de expresión y se deje clarísimo que no se va a criminalizar a quienes hagan caricaturas, memes, sátira política, en fin, lo que es una narrativa que ya se da en las redes sociales. Por supuesto, nuestro voto irá en contra.
0: Bueno, vamos a estar, por supuesto, en este tema. Más adelantito vamos a escuchar la posición de senadores del PAN, de Movimiento Ciudadano, por supuesto, también del propio oficialismo, que, como ya les decía, dice la intención no es censurar a nadie, pero bueno, pues ahí está abierta la puerta. Ayer, el exgobernador de Baja California, Ernesto Rufo, llegó a su casa, aquí se los platicamos, en Ensenada. Ahí va a cumplir la prisión domiciliaria como parte del proceso en su contra por el tema de huachicol fiscal. Y interesante lo que contó Ernesto Rufo durante su estancia en el penal del Altiplano, diciendo pues quiénes eran básicamente como sus vecinos de celda y con quién platicaba Ernesto Rufo. Van a ver estos personajes.
8: Estuve ahí en un pasillo donde había varias personas que fueron también gobernadores y que con ellos podía platicar mucho de política, y ahí andábamos caminando en el patio enderezando al mundo.
9: ¿Con quiénes eran?
8: Ah, pues estaba ahí César Duarte de Chihuahua, estaba Mario Marín, el de Puebla, estaba Tomás Yarrington, el de Tamaulipas, y uno que acaba de llegar, que es del estado de Guerrero que se llama Ángel Eladio Aguirre. No lo vas a creer.
9: No, a ver,
8: pero ahí adentro me limitaba el Rufo Mandela. Entonces, y luego también, digo, vaciladamente me decían, oye Rufo, ¿y el Rocha?
9: ¿Y qué les decía usted?
8: Ah, pues te ríen nada más y los saludas. Y algunos se puede darles la mano, hay de todo.
0: Bueno, pues así el vecindario de Ernesto Rufo en el penal del Altiplano. El gober precioso, Mario Marín, híjole. Bueno, vamos a la pausa, a las 7:27, tenemos mucho más al volver. Yo soy Ana Francisca Vega, no se vayan.

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21: Siete de la mañana con 31 minutos. David, buenos días.
22: Hola, Ana Francisca, ¿cómo estás? Saludos, muy buenos días para todos en MBS. Lunes por la noche y triunfo del equipo de los Osos de Chicago, que siguen manteniendo un buen inicio de temporada. Ponen su marca en 2-1. Le ganaron a los campeones, las Águilas de Filadelfia, 27-7. Gran trabajo defensivo. El equipo de los Osos logró atrapar 2 veces a Jalen Hurts y lo limitó además al quarterback del equipo de Filadelfia, 153 yardas. El veterano Andy Dalton también lanzó para una intercepción, gran trabajo, mientras que Casey Kellum, el quarterback del equipo de los Osos, lanzó para 247 yardas, además tuvo 2 touchdowns por aire, 1 por carrera en acarreo. Realmente buen trabajo del equipo de Chicago al terminar la jornada número 3, la semana 3 de la NFL. Hoy la selección mexicana de fútbol va a enfrentarse a Perú aquí en New Jersey. Estamos en Harrison, a unos 30 kilómetros de la ciudad de Nueva York. El estadio muy bonito, llamado ahora Sport Illustrated, pero es el estadio del New York Red Bulls de la MLS. Aquí mismo jugó Rafael Márquez, no con mucha fortuna, por cierto, en sus días como jugador de esta liga norteamericana. Pero bueno, hoy Rafael Márquez, de acuerdo a lo que se dice por ahí, podría presentar toda una revolución juvenil para enfrentar a Perú. Perú es realmente, me parece a mí, el rival más, más flojo de los cuatro que tiene que enfrentar en esta gira. Ya enfrentó a Colombia, que es un sinodal importante. Le falta a Estados Unidos el próximo sábado en Phoenix y a la siguiente semana en el Coliseo Memorial de Los Ángeles frente a Chile. Yo creo que Perú tiene un... es dirigido por Manu Menezes, un entrenador brasileño. Tiene algunos jugadores conocidos del fútbol mexicano, el portero Pedro Galese, que estuvo en Veracruz. ¿Quién más por ahí? Yoshimar Yotun, el jugador de Cruz Azul. Y tiene algunas figuras destacadas. Oliver Son, el lateral derecho que juega en el Burnley de la liga inglesa. Regresa a la formación o al llamado Gianluca Lapadula, el jugador italo-peruano de 36 años, ex del Milan y del Cagliari. Así que Perú va a ser competitivo, pero hoy es una buena oportunidad para que Márquez muestre el músculo mexicano juvenil. Jugadores como Diego Campillo, Víctor Guzmán, Everardo López, Jeremy Márquez, ¿quién más por ahí? Mateo Chávez, Gilberto Mora, claro, Obed Vargas, Cambero, Sandoval, las dos grandes estrellas de las Chivas, hoy podrían tener un papel importante en este partido de fútbol, que insisto, me parece una buena oportunidad para que también empiece a soltar un poco a los jóvenes, a ver qué es lo que traen y qué tipo de personalidad pueden ofrecerle de pronto al técnico de la selección mexicana de fútbol. Bueno, se ha vuelto todo un escándalo las declaraciones de Antonio Mohamed, el técnico del Toluca, sobre el tema de la árbitra mexicana Katia Itzel García. Mohamed dijo en una declaración en la conferencia de prensa después del partido que empató el Cruz Azul ya sobre el tiempo con un gol del Toro Fernández al Toluca 3-3 el sábado en el Estadio Norte, dijo, atención con esto, de haber un árbitro normal, ganamos el partido. Sería bueno que Mohamed explicara qué es normal. Yo creo que Katia Itzel García recibe muchas críticas, está bien, puede equivocarse en su trabajo, pero la realidad es que es tan buena o tan mala como cualquier otro árbitro en México, pero se le critica más por ser mujer. Eso está claro. Y Mohamed, Antonio Mohamed, para mí es la muestra exacta del machismo que todavía se vive en el fútbol. Muy desagradable la manera en la cual pues, se expresa, se comporta. Un técnico que tendría que tener otro tipo de nivel, de educación para un equipo como el Toluca. Es una verdadera pena cómo se ha expresado en el tema. Porque yo insisto, sí, se equivocó Katia Itzel, pero señalarla como que no sabe hacer su trabajo, como que es inepta y que además llevándola a un término de que en un arbitraje normal, ¿qué es normal para Mohamed? Todos los árbitros se equivocan, el Gato Ortiz, Santander, César Ramos, todos los árbitros se equivocan en el fútbol mexicano, el nivel del arbitraje mexicano está por la calle de la amargura. Esta chica, esta mujer, fue seleccionada para el Mundial y hay expertos en el arbitraje que yo reconozco mucho como Arturo Bricio, que hablan muy bien de ella. Y realmente se expresan que tiene una gran capacidad para hacer su trabajo. Pero bueno, el machismo sigue existiendo en todos los rincones de nuestra sociedad y el fútbol pues no es una excepción. Francia derrotó 1-0 a Bélgica, un gol de Olis ya prácticamente al final del partido, así que gana el equipo de Zinedine Zidane con la ausencia de Kylian Mbappé, que tuvo que regresar a Madrid por un tema de una lesión. No es nada grave, pero está fuera del partido. Italia le ganó 4-1 a la selección de Turquía. Y hoy comienzan los juegos de postemporada en el béisbol de las Grandes Ligas, un momento muy esperado por todos los fanáticos. Son juegos de comodines hoy, a ganar 2 de 3 partidos. Y comienzan en Houston, las Medias Blancas de Chicago enfrentando a los Astros de Houston. En la Liga Americana también, los Yankees de Nueva York, aquí muy cerca de donde estoy yo, si el clima lo permite, porque ha estado lloviendo por la costa este de Estados Unidos, enfrentan a las Medias Rojas de Boston en el gran clásico del béisbol. Esperan al ganador de Yankees-Boston, Tampa Bay, el mejor equipo de toda la Liga Americana, y esperan al ganador de Houston y medias blancas, el conjunto de Cleveland, que fue el número 2 en la Liga Americana. En la Nacional, en Atlanta, los Phillies van a jugar contra los Bravos. Los Cachorros de Chicago en el Petco Park frente a los Padres de San Diego. El ganador de la serie Filadelfia-Atlanta enfrenta a los Dodgers. El ganador del compromiso de comodín entre el conjunto de Chicago y San Diego enfrentará al mejor equipo de todo el béisbol, ¿sí? Que son, obviamente, los Cerveceros de Milwaukee. 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Muchas gracias, Ana Francisca. Buenos días, los esperamos con todo el equipo. Todo el equipo, 3 de la tarde, en la transmisión especial desde Harrison, en Nueva Jersey, con todos los detalles de la presentación mexicana de esta noche contra la selección de Perú. Muchas gracias, buenos días.
21: Las 7 de la mañana con 38 minutos.
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1: Todos debemos estar preocupados porque las cosas no van bien en nuestro país y pues tenemos mucho que hacer para poder arreglar las cosas que se necesitan arreglar. Por eso mismo debemos entonces, por ese amor a México, encontrarnos todos para recuperar las cosas del orden, la paz y la tranquilidad. Doña Ernestina Godoy. Bueno, que todos procuramos que las cosas sean parejas.
2: ¿Por qué se le trasladó por tierra si era tan largo el recorrido? Es que fue una determinación del juez y estuvo de acuerdo a su defensa.
21: 7 de la mañana con 39 minutos. Tengo en la línea a Arturo Germán Rangel, abogado de Ernesto Rufo. Gracias, Arturo, por conversar esta mañana con nosotros.
3: Gracias, buenos días, Ana, a sus órdenes.
21: ¿Cómo se encuentra el exgobernador? ¿Cómo está?
3: Pues está ya en su domicilio, ya ayer lo revisaron algunos médicos, tenía algún problema dental por la permanencia que estuvo en el centro federal, y también para que lo revisaran clínicamente porque sufre de hipertensión, y ya tiene medicamentos y eso, y ya está en un proceso para que pueda ser atendido, porque sus enfermedades son, aparte que tiene una discapacidad en la cadera que no le permite mucho tiempo poderse desplazar, necesitaba una atención permanente, periódica, sobre ese tipo de alimentación y tiene que estar supervisado.
21: Uh-huh. La presidenta Sheinbaum hablaba ayer sobre el hecho de que el exgobernador fuera trasladado vía terrestre, que había sido una decisión del juez del caso y que la defensa había estado de acuerdo con eso. ¿Es correcto, Arturo?
3: El juez lo que determina en la audiencia es que es el destacamento de la Guardia Nacional que se ubica en Ensenada quien se encargue del traslado, de la logística y bajo las medidas de seguridad que ellos tienen en sus protocolos. En la audiencia no se especificó si el traslado iba a ser vía terrestre o vía aérea, y el juez ordenó que se giraran una serie de oficios a diversas autoridades para que se cumpliera, al titular de Prevención Social, al director del penal, sí, a los miembros de la Guardia Nacional, pero que haya específicamente el señalado que era vía terrestre, no lo hizo, y por eso no fue materia de alguna precisión. A nosotros nos hubiera gustado que nos comentaran si era viable, aún y cuando fuera el cargo a la familia, trasladarlo vía aérea. Realmente nos enteramos que el traslado era vía terrestre en el momento que estaba ocurriendo, que le permitieron a él llamar y avisar, ¿no? Pero uh-huh. Y con toda precisión que el juez lo haya ordenado, al menos en la audiencia no quedó, lo encargó a la Guardia Nacional. Yo incluso desconocía que las facultades de la Guardia Nacional fueran a hacer este tipo de traslados. No se lo pidió a la Fiscalía el juez, lo ordenó expresamente al destacamento de Ensenada que él lo hiciera. Uh-huh. Desconozco las razones y es un protocolo de seguridad que está en su reglamento y eso no lo sé. Uh-huh.
21: En términos de las medidas que se le dictan, ¿estará en prisión domiciliaria? ¿Qué más, abogado?
3: Tiene prohibición de salir del país sin autorización judicial, entregar pasaporte y visa, no puede comunicarse con las personas que están con él vinculadas en la investigación, tiene que permanecer en el domicilio y si va a salir solamente puede hacerlo por alguna urgencia médica sin dar aviso, y es con previa cita, se tiene que informar al juzgador 3 días antes, y sí puede tener comunicación con su familia o amistades, uh-huh, y puede ser visitado en su domicilio.
21: Uh-huh. ¿Entrevistas a medios, y eso puede hacer?
3: ¿Abogado? No puede hablar del tema, porque estamos en una etapa de investigación. Uh-huh. Yo creo que en relación a sus condiciones de salud o su estancia en el centro, sí lo puede hacer, pero no en relación a la investigación que está en curso.
21: En los últimos días hemos escuchado y leído comunicaciones desde la Fiscalía General de la República e incluso desde la propia Presidencia de la República, desde la propia Presidenta Sheinbaum, diciendo hay una certeza total por parte de del Gobierno de México, en su caso la Presidencia, de que hay efectivamente un expediente sólido en contra de el exgobernador Rufo. También lo dice la Fiscalía General de la República. ¿Hay pues condiciones de imparcialidad aquí, abogado?
3: Quien va a resolver en su oportunidad el tema será los tribunales y los jueces. Ahorita hay 2 amparos en curso, 1 en contra de la medida cautelar de prisión preventiva oficiosa y 1 en contra del auto de vinculación.
21: Sí.
3: La juez que conoció el asunto consideró que hasta ese estadio había algún indicio razonable para poder vincular a proceso a las 9 personas que fueron puestas a disposición. Uh-huh. Pero estamos en investigación. Uh-huh. Yo no creo que sea el momento para poder afirmar que se cuenta con los elementos suficientes para que se pueda formular la acusación. Faltan 4 meses de investigación. Uh-huh. Y las atribuciones de la Fiscalía como de las de la defensa son aportar los medios de prueba, los datos de prueba, para poder esclarecer el hecho. Uh-huh. Yo lo que le puedo decir es que del contexto de la carpeta de investigación, nosotros nos abocaremos a tratar de probar que él no tiene participación en los hechos. Uh-huh. Y se introdujo ese combustible al país y no se cumplió con las medidas fiscales y eso, nosotros procuraremos acreditar que el señor Ernesto Rufo no tuvo ninguna relación en este hecho.
21: Desde la perspectiva que digamos, gente cercana al exgobernador Rufo, que acompaña al exgobernador Rufo, que lo ha apoyado en todo este tema y esta acusación, mucho la narrativa, abogado, es Ernesto Rufo es un perseguido político, hay justicia selectiva en México. Como parte de la defensa, ¿tienen pensado acceder a instancias de derechos humanos internacionales o incluso del propio país para hacer ese argumento?
3: No, de mi parte no. Uh-huh. Nosotros vamos a abocar estrictamente a lo que fue el tema de los elementos y de los datos de prueba con los que se le vinculó a proceso. Uh-huh. El tema en relación a las condiciones en las que se encontró en el Centro Federal, al traslado y eso que es propiamente de la principal queja de afectación a su derecho humano, pues yo creo que fue repuesto en la audiencia,
21: yeah,
3: en el que el juez consideró, entre otras situaciones, su edad, su estado de salud y el arraigo que tiene en Ensenada para poder modificar la medida donde cumpliría la prisión preventiva. La prisión preventiva no se revocó, solo se cambió el lugar donde la debe de cumplir. Uh-huh. Y yo creo que el derecho humano que él tenía por esas condiciones, pues ya se cumplió.
21: Uh-huh. A ver, finalmente me queda la duda, porque he leído muchas cosas y hay informaciones contradictorias. Todo el tema parte, todo la, digamos, el caso de la Fiscalía parte de la participación del exgobernador Rufo en una empresa de nombre Ingemar. Pero me queda la duda de cuál es el porcentaje como accionista, digamos, del exgobernador Rufo en esta empresa.
3: Él no es accionista mayoritario, él es el segundo y tiene un porcentaje de alrededor del 39 al 40% del 100%.
21: Uh-huh. ¿Y en términos de las funciones que él tenía dentro
3: de la empresa? No tenía ninguna función de administración, uh-huh, ni tenía representación orgánica de la empresa.
21: Sí.
3: él, su domicilio fiscal está en Ensenada, su domicilio particular está en Ensenada, no tenía oficina en la empresa aquí en la Ciudad de México y tampoco tenía ninguna participación en la celebración de los contratos, ni en la administración, ni en la recepción, ni en los pagos de impuestos, ni de ingresos de la empresa, y tampoco recibió ningún dividendo durante el tiempo que ha sido accionista.
21: Entonces, ¿qué hacía Ernesto Rufo en la empresa?
3: No, él tenía una participación pasiva como socio, compró las acciones y ya tenía un tiempo tratando de venderlas desde hace poco más de un año y no había habido la oportunidad para que la fueran compradas. Entonces, compró las acciones, pero prácticamente nunca tuvo una participación activa durante la administración de la empresa, porque también fue relativamente reciente, tiene 4 o 5 años que las compró.
21: Entonces lo que él buscaba era, digamos, participar en una empresa que le diera ganancias, pero...
3: algún dividendo, pero sin tener intervención en su organización propiamente.
21: De acuerdo. Bueno, pues estamos al habla, abogado. Muchas gracias por estos minutos, estamos en comunicación.
3: Que le vaya muy bien. Hasta
21: gracias,
3: luego.
21: Gracias. Arturo Germán Rangel, abogado de Ernesto Rufo, las 7:48. Vamos a la pausa, tenemos mucho más al volver. Saludos a Cámbaro, Acapulco, Guadalajara. Saludos a la gente que nos está escuchando desde Poza Rica y desde Maravatío, allá en Michoacán. Vamos a la pausa, tenemos más al volver.

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15: Son las 7 de la mañana con 52 minutos y así amanecieron los diarios del país.
16: Primeras planas de la mañana. Reforma.
17: Destapan a corcholatas con encuestas al gusto.
16: El Universal.
17: Con los cromos, el Istmo crecieron extorsión y saqueo.
16: Milenio.
17: Claraluz repite en Nuevo León y Morena concreta con el verde dos entidades.
16: La Jornada.
17: Ayotzinapa. Nuevas líneas de investigación con funeraria y SEMEFO.
16: El Financiero.
17: Crece 45% exportación manufacturera no automotriz.
16: Excelsior.
17: Ligan a funerarias con desaparición de los 43. Para MBS Noticias, Emiliano Ruiz.
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15: Siete de la mañana con 53 minutos. Tengo en mis manos un estudio que se presenta hoy en un ratito más, que, híjole, qué barbaridad lo que termina saliendo a la luz a partir de esto. Entender para prevenir factores asociados al delito sexual, un estudio empujado por la organización Reinserta y con la idea de esto, de entender qué es lo que lleva a las personas, mayoritariamente hombres, hay que decir, a cometer abusos sexuales, a cometer delitos sexuales Y aquí tengo conmigo en cabina, y le agradezco muchísimo a Saskia Niño de Rivera, cofundadora de Reinserta, que pues nos venga a platicar sobre este estudio, que la idea no es, tú lo dices en el primer párrafo que presentas, Saskia, la idea no es justificar, por supuesto, bajo ninguna circunstancia, cualquier delito sexual, sino entender de dónde viene esto para tratar de evitar que suceda, porque además son delitos, los delitos sexuales siguen creciendo en México.
3: Sin duda, y especialmente a niños. Sí. Creo que eso no queda tan claro, lo veía hoy en la mañana en el título, Ana Francisca. Es un estudio que se hizo a agresores sexuales de niños, niñas y adolescentes. Uh-huh. Yo te quiero agradecer el espacio porque sé que hablar de estos temas nunca es sencillo.
15: No.
3: Y tenemos que empezar siempre aclarando que este estudio no busca justificar bajo ninguna circunstancia, porque desafortunadamente vivimos en un país que está muy lastimado por la impunidad y la corrupción, especialmente en este tipo de delitos, que desafortunadamente es el delito o son los delitos con más impunidad. 99.9%. Increíble. Increíble. O sea, es fuera. Me voy a regresar y te voy a contar qué nos inspiró a Nicolás del Instituto de Psiquiatría, a Mercedes, mi socia y a mí, a hacer este estudio. Mercedes y yo, como mamás de niños chiquitos, un día estábamos platicando y dijimos, ¿no te parece increíble que le tengamos que enseñar a nuestros hijos que no les pueden tocar sus partes íntimas? ¿No te parece increíble que le tengamos que enseñar a nuestros hijos a los 3, 4, 5 años lo que es la violencia sexual? O sea, estamos interviniendo, estamos rompiendo la inocencia de nuestros niños porque no podemos educar a nuestros adultos. Porque no podemos dar ese enfoque, y entonces hemos creado todas las herramientas de prevención responsabilizando a nuestros niños de que casi casi, y en su mayoría niñas, desafortunadamente, en que casi casi es su responsabilidad prevenir si les pasa algo.
15: Sí,
3: ¿no? Si a ti te tocaron, si a ti te violaron teniendo 3, 4, 5, 7, 12, 14 años, es tu culpa porque yo te enseñé a ti en cómo cuidarte y tú no lo hiciste. Uh-huh. No es culpa del señor de 55, 60, 70 años, es tu culpa. Y eso creo que empieza a influir en cómo estamos viendo esto. Por eso nos dimos a la tarea de visitar diferentes centros de reclusión a nivel nacional. Es un estudio que se hizo a nivel nacional en diferentes centros de 9 estados de la República, que desde ahí, Ana Francisca, déjame te digo que fue todo un viaje. Hubieron estados que tan pronto vieron la solicitud nos negaron automáticamente el tema.
15: ¿Por qué?
3: Guanajuato, por ejemplo. Pues porque como...
15: No quieren.
3: Qué incómodo. Meter. Qué incómodo la pedofilia, qué incómodo los agresores sexuales infantiles, qué incómodo, no. Y automáticamente nos dijeron, es un no rotundo. Con los demás, te lo digo porque hay varios, hemos trabajado con muchos estudios, hemos hecho muchas investigaciones, y este en particular llevó como que más chamba con los estados de explicarles por qué era importante y por qué era relevante un estudio así. Uh-huh. El objetivo del estudio es entender quiénes son los agresores sexuales, por qué hacen lo que hacen, y si realmente es un tema de filia, nacieron así y entonces México está fregado y no hay nada que podamos hacer porque tenemos un alto índice de parafilias, en este caso la pedofilia con nuestra población, o si realmente hay otros contextos que están llevando a que niñas, niños y adolescentes sean agredidos sexualmente por parte de los adultos. Y esto fue maravilloso porque encontramos varios hallazgos. Ana Francisca, el primero te diría es... No es un tema de filias, no es un tema meramente de alguna condición
15: o sea, mental, emocional.
3: Predisposición, de filia. O sea, te estoy hablando de estás programado de esta manera. Okay. O sea, no tienes opción y así ya naciste, casi casi como un psicópata, por ejemplo, que no tiene contacto entre su lóbulo frontal y su hipotálamo. Okay. Estamos hablando que solamente el 3.6% de los 511 agresores que entrevistamos, que trabajamos con ellos, que les aplicamos pruebas psicométricas, tienen esta parafilia. Uh-huh. O sea, sí hay un tema ahí más bien muy dirigido a la salud mental. Uh-huh. Lo demás tiene que ver mucho con crianza. Tiene que ver, por ejemplo, nos salió bajos... El 47% de la población tiene medio o bajo posibilidad de empatía. ¿Qué quiere decir esto? Que crecieron en espacios donde predominó la violencia a lo largo de su vida o donde no tuvieron una red de apoyo. Y eso habla de disminución de empatía, y cuando hay disminución de empatía hay menos conciencia de hacerle daño al otro.
15: Claro.
3: Cuando tienes más empatía, o sea, tú puedes tener una atracción hacia un menor, pero puedes controlarte. Es un mito eso de es que no se pueden controlar, no es cierto. Pero puedes controlarte con tu capacidad empática, teniendo la capacidad de ponerte en los zapatos del niño. Cuando tienes un alto índice de personas que no tienen ese nivel de empatía por el entorno en el que se desarrollaron,
15: la crianza,
3: pues es más factible que vayan a agredir a un niño. Uh-huh. Lo segundo es lo podemos reducir en machismo, pero me quiero ir un poco más profundo, que es la educación en materia de consentimiento, la educación sexual que tienen las personas, por ejemplo, en el sur del país. Sí nos pasó mucho. Si tienes en Oaxaca, por ejemplo, 470 municipios de usos y costumbres, sí hay como una línea que sí se borra en los testimonios de estas personas respecto a no me queda tan claro que lo que hice está mal. Y luego te vas a la parte, entre comillas, cultural, y pues claro, están vendiendo a sus hijas a los 13, 14 años para matrimonios forzados, las están casando, se están embarazando a los 13, 14, 15 años, etcétera. Hay una parte que es ¿por qué lo que hice está mal? ¿No? Y eso tiene que ver mucho también con la educación sexual que estamos dando dentro de los espacios en los que están desarrollándose nuestras infancias. Eso es muy importante.
15: Oye, y aunado a esto, que no sé si ustedes lo vieron, en muchas familias no hay todavía estas conversaciones, no existen estas conversaciones, ¿no? Los niños crecen, pues, a la buena de Dios y
3: esas cosas
15: experimentan
3: no se
15: sexualmente a la hora que se... O sea, no se hablan.
3: No se hablan,
15: cosas,
3: y no nomás no se hablan, pero si se llegara a mencionar algo, hay luego el reproche de la familia de...
15: Eso no se hace.
3: No seas cochino. Sí. Y son detalles tan chiquitos como, por ejemplo, el tema de la exploración del cuerpo propio. Te van a salir pelos en la mano, te vas a ir al infierno, todas estas cosas que les enseñamos a nuestros hijos desde muy chiquitos, que hace que si el día de mañana el primo se pasa de lanza, no le puedo decir a mi mamá porque ya me dijo que me voy a ir al infierno.
15: Claro.
3: ¿No? Y eso pasa mucho, especialmente en la comunidad conservadora de México, que está muy relacionado con la clase media, alta y alta en México, que es una cosa muy interesante. Otra cosa que mostró el estudio, que tiene mucho que ver con lo que estás diciendo, Ana Vázquez, es que el estudio no tiene clase social, no tiene...
15: Eso es brutal, ¿eh?
3: No tiene absolutamente nada que ver. Puede pasar en una clase de recursos, en una casa de recursos bajos, así como en la casa de alguien brutalmente millonario, ¿no? Una cosa. Otra cosa que vimos, que nos parece que es importantísimo, es México solamente castiga cuando la violencia ya está hecha. Tenemos cero atención. Y aquí me quiero enfocar en programas de reinserción. Estados Unidos, Argentina, España, Inglaterra, tiene programas. Inglaterra, por ejemplo, tiene un penal donde los agresores sexuales son excluidos en un penal distinto, porque se entiende que el tratamiento que requiere un agresor sexual
15: no es el mismo que una persona que hace un fraude o que una persona que es asesino o que...
3: No, nada más eso, pero tú te vas al artículo 18 constitucional, te dice, la reinserción social en este país está basada en 5 ejes. Temas como educación académica, como cultura y arte, como deporte. Tú dime qué tiene que hacer un señor de 55 que viola a niños jugando más básquetbol como parte de su programa de reinserción. No está alineado. Sí. Pero entonces seguimos siendo el país número uno en violencia sexual infantil en muchos sentidos, pero los metemos a la cárcel, los sentenciamos, pero lo que no estamos entendiendo es que el daño ya está hecho. Y quienes hemos vivido violencia sexual en la infancia sabemos que es un daño irreversible y brutal en las consecuencias de la personalidad y en la manera que nos desenvolvemos como seres humanos los adultos. Entonces, no podemos seguir celebrando que solamente estemos castigando a quien ya agredió sexualmente, porque la realidad es que estamos llegando demasiado tarde. Entonces, lo que busca este estudio es poner sobre la palestra de la discusión social, legislativa y jurídica también el cómo podemos hacer para que no solamente hagamos prevención de violencia sexual para con los menores de edad, sino que también empecemos a generar proyectos y programas para adultos antes. Yo, tú lo sabes, a mí me ha tocado entrevistar a muchos de estos agresores, y el otro día entrevistaba a uno que es, fíjate, Ana Francisca, es médico. Él está en la penitenciaría de la Ciudad de México. De hecho, él está por salir y él me busca para pedirme ayuda. Él me dice, ¿sabes qué? Ayúdame a la castración química. Me llamó mucho la atención que él me diga esto. Le dije, ¿por qué? Vamos a llamarle Alex, por decir una cosa. Le digo, ¿por qué, Alex? Y me dice, me da mucho miedo salir y volver a hacer lo mismo. Pero no encuentro dónde me ayuden. Antes de entrar a prisión, antes de hacer lo que hice, busqué 18 psicólogas distintas y ninguna quiso atenderme. Todas me decían, yo no atiendo a agresores sexuales infantiles o a personas con ese tipo de conductas. Entonces me dice, no sé qué hacer, no sé hacia dónde voltear, no sé. Entonces lo único que se me ocurre, está Martín también, por ejemplo, que está en el penal del Estado de México, que tiene no sé cuántas automutilaciones de sus propios genitales en desesperanza de saber lo que hizo por el nivel de empatía que tiene. Entonces hay mucho que se puede hacer. Algo que vimos es que desafortunadamente los 511 agresores están lejos de readaptarse socialmente.
15: Eso es lo que está... Y van a salir, porque además pues son delitos que implican algunos años pues de cárcel, pero después
3: cero son los delitos más penados, ni por mucho. Hay agresores sexuales que tienen 6-8 años de sentencia, sí, como máximo. Sí. Lo que vimos, que sí quiero hacer un foco rojo importante, es cuando hablamos de arrepentimiento y cuando hablamos de reinserción con estos 511 agresores, muchos mencionaban que se arrepentían no por lo que hicieron, se arrepentían porque perdieron a su familia, porque la sociedad ahora ya sabe lo que hicieron, o dos, porque extrañan la libertad. Eso nos habla de que estamos lejos de tener un programa de reinserción
15: que funcione.
3: Focalizado para esta población.
15: A ver, lo hicieron en Baja California, en el Centro de Reinserción Social de Tijuana, en Ciudad de México, en Santa Marta, Catitla, y en el Preventivo Varonil Oriente, en el Estado de México, en Nuevo León, Jalisco y Oaxaca. Supongo que Querétaro y Quintana Roo, ¿no? Supongo que platicaron sobre los resultados con las autoridades de estos estados. ¿Qué te dijeron?
3: A todos les mandamos, lo que hicimos también fue, hicimos mini estudios para cada uno de los estados.
15: O sea, les hicieron la chamba, básicamente, a los estados. Digo, no lo quiero decir, es la verdad.
3: No lo queremos decir así, pero pues sí, digamos que sí. Les mandamos, ¿no? No, yo creo que la sociedad civil no se trata de la chamba, sino decir cómo coadyuvamos. Sí. Ellos nos ayudaron, la verdad, mucho. Yo estoy muy agradecida con estos estados porque nos costó, te lo juro. Pero ni cuando hicimos el de niños reclutados por el narco, ni cuando hicimos los niños en prisión, ni cuando hicimos lo jurídico con personas privadas de la libertad, nos costó tanto trabajo que las autoridades entendieran el objetivo de este estudio y que no lo vieran casi casi como, ahí vas Saskia otra vez con uh-huh. sus agresores a querer trabajar con agresores, uh-huh. ¿no? Y eso yo lo agradezco mucho. Llevó un trabajo importante porque lo que más nos preocupaba con este estudio era... pues no exhibir a estos agresores. Nosotros todos sabemos qué pasa con estos agresores en prisión, y entonces muchos mienten sobre el delito por el cual están, y muchos ni siquiera los custodios o las custodias saben por qué delitos están. Uh-huh. Entonces fue toda una travesía trabajar con las autoridades para mantener ese anonimato y que mañana los custodios no le digan a los otros PPLs, claro, ahí están los violadores de niños, ¿no? Para que después ellos, ¿no? Porque al final es un estudio en el cual decidieron participar de manera voluntaria, donde les explicamos que este proyecto era y que buscaba prevenir la violencia sexual infantil, y ellos de forma voluntaria quisieron participar. Ya nos habla de algo.
15: Sobre todo, creo que además, quizá para ellos también, no sé, ahí sí cuéntanos tú, pero debe haber sido muy interesante en algunos casos, no sé si en todos, pero en algunos casos, tratar de pensar y entender de dónde venía esta conducta.
3: Para ellos,
15: de ellos mismos.
3: Muchos nos mencionaron en las entrevistas, particularmente nos mencionaron como mucho agradecimiento de poder externar con psicólogas y con criminólogas el poder hablar de esto, porque es un delito que evidentemente muchos tienen que negar dentro de prisión y muchos incluso niegan con sus propias familias, ¿no? Otra cosa que quiero también mencionar, una frase que me parece brutal, es no hay un solo protocolo en una sola cárcel del país que prevenga que las niñas y los niños víctimas de sus agresores vayan a los penales a ver a sus agresores. Y nos pasó mucho el que nos decían, sí, yo estoy aquí por violar a mi hija, ok, ¿recibes visita? Sí, mi hija y mi esposa vienen a verme. Entonces, ese tipo de cosas que digo, y pasa mucho, ¿no?
15: ¿Cómo es posible?
3: La mamá se dice, ok, lo voy a meter a la cárcel, lo voy a denunciar, lo denuncia, y de repente le quitan la casa, la familia política los amenaza por haber metido al hijo pródigo a la cárcel, se quedó sin comer, ya no les dan para el gasto, terminan perdonando a sus esposos y los esposos propios es, ok, pero tráeme a la niña a la cárcel, ¿no? Y sí quiero decir que desde Reinserta hemos tenido casos de violencia sexual fuertes de niños en prisión, de niños que visitan a sus papás, a sus mamás en prisión, de niños que nacen y viven en prisión, que están en penales mal llamados mixtos. Entonces creo que la chamba es enorme, sí, y es mucho más allá que lo que jurídicamente un niño pueda hacer una vez que ya le pasó
15: totalmente
3: la violencia.
15: Y lo que podamos hacer las familias para prevenir. O sea, está, aquí hay un chorro de cosas que tienen que hacer las autoridades a nivel federal y a nivel local, y lo tienen que hacer ya.
3: Y las escuelas, creo que tenemos que ya hablamos de pedir ayuda antes de que pase el acto, ya hablamos de detectar señales antes de que escalen en nuestros propios hijos, ¿no? Porque normalmente la violencia nos los contaba un profesor de deporte que está en la cárcel por violar a 3 niños de 11 años. Él lo que nos contaba era cómo iba haciendo el famoso grooming de los niños, y yo lo que me cuestionaba cuando él contaba eso era ¿por qué nadie se dio cuenta que este maestro estaba teniendo conversaciones sobre sexualidad con los niños? Porque no fue que un día llegó y los violó, fue poco a poco
15: construyendo,
3: cómo fue construyendo esa manipulación, esa confianza. ¿Dónde estaban las autoridades? ¿Dónde estaban los otros maestros? ¿Dónde estaban los papás? ¿Dónde estaban los adultos responsables cuando esto estaba pasando, ¿no? Entonces,
15: tremendo.
3: Vaya, hay mucho que hacer. Ana Francisca, yo te agradezco profundamente que abras tus micrófonos a esos temas tan dolorosos. Y si me permites hacer una invitación al estudio, ya está
15: en
3: las páginas de Reinserta, www.reinserta.org. También si se meten a mis redes sociales, @saskianino, o a las de Reinserta, @reinserta, ya van a encontrar el link para ir y ver tanto el resumen ejecutivo para quien les dé flojera leer, tanto el resumen completo para que lo vean. Hablemos de lo que nos incomoda. Como autoridades, afrontemos este tema que tanto le duele a México, y no permitamos que un niño más, que una niña más, sea agredida sexualmente.
15: Que además, nada más para cerrar, los delitos sexuales han incrementado en México importantemente en los últimos años. No es que estén bajando, como sí está bajando el homicidio u otras cosas, no, estos no están bajando, estos al revés, están subiendo. La violación, por ejemplo, no nada más a niños, sino en general la violación ha dado un brinco hacia arriba en los últimos 4 o 5 años. Entonces, pues creo que es algo importantísimo que platicar, que ver, que visibilizar. Y la impunidad, pues sí, 90+ y tantos%.
3: 99.9% de impunidad en delitos sexuales. Porque lo que tenemos que entender es que en México la gran mayoría de los delitos sexuales no son el monstruo, no son el lobo, como lo planteamos aquí en el estudio, son el primo, el papá, el abuelo, el hermano, alguien dentro de la familia.
15: Muchísimo, muchísimo ojo con eso. Entender para prevenir, aquí está, además unas ilustraciones preciosas. Saskia, pues sigamos conversando sobre esto. Es lo que te propongo, creo que hay muchísimo que platicar. Y te agradezco que hayas venido.
3: Al contrario, por acá. Gracias a ti, un saludo a la audiencia.
15: Gracias, las 8:11, vamos a la pausa, tenemos más al volver.
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8: 8 de la mañana con 16 minutos de este martes 29 de septiembre del 2026. Esta es la información al momento.
2: En resumen.
8: Nos vamos hasta el Senado de la República. Hoy se discute, hoy se debate la llamada ley antimemes. Óscar Palacios, ¿cómo estás?
9: ¿Qué tal, Ana Francisca? Buenos días. Así es, la llamada ley antimemes será discutida este martes por el Pleno de la Cámara Alta y de entrada ya senadores de oposición anticiparon que votarán en contra de esta reforma. A pesar de la modificación que se hizo al dictamen para tratar de evitar una relación con la censura, la oposición no quedó conforme y recalcó que esta reforma va en contra de la libertad de expresión. El coordinador de los senadores del PRI, Manuel Añorbe, destacó que es necesario que se deje claro que no se va a criminalizar a quienes hagan caricaturas, memes, parodias o sátira política. Indicó que no ven en Morena ninguna intención de establecer esto en la ley, por lo que votarán en contra

0: de la reforma. De igual forma, el coordinador del PAN, Ricardo Anaya, manifestó su rechazo a esta ley antimemes que dijo representa una absoluta y descarada censura. Escuchemos.
1: Nosotros, por supuesto, que vamos a votar en contra de la de propiedad industrial, que es la famosa ley antimemes. Es increíble, es que solo en las dictaduras te amenazan con meterte a la cárcel 7 años por utilizar los símbolos del gobierno para hacer parodias, para hacer memes. Eso no es propio de una dictadura. Y si tanto les molestan los memes y las parodias, pues que gobiernen bien y que entiendan que en una democracia debe haber libertad de expresión. Por supuesto que vamos a votar en contra de esa ley, que es una absoluta y descarada censura.
0: Justo en el mismo sentido, se pronunció el coordinador de Movimiento Ciudadano, Clemente Castañeda, quien indicó que el cambio realizado no deja a un lado la ambigüedad que podría llevar justo a la censura. Escuchemos.
2: La vamos a votar en contra. Es algo que hemos discutido ampliamente en el grupo parlamentario y el día de mañana esgrimiremos nuestros argumentos. Hubo durante el proceso de dictaminación alguna intención de cambiar lo que nosotros consideramos es una legislación ambigua, concretamente uno de los artículos. Finalmente esto no se logró, de tal suerte que el Movimiento Ciudadano votará en contra.
0: No obstante, el senador por Morena, Javier Corral, presidente de la Comisión de Justicia y que fue quien impulsó los cambios de último momento al dictamen, ha rechazado que esta reforma tenga como propósito perseguir memes o parodias. Aseguró que la reforma está enfocada en combatir más bien la falsificación y el uso indebido de documentos, plataformas y dominios oficiales con fines de engaño. Ana Francisca, es el reporte. Buenos días.
3: Muchas gracias. Estamos al pendiente. Gracias, Oscar. En un ratito más arranca la sesión para la discusión de esta ley antimemes. Platicamos, vamos a Oaxaca. El presidente de la Cámara de Diputados, Raúl Bolaños, respaldó la desaparición de poderes que se decretó en Juchitán, allá en Oaxaca, después de la detención del alcalde por Morena, que está relacionado a temas de extorsión y en general a ser parte o estar coaligado con un grupo criminal. Esto es lo que dice el morenista Raúl Bolaños.
4: Yo creo que el gobernador actuó de manera correcta solicitando al Congreso del Estado la desaparición de poderes en Juchitán y designando de manera casi inmediata a un administrador, la figura jurídica como se le llama en Juchitán. Estuve atento a los hechos el fin de semana, hubo presencia de gobierno del Estado, estuvo el propio gobernador caminando por las calles de Juchitán y yo respaldo las acciones de Salomón Jara en torno a Juchitán. Creo que es momento de mantenernos unidos como oaxaqueñas y como oaxaqueños.
3: Platicamos también con Arturo Germán Rangel, el abogado del exgobernador Ernesto Rufo, exgobernador de Baja California, sobre el tema legal, la ruta jurídica para Rufo. Esto es parte de lo que nos contó.
5: Mire, el juez lo que determina es el destacamento de la Guardia Nacional que se ubica en Ensenada, quien se encargue del traslado, la logística y bajo las medidas de seguridad que ellos tienen en sus protocolos. En la audiencia no se especificó si el traslado iba a ser vía terrestre o vía aérea y el juez ordenó que se giraran una serie de oficios a diversas autoridades para que se cumpliera, al titular de Prevención Social, al director del penal, sí, a los miembros de la Guardia Nacional, pero que hay específicamente que él señalado que era vía terrestre, no lo hizo, y por eso no fue materia de alguna precisión. A nosotros nos hubiera gustado que nos comentaran si era viable, aun y cuando fuera el cargo a la familia, trasladarlo vía aérea. Realmente nos enteramos que el traslado era vía terrestre en el momento que estaba ocurriendo.
3: Bueno, Sinaloa tiene un incremento importante, un repunte que se ha caracterizado como histórico de violencia letal contra las mujeres en el 2026, cerca de 100 casos de homicidios y o de feminicidios, homicidios dolosos o feminicidios entre enero y septiembre de este año. Fue asesinada ahora una chica llamada Fernanda. Karina Méndez, saludos hasta Sinaloa. ¿Cómo estás? ¿De qué se trata? Cuéntanos.
6: Hola, ¿qué tal, Ana Francisca? Buenos días. Pues te saludo y te informo que una joven embarazada fue atacada a balazos la mañana de ayer cuando llegaba a su domicilio en la colonia Ampliación en la ciudad de Los Mochis. La mujer quedó pues gravemente herida y fue llevada por su esposo a un hospital al centro de la ciudad. La víctima fue identificada como Fernanda, de 31 años, quien tenía 7 meses de embarazo al momento. La joven quedó pues gravemente herida, llegó al hospital y bueno, pues ya que llegó, pues desafortunadamente perdió la vida. Pues los doctores trataron de de que el bebé sobreviviera, pero desafortunadamente pues también perdió la batalla. Dicen que un individuo se habría acercado caminando hasta Fernanda y le preguntó su nombre y después sacó un arma y le disparó a corta distancia. Esto fueron como las declaraciones de una persona que habló al 911 para reportar el incidente. Bueno, hasta el momento las autoridades no han informado sobre personas detenidas por la agresión ni se ha establecido el móvil del ataque. Con este asesinato, Ana Francisca, en Escuinapa, ¿sí?, 7 mujeres han sido asesinadas en 28 días de septiembre, mientras que hay registro de 110 en Sinaloa desde el 1 de enero a la fecha. Y bueno, Fernanda es la mujer 23 asesinada en el estado del 1 al 28 de septiembre de 2026. Y bueno, pues la situación está realmente preocupante porque han sido justo solamente el fin de semana mataron a 3 mujeres. Y bueno, pues en esta ocasión se suma Fernanda una más.
3: ¿En qué anda la gobernadora, Karina?
6: Pues bueno, están ahorita con el tema de las lluvias, de Polo, pues tratando de dar un poco de resultados, pero en el tema de seguridad, de verdad, no te puedo decir que vamos de mal en peor porque tenemos 2 años así, pero la situación pues no ha mejorado y realmente está muy preocupante, y sobre todo mucho en el sur del estado. Y bueno, esto alerta mucho porque el norte se había mantenido muy muy tranquilo, y bueno, con este hecho pues ya empiezas como a mover un poco el radar hacia el norte del estado.
3: Bueno, pues te agradezco la información, por supuesto, pero también el contexto para poderla entender mejor. Gracias, Karina, un abrazo.
6: Buenos días.
3: Gracias, las 8:24.
7: Luis Miguel González, Economía.
3: Luis Miguel González, ¿cómo estás?
8: Ana Francisca Vega, muy bien, ¿y tú?
3: Bien, bien, contenta de conversar como siempre contigo. Y tú pones sobre la mesa estos municipios, 5 municipios o alcaldías del país que están en Ciudad de México y Nuevo León con el mayor ingreso corriente promedio trimestral, esto de acuerdo con las cifras que nos arrojó el INEGI nuevamente en esta encuesta intercensal, me parece, ¿no?
8: Sí, no sorprende encontrar entre los municipios con mayor ingreso por hogar, encontrar a la alcaldía Benito Juárez en la Ciudad de México, a Pedro Garza García. Lo que me gustaría poner a disposición de que nos escuchan es el contraste con los que menos ganan o con el que menos ganan. Municipio más pobre del país está en Oaxaca, Santa Magdalena, Jicotlán. Solo por poner los números, y en Ciudad de México y Nuevo León los ingresos trimestrales por hogar van entre 140 a 170 mil pesos, en ese municipio son 10 mil 700 pesos. Si lo pudiéramos ver de esta manera, es 16 veces más pobre,
3: híjole,
8: este municipio que el más rico del país. Vamos a decir, uno tiene niveles de pobreza, no lo digo como ofensa, solo como descripción, africanos, y Benito Juárez, San Pedro Garza García, pues tienen un nivel que correspondería a un país, no de los ricos de Europa, pero de los países medios de Europa. Por ejemplo, Europa del Este. ¿Cómo podemos vivir con un contraste de este tamaño? Revisaba la cifra de Santa Magdalena, Jicotepec. Yo digo, 10 mil pesos trimestrales el ingreso por hogar, significa que ahí no llegan ni programas sociales ni remesas.
3: Sí, que es donde deberían de llegar, de hecho, ¿no?
8: Absolutamente.
3: Híjole.
8: Es impresionante.
3: Además, Benito Juárez, si empiezas a asociar algunos de las cifras que hemos estado platicando los últimos días, Benito Juárez es no nada más la alcaldía, digamos, con mayor ingreso promedio trimestral, sino el lugar en donde menos bebés están naciendo.
8: Con totalmente. La tasa
3: de, bueno, sí, ¿no? Es tremendo, ¿no?
8: Sí, es, o sea, son buenas oportunidades para reflexionar qué país somos, lo que nos falta para ser el país que queremos o deberíamos ser, listo, tener un factor de 16 entre el municipio más pobre, el ingreso por hogar en el municipio más pobre, sí, el ingreso por, sí, hogar en los municipios más ricos es brutal.
3: Sí, sí. Oye, déjame te pregunto rápidamente por la primera plana del economista hoy. Me pareció interesante. La deuda cerraría el sexenio con un nivel histórico de 56.4% del Producto Interno Bruto. A ver, cuéntanos, Luis Miguel.
8: A ver, siempre hay muchas formas de medir la deuda. Lo hemos platicado. Cifras grosso modo, cuando termina Peña Nieto, deja una deuda de 10 billones de pesos. Billones con B. Ahora ya estamos cerca de 20 billones. Es una manera de medirlo. La otra es en comparación con el PIB. Estamos poco a poco rebasando lo que es la mitad de nuestro PIB es deuda. Vamos a un número, dicen los expertos, un país con las características de México tendría la zona roja, digamos, la línea roja, en 60 puntos del PIB.
3: Sí.
8: Estábamos lejos y ahora estamos más cerca.
3: Híjole.
8: Lo podemos decir así. Uh-huh.
3: ¿Y qué implica esto?
8: Sobre todo, y es un tema, ahora que hemos hablado de paquete económico, presupuesto, es la deuda cuenta más en la medida en que la tienes que pagar. Es una obviedad, pero ya en nuestro presupuesto, pues resulta que más o menos uno de cada 6 pesos es para pagar deuda. Hablamos mucho de, bueno, ¿y cuánto se va a pensiones? ¿Cuánto se va a Pemex? Pero el otro rubro que ya empieza a ser literalmente un costal de piedras que cargar es el servicio de la deuda. ¿Por qué es delicado en este momento? Cuando vemos lo que está pasando como tendencia con tasas de interés, y las tasas de interés suben, este nivel de deuda de alguna manera va a tener una representación mayor en el presupuesto. Dicho de otra manera, para pagar la deuda vamos a tener que sacrificar otras cosas, servicios, obras o contrataciones de personal necesario, pienso en servicios de educación o salud.
3: Sí, ahí les cuento en dónde van a ir los recortes, ¿no?
8: Sí, por eso es tan importante, lo hemos comentado, no hay ningún problema con tomar deuda, el problema es
3: pagarla.
8: Cuando la deuda empieza a tener, vamos a decir, casi vida propia.
3: Pues sí, es pagarla, ¿no? O sea, va a crecer. Es igual como con una tarjeta de crédito a nivel individual, ¿no? Y quizá no.
8: Absolutamente.
3: No, el problema no es tener un mes, una compra de meses sin interés. El problema es cuando tienes 15 compras de meses con intereses y entonces llega un punto en que tu ingreso ya está casi que determinado a pagar esos meses con intereses de la deuda que tú adquiriste meses atrás, ¿no? Ese es el.
8: Sí, los meses sin intereses son baratos o caros, dependiendo de cuánto ganas en esos meses, ¿no?
3: Exactamente. Bueno, pues interesante la primera plana del economista Luis Miguel González. Te mando un abrazo, gracias.
8: Abrazo muy fuerte, Ana Francisca. Buen martes.
3: Buen martes. Las 8:31 a.m. Nos vamos a la pausa. 5543-77125. Saludos a Los Cabos, a La Piedad, a Mexicali. Saludos por allá, Monterrey, Morelia. Puerto Escondido, Reynosa, gracias por conectar esta mañana de martes con nosotros. Vamos a la pausa, tenemos más.

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16: No, pasó.
17: Bueno, esta denuncia es el resultado de la indignación generada durante el fin de semana, que trascendió que una junta vecinal, creo que se llama, aquí tengo el nombre, Unión de Colonos de Olinalace, que es una colonia en el municipio de San Pedro, repartieron entre los vecinos tablas con clavos para presuntamente disuadir a los osos que puedan entrar ahí a sus propiedades. Esto evidentemente generó indignación.
18: No puedo creer. Oye, mi cuarto día en el live, mira lo que me llevó aquí a visitar. ¿Qué onda con esto?
19: Durante la última semana se propuso el tema de la tabla con clavos en la colonia. Se investigó y se vio que en otros lugares, por ejemplo en Colorado, es una medida que se usa para poder alejar a los osos y que se usa por personas que no quieren hacerle daño permanente al oso, pero que sí necesitan tenerlos fuera de la casa.
20: Bueno, ayer lo platicabas, nos lo contaba nuestra corresponsal allá en Nuevo León, Judith Medrano, sobre esta idea cruel, la verdad, inhumana, que tuvo un grupo de vecinos de una de las colonias pues más caras, más exclusivas de Monterrey, de poner tablas con clavos, para que los osos que pues bajan de los cerros allá en Monterrey, pues no entren a sus casas, no se acerquen a sus casas. Imagínense nada más ustedes la crueldad de esta, pues de esta iniciativa, lo podemos decir a llamar así, pero es una verdadera crueldad. La Junta de Vecinos de la colonia Olinalá en San Pedro Garza García distribuyó estos clavos. La autoridad los exhortó ayer, así nos dijeron, los exhortaron a que quitaran las tablas con clavos. Pero el tema no tiene que ver con exhortar absolutamente a nadie, tiene que ver con hacer cumplir la ley. Cualquier persona que en México busque infligir dolor o tratos crueles hacia animales, pues tendría que tener una determinación, una acusación legal. ¿Por qué? Pues porque está en la ley. Y además los osos están protegidos por la legislación nacional, porque están también en una calidad de pues de especie vulnerable. Le han entrado a este tema desde la sociedad civil y tengo en la línea a Ivonne Escárcega, activista de Prodefensa Animal AC. Muchas gracias, Ivonne, por conversar con nosotros.
1: Gracias, Ana, por interesarte en el tema y por invitarnos a participar.
20: ¿Qué está sucediendo? Digo, además del exhorto, platícanos un poco cuál es el contexto, Ivonne.
1: Bueno, realmente diste al clavo, efectivamente, ahora que viene al caso, ¿no? Es un delito federal y también es un delito estatal, y vamos a hablar más adelante de eso, pero realmente la postura de PRODAN es que reconoce que el ingreso de un oso a una vivienda es una situación seria y que la seguridad de las personas debe protegerse. O sea, nuestra postura no enfrenta a los vecinos contra los osos. Uh-huh. Exige prevención, manejo técnico, coordinación con las autoridades para evitar el conflicto sin causar daño a la fauna silvestre. Que esto es un maltrato, sí es. Que es ilegal, también es. Que deben retirarlas y no solo exhortar, definitivamente. Entendemos perfectamente la preocupación de los vecinos. Que un oso entre a una vivienda es una situación seria, que puede generar miedo y pues, realmente debe atenderse. Nadie está proponiendo que una familia ponga en riesgo su seguridad ni que permita la entrada de un animal silvestre a su casa. Precisamente por eso creemos que la respuesta tiene que ser responsable, técnica, pero sobre todo preventiva. Sí estamos muy preocupados, Ana, por la información difundida respecto a la entrega de estas tablas cubiertas con clavos tal y cual como la vimos.
20: Sí.
1: Y que puede ser que las mejores prácticas de otros países pues sean bienvenidas cuando estos especialistas que las recomiendan también entienden nuestra situación diferente en especie, en territorio, en circunstancias, en cultura respecto a la coexistencia con los osos y al manejo de los residuos. Una tabla con clavos no es un método inocuo para ahuyentar a un animal. Si un oso pisa uno de estos dispositivos, puede sufrir heridas punzantes profundas en sus almohadillas, hemorragias.
20: Inaceptable. Lesiones. O sea, es que, a ver, Ivonne, es que es totalmente inaceptable. O sea, esta no puede ser la respuesta, lo cual no quiere decir que no deba haber una respuesta. Ahora, a mí sí me gustaría primero entender por qué la autoridad nada más exhorta y no retira, porque la autoridad tiene eso, autoridad de, es como si yo pongo una barricada en mi calle porque decido que pues es mi calle, pues va a llegar la autoridad y va a quitar esa barricada. No me va a debatir, no me va a exhortar a quitarla, me la va a quitar. Entonces, ¿por qué no está actuando aquí? No está actuando aquí porque los vecinos son muy poderosos, porque qué, Ivonne, ¿qué está pasando ahí?
1: Yo creo que la respuesta tiene que ver con el tema de recursos. De entrada, siento yo que lo que hizo, y sí le reconocemos y le agradecemos a Parques y Vida Silvestre en Nuevo León, que haya exhortado a suspender la entrega y la colocación de dispositivos y que se haya ofrecido a hacer como visitas técnicas y diálogo con los vecinos. Yo creo que no tiene que ver con que un vecino sea más poderoso que otro. Uh-huh. Siento yo que en cuestión de animales, en cuestión de temas federales, muchas veces no tenemos los recursos suficientes, por ejemplo, de la Profepa, para tener elementos y para tener, esta coordinación y sobre todo aplicar la ley, porque aquí estamos hablando de un delito federal, que realmente aquí esta fauna silvestre está protegida. O sea, las fuentes oficiales de la Profepa identifican al ursus americanos en la NOM 059 como dentro de la categoría en peligro en extinción. Ajá. Y el artículo 420 del Código Penal Federal contempla delitos contra la biodiversidad, incluido dañar ilícitamente individuos. Y además, pues olvídense, tenemos el cuarto constitucional que está prohibido en todo el país el maltrato de animales. O sea, el Estado mexicano debe garantizar la protección, el trato adecuado, la conservación y el cuidado de los animales. En los términos que señalen las leyes respectivas, y en Nuevo León también tenemos una ley estatal que protege a los animales contra estas medidas. Nosotros vamos a presentar justo el día de hoy una denuncia contra quien resulte responsable para quitar estos dispositivos que lastiman a los osos. Pero realmente creemos que la solución no está tan solo en culpar a los vecinos o en culpar a los osos. Necesitamos una labor conjunta. Necesitamos que la comunidad entienda que tiene que hacer cambios, que el oso tiene un olfato extraordinario y que los residuos y la manera en la que los ponemos a su alcance, tanto para que puedan acceder a ellos y desbaratarlos, sobre todo si vivimos al lado de áreas naturales protegidas, es crucial. Sí, claro. O sea, necesitamos hacer un cambio de hábitos y necesitamos, junto con la mano de las autoridades, no podemos hacerlo solos tampoco, y con la gente que tiene la especialidad en la conducta del oso y que puede también prever los accidentes que creemos que pueden pasar si no actuamos a tiempo. Aquí es hora de actuar, hora de educar, hora de intervenir, hora de cambiar la situación, porque vivimos en una tierra de osos, efectivamente, y cada vez más, Ana, se dan permisos de construcción en áreas donde no deberían de estar las casas. Uh-huh. No es que los osos estén bajando, nosotros estamos subiendo. También es un tema de platicar sobre los permisos de construcción y sobre el impacto que estamos causando a las áreas naturales protegidas, sobre todo en Nuevo León, que vivimos al lado del Parque Nacional Cumbres.
20: Bueno, pues vamos a seguir en el tema, Ivonne. Creo que tienen que actuar las autoridades ya, o sea, no hay que dejar pasar más tiempo. Esta crueldad no puede seguir siendo la política de ninguna junta de vecinos ni de ningún lugar, sobre todo, como tú dices, Ivonne, pues es tierra de osos y hay que convivir y hay que aprender a respetarlos y a que no se les ponga en peligro, sobre todo una especie pues tan amenazada como esta. Vamos a estar en el tema, te agradezco por lo pronto.
1: Ana, hay un dato importante que es importante decirlo aquí. No el que tengas una tabla puede hacerte acreedor una denuncia penal, pero sí que el oso resulte lastimado por la tabla que tú pones te puede hacer acreedora de 300 a 3,000 multas según el Código Penal Federal. Esto representaría de 100,000 hasta 1,000,000 de pesos, y esto depende mucho también de la capacidad de
20: daño, ¿no?
1: Económica de la persona provoca el daño. Y que esto, ojo, es también no nada más para quien cometió la imprudencia de poner estas tablas ahí, sino para quien las distribuyó. Entonces, sí es importante también saberlo para que tus radioescuchas o la gente que está escuchando tus noticias realmente sepa que hay una repercusión federal importante en que si un oso resulta dañado.
20: Pues te agradezco muchísimo, Ivonne.
1: Gracias a ti.
20: Gracias, un abrazo. Oigan, la acaba de sacar el diario, el muy influyente diario New York Times, un largo, largo artículo en sus dos versiones, en inglés y en español, que tiene que ver con Andy López Beltrán. Y más allá del contexto que ofrece el New York Times en torno a el papel que jugó López Beltrán en el sexenio de su padre y en pues la primera parte del sexenio de la presidenta Sheinbaum, el artículo habla en general sobre pues hasta dónde va a llegar la presidenta para enfrentarse a figuras poderosas precisamente como Andy López Beltrán. Habla de dilemas que tiene que enfrentar o que está enfrentando la presidenta Sheinbaum, pero eso no es realmente lo relevante. Lo relevante del artículo es que revela que dos agencias de seguridad de los Estados Unidos están investigando a Andy López Beltrán. Están analizando los alegatos sobre los supuestos vínculos de Andy López Beltrán con el crimen organizado, con el huachicol, con el contrabando de combustible. No se han iniciado, dice New York Times, investigaciones formales, de acuerdo con 5 personas con conocimiento directo de las indagaciones que están haciendo estas agencias. Estas personas hablaron en condición de anonimato para poder pues revelar lo que estaban viendo, y son 5 personas que hablaron en distintos momentos, ¿de acuerdo? López Beltrán, dice el New York Times, también se ha puesto en contacto, esta es una información que tampoco teníamos, se ha puesto en contacto con funcionarios de las fuerzas del orden de Estados Unidos a través de intermediarios en múltiples ocasiones este año, pero ambas partes no han mantenido conversaciones formales, de acuerdo con 3 personas familiarizadas con las gestiones. Es decir, un poco como lo que hemos escuchado de Marina del Pilar, ¿no? Que los audios que se han revelado de Marina del Pilar buscando contacto con las autoridades de Estados Unidos, buscando llegar a un acuerdo con las autoridades de Estados Unidos, dice el New York Times, lo mismo ha estado haciendo Andy López Beltrán este 2026. 8:48, vamos a la pausa. Tenemos más al volver.

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2: Ya estamos.

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7: Carlos Pérez Ricart, ¿cómo estás?
8: Ana Francisca Vega, buenos días, ¿cómo estás tú?
7: Pues yo bien, ¿tú en Alemania? ¿Sigues en Alemania, Carlos?
8: Sí, todavía estoy en Alemania, ya me regreso a México esta semana.
7: Oye, ¿cómo estás viendo, cómo viste el tema de las designaciones de Morena de sus candidatos rumbo al proceso 2027, junio 2027? ¿Te pareció ahí los últimos 7 que anunciaron ayer, la verdad, interesantes en términos de lo que te dicen de la balanza de poder dentro de propio Morena, ¿no?
8: Bueno, me tocó verlo desvelado. Entonces terminamos hasta la madrugada de acá, pero no me quise perder pues ninguno de los nombramientos. Yo creo que es muy interesante como crisol, justamente para observar como caleidoscopio de la política mexicana. Y justamente para el programa de hoy presenté o preparé 5 puntos que me parece que podemos comenzar a utilizar para intentar entender lo que sucedió ayer, Ana, si te parece. Lo primero, pues no olvidar que estamos ante actos anticipados de campaña. Es una ilegalidad que ya hemos normalizado y que la oposición ya decidió copiar, pues ellos también ya están en el mismo proceso. Pero a menos de que yo me equivoque, estamos todavía en septiembre y la elección es en junio. Entonces, todo esto no debería estar sucediendo. Se están adelantando los tiempos y eso no está bien y eso no es normal. Y está mal que la oposición lo haga, pero está mucho peor que eso nazca del partido en el poder, ¿no? Me parece que estamos normalizando algo que no está bien, que no es correcto y que ya aceptamos como algo dado. No puedo estar de acuerdo con eso, Ana.
7: Uh-huh. Estoy de acuerdo. Sí, adelante.
8: Sí, ¿no? El segundo punto es que, no sé a ti qué sensación te dio, por lo menos a mí me pareció un proceso desaseado en las formas y en el fondo. O sea, no puede ser que comenzara a las 10 de la mañana el proceso y terminara pues a las 12 de la noche, 11 de la noche. Uh-huh. Creo que era ya muy, muy tarde, ¿no?
7: Sí.
8: Dejó ver más conflicto que unidad, ¿no? Y que los equilibrios dentro de la 4T son mucho más inestables de lo que parecen. En algunos casos ganan los gobernadores, ¿no? en algunos casos gana la presidencia, y en algunos casos las tribus, ¿no? Pero en Campeche, en Colima, en Michoacán, en Sonora, en Zacatecas, se imponen los gobernadores. Pareciera que en Palacio Nacional Palacio Nacional se impone en Chihuahua, en Guerrero, en Sinaloa, y no es claro que haya un solo poder. Eso es muy interesante porque, como dijimos la semana pasada, me parece que se pone en disputa la idea de que pues solamente se manda desde Palacio Nacional. No, creo que desde Palacio Nacional se administra mucho de las lógicas del poder en México y es una caricatura la idea de una presidenta superpoderosa que fue capaz de imponer algunos candidatos, pero sin duda no de todos, ¿no? Y así como digo eso, digo también que el gran ganador de ayer y de los últimos días, yo creo que es el Partido Verde.
7: Sí, caray, eso es, yo creo que, híjole, ese es el gran tema, por consiguiente, el gran perdedor es el Partido del Trabajo.
8: Ahí vamos, al Partido del Trabajo, del que hablamos también la semana pasada, pero alguien decía en Twitter hoy, y ya no me acuerdo quién, pero yo estoy parcialmente de acuerdo, decía, el político más poderoso de México es el Niño Verde, y ni siquiera está en Morena.
7: Sí.
8: ¿Qué proyecto defiende, Ana? ¿Qué transformación propone? ¿En qué cree esa gente? ¿No?
7: Sí.
8: Yo no lo sé, no lo he sabido nunca, Pero el hecho es que, según las cuentas que trae Reforma, y he podido más o menos revisar, pues trae a la candidata de Nayarit, se lleva a Quintana Roo, Morena decide no competir en San Luis Potosí, y tiene influencia en Baja California Sur. Y además, se negó a que fuera Andrea Chávez allí en Chihuahua. Entonces, no solamente se trata de que fue un partido capaz de imponer al menos tres candidatos, sino que fue también muro para que no fueran otros en lugares donde no quería que fueran. ¿Con qué poder, con qué dinero, con qué legitimidad, con qué programa político? ¿Quién sabe?
7: Sí. Entonces, yo, así yo como lo te decía antes, perdón, yo lo decía nada más para agregar ahí, Carlos, lo decía al arranque del programa, un partido político que ganó menos del 8% de la votación en las últimas elecciones federales, va a terminar, si es que gana, por supuesto, obviamente todavía falta la campaña, pues, pero si es que gana y las votaciones, podría tener tres candidaturas, gobernaturas, perdón, Carlos.
8: Perdón que lo diga así como si yo fuera un viajero del tiempo, pero las va a tener. Porque, entre otras cosas, este era mi siguiente punto, Morena decidió no competirles en San Luis. O sea, mandan a un desconocido, ¿no? Eli Cervantes, que ni siquiera estaba en las encuestas. Dice que a competir allá a San Luis, en realidad están dando por sentado que va a apalear la esposa del señor Gallardo, del Pollo Gallardo, ¿no? Es vergonzoso eso. Y así como decidió no competir en San Luis Potosí, a ver qué te parece esta, Ana, tampoco decide competir en Nuevo León. Manda a Clara Luz Flores, una candidata que sacó 14% hace 6 años, ¿te acuerdas tú? 14% hace 6 años. Probablemente la candidata más débil de las débiles que pueda haber, en lugar de mandar un perfil más interesante, o por lo menos de las propias filas, como Tatiana Cloutier. Y yo no sé si es por un acuerdo con MC, si es un acuerdo con el PRI, o no sé qué, pero deciden mandar a una candidata muy débil a no competir. No me explico muy bien cómo el partido en el poder, con 8 años de gobierno, que se dice transformador, no está dispuesto a transformar aquellos lugares donde no está gobernando. A mí me pareció muy decepcionante esa decisión,
7: sí,
8: ¿no? La de Nuevo León. Como me parecen otras, ¿no? Pero esa en particular no me la logro explicar. Y por último, el otro tema, ya hablamos de lo que tú quieras, pero que me parece importante, es que tras 8 años en el poder, pues Morena tampoco logra apuntalar cuadros propios, ¿no? Y ahí yo creo que la candidatura de Clara Luz Flores y la de Cruz Pérez Cuellar
7: Chihuahua.
8: En Chihuahua, pues un ejemplo de esto. Este señor Pérez Cuellar estuvo 26 años en el PAN. 26 años en el PAN. Llegó a Morena en el 2018. Y Clara Luz Flores estuvo 20 años en el PRI. Y yo lo entendía, o entendía ese tipo de candidaturas hace 3 años, ¿no? Hace 4 años. Pero uno puede pensar lo que quiera de Andrea Chávez, ¿no? Yo tengo una opinión particular sobre ella, pero pues es una militante de base, y que llegó a donde llegó, creo que en parte por sus propios méritos, y que se le prefiera dar la candidatura a un personaje que viene del PAN, me hace pensar que el partido Morena no está creando cuadros propios, sino que sigue dependiendo de cuadros externos que, desde mi punto de vista, hoy, pues, no es que solamente no sean convenientes, sino que desdibujan la imagen ideológica del partido, ¿no? Me quedo con esas primeras impresiones, a reserva de que sigamos discutiendo, pero justamente he intentado pensar que vimos ayer eso, actos anticipados, proceso desaseado, desequilibrios internos, el Partido Verde como el gran ganador, sensación de que Morena no compite o no quiere competir en estados clave como San Luis Potosí y Chihuahua, y esto último, que no da paso a nuevas generaciones en lugares clave como Nuevo León y Chihuahua.
7: A mí, ¿sabes qué? Me parece que es parte de la explicación por la cual tú dices no lo vemos compitiendo o vemos cediendo espacios importantes al Partido Verde. Es porque Morena busca ceder estos espacios pensando en poder o en la posibilidad de mantener una mayoría calificada en las legislaturas. O sea, yo creo que ahí es donde va a terminar amarrando, me parece.
8: Luego,
7: o sea,
8: luego yo me pregunto, ¿para qué? Porque
7: pues
8: quien se rebeló ante la reforma constitucional de la reforma política de Claudia Sheinbaum fue el Partido Verde. Quien se rebeló contra la ley de nepotismo de Claudia Sheinbaum fue el Partido Verde.
7: Pero en lo que les importa, la reforma al Poder Judicial, por ejemplo, no, o sea, en lo que realmente importa, digamos, en las grandes reformas, pues han pasado y han votado el verde ahí.
8: Yo creo que va a ser, además, muy complicado repetir la aritmética del 2024,
7: También lo creo.
8: que se da bajo circunstancias completamente extraordinarias ese tamaño, esa votación, con el presidente López Obrador presente ahí todavía en Palacio, con la candidata que fue Claudia. Me parece que hay que ser demasiado optimista para pensar que se van a repetir esos números. No lo veo. Y me preocupa también, bueno, no me preocupa, pero no, en absoluto me preocupa. Pero está por ver qué sucede con el Partido del Trabajo. Yo escribía la
7: Ese es
8: semana
7: el tema.
8: pasada una columna que se llama Crecieron los enanos. Y justamente daba cuenta del refrán ese, ¿no? Monté un circo y me crecieron los enanos, ¿no? Es cuando pues, el perro ya queda en la cama y ya no lo puedes sacar nunca. Cuando el empleado ya conoce tu método y te cierra el local. Bueno, pues así le está sucediendo a Morena, le están creciendo los enanos, el verde y el PT, en un caso pidiéndole mucho y en el otro caso amenazando, porque lo que va a suceder con el PT es que se va a ir con los segundos lugares. Y con eso viendo la posibilidad de que incluso Morena pueda perder gubernaturas que a priori tendría que tener ganadas.
7: Sí, ahora yo digo, no sé, no tengo ni la menor idea, no sé si tú la tengas, por eso te pregunto. ¿Por qué este como desprecio al PT? O sea, digo, en términos electorales, pues pesan casi lo mismo que el partido que el Partido Verde. O sea, darle al Partido Verde esta cantidad de espacios y negarle al Partido del Trabajo, no entiendo cuál es la lógica de Morena.
8: Yo también pues soy un observador externo, pero intento entender, intento hablar con gente que está ahí en el partido. Y un poco lo que me responden desde Morena es que es mucho más fácil negociar con el Partido Verde que con el PT. Por una sencilla razón, Ana, y es que el Partido Verde tiene una dirigencia única,
7: Sí.
8: es un interlocutor centralizado.
7: Sí.
8: Y me decían un poco que el PT, eso me lo dijo un dirigente, funciona más como una franquicia.
7: Sí.
8: Entonces tú no negocias en realidad con el camarada Anaya, que desde
7: El
8: 1990
7: camarada Naya,
8: está al frente del PT, o no solo con él.
7: ajá.
8: Te toca con el diputado local, con el senador, que tienen intereses pues muy diversos y que quizás, no, no quizás no, seguramente, pues eso hace la negociación mucho más complicada, ¿no? En cambio, cuando tienes un actor centralizado como en el Partido Verde, pues negocias más fácil. Pero pues no sabes en qué creen, ni qué quieren, ni cuál es su programa, ni cuándo se te van a ir, ni cuándo se te van a rebelar.
7: Ah, se te van
8: Yo
7: a
8: creo
7: ir
8: que ahí
7: cuando empieces a bajar. O sea, eso me queda muy claro, ¿no? El Partido Verde, pues, se va a ir
8: Morena
7: a...
8: juega con fuego en ambas alianzas. Me parece que además, o mi lectura es que la situación con el PT no va bien
7: No,
8: y
7: no.
8: que vamos a ver a muchos segundos lugares e incluso muchos primeros lugares, porque una cosa que debía haber dicho al inicio es que no siempre quedan los candidatos que ganan su encuesta, ¿no? En el caso de Nayarit, la encuesta la gana alguien más, y según que por razón de género se la dan a otra candidata, ¿no?
7: Sí.
8: Cuando les conviene. Entonces utilizan la encuesta cuando les conviene, utilizan la razón de género cuando les conviene, y vamos a ver si el PT no lleva esos segundos o primeros lugares a la boleta, haciéndole mucho más complicada la tarea a Morena. Entonces, me parece que sale muy desgastada la 4T en su conjunto de este proceso. Todavía es muy temprano para ver qué tipos de desaires va a haber, pero ayer lo que se vio no fue unidad, ¿eh? Y que sí vimos, por cierto, en el 24, vimos mucho más conflicto del que seguramente a la presidenta Sheinbaum le gustaría ver.
7: Pues fíjate que, bueno, y por acá también sale este dato de la electa Yasmín Bugarín, la senadora del Partido Verde, la que sería la candidata a Nayarit, que tiene doble nacionalidad.
8: Y en doble nacional, esa es la que no gana la encuesta, justamente, y que por razón de género se la terminan dando. Y que cuando le preguntan, porque le preguntan afuera, bueno, ¿y qué onda? Pues, ni siquiera sabe qué responder.
7: Sí, no sabe, no sabe.
8: Entonces ahí es Morena, pues metiéndose el pie, ¿no? Con
7: Solitos,
8: una
7: solitos e
8: solito,
7: ine solitos e innecesariamente, nació en
8: bueno,
7: Estados Unidos.
8: yo sí he dicho, creo que desde tu programa, que yo estoy de acuerdo con la modificación constitucional en la presidencia de la República. Me parece que tiene sentido que el presidente no tenga, o la presidenta no tenga una vinculación jurídica con otro país. Pero a nivel gobernador, me parece innecesario.
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25: 926.

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2: Nueve treinta.

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2: 937. 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
19: 9:47.

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3: Si quieres ampliar tu creatividad, descansar profundamente, relacionarte mejor con las personas, llenarte de energía y lograr que la negatividad en tu vida se aleje, la solución está más cerca y es más accesible de lo que te imaginas. La meditación. No puedo meditar, no puedo mantener la mente en blanco. De inmediato algo me distrae o demanda mi atención. Quizá es lo que piensas al oír esta palabra. Yo también tenía esa idea de la meditación. Sin embargo, la clave está en encontrar una opción que te guste dentro de todos los métodos milenarios para hacerlo. Budista, Zen, Vipassana, Kábala, Sufi, Chakra o Yogi, por nombrar algunos. Si bien todos son efectivos, a cada persona le beneficia alguno en especial. Explora varios de ellos para decidir el más adecuado para ti. En lo personal encontré que la meditación trascendental es la que más me funciona. Así que regálate 20 minutos en la mañana y 20 minutos antes de acostarte. Es todo. Y digo regálate porque la sensación de tocar el vasto océano de la conciencia es fantástica. Es crear una conexión contigo mismo, con tu felicidad interior. Regresar a casa y a tu centro, aunque sea por un periodo breve. Meditar, lejos de ser una pérdida de tiempo, como algunos piensan, es prender una luz en un cuarto oscuro. Todo se ve con mayor claridad. De hecho, todos hemos meditado alguna vez, quizás al observar en silencio un atardecer, al caminar por el campo y voltear al cielo con gratitud, como si el tiempo se detuviera al sentirnos parte de un todo. En esas ocasiones, sin saber que meditamos, los sentidos se intensifican, amamos más, hacemos más y sentimos más. Aquí algunos beneficios secundarios de la meditación. La meditación sincroniza las ondas eléctricas de los hemisferios izquierdo y derecho del cerebro y favorece la inteligencia y el aprendizaje. Te proporciona una gran serenidad por varias horas en el día y durante la noche duermes mejor. El cuerpo eleva notoriamente su resistencia a gérmenes invasores, gripas, virus y enfermedades de garganta y pulmones. El ritmo cardíaco se reduce notoriamente, por ende, también su carga. Mejora la capacidad de reacción, la autoimagen mejora notoriamente en poco tiempo. ¿Cómo y en dónde empezar a meditar? Escoge un lugar tranquilo, siéntate en una silla cómoda lo más derecho posible. Coloca los pies en el suelo e inhala y exhala profundamente para quitar la mente. No te acuestes para evitar que te duermas y pierdas los beneficios. El punto es dejarte ir y soltar el cuerpo, las ideas, el estrés y los pendientes. Procura no pensar en nada, simplemente estar un rato contigo mismo. Si un pendiente atraviesa tu mente, no te resistas porque entre más lo haces, más se afianza. Solo déjalo pasar. Esto funciona como el motor de una lancha. Al principio no quiere hasta que por fin entra la gasolina y arranca. Así es la meditación. Cuando encuentres ese lugar en el que sientes un regreso a casa, disfruta de estar ahí, en paz y en tu centro. Verás que es una delicia. Entre más meditas, más te gusta y más fácil es. Y así, con la repetición, el hábito se forma. Date un merecido descanso a cualquier hora y en cualquier lugar.

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1: 10:02. 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

0: Ay, no, mejor deja la cama musical. Está muy guapachosa, me gusta, sí. Oye, sean bienvenidos a esta cosa sin pies ni cabeza llamada Empieza en su versión Reloaded, que es la misma gata, pero revolcada. Así que, pues bueno, vamos a comenzar con este, expendedor de chunga radiofónica, donde estaremos hablando de lo que anda aconteciendo en el mundo mundial. Así que, sin más ni más, y si te parece bien, damos comienzo. Esto es Empieza y yo te estaré ladrando aquí tu segura servilleta hasta la 1 de la tarde. Tony Cruz, pero conocido como Tony Nusa. Y estas son las notas del día de hoy. ¡Tírala, Juanito!
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0: Oye, déjame platicarte que... Aunque me parece interesante, ahora los inspectores del mercado van a tener cámaras corporales. Y esto no es para que hagan puerquesidad, sino para poder dar mayor transparencia. Esto pues debido a precisamente a que hay quejas allá de que ¡ay! Me están pidiendo mochi y la fregada. Ahora, mira, con camarita en mano, a ver, ¿quién dijo que yo te dije? Oye, de igual forma, sorprende Gael García al aparecerse en el cine aquí en Mérida, Yucatán, niño, y hasta habló como yucateco. Así que también lo estaremos platicando. De igual forma, estaremos hablando acerca de que... Ay, ¿sabes qué? Tengo una nota aquí del clima, pero ya no lo creo. O sea, después quedo yo como payaso y diciendo, ¡hoy va a llover! Y no llueve. O por lo menos por mi rumbo, por tus rumbos llovió, Juanito. Ay, chale. Entonces ya notas el clima, ¿no? Lo que sí te voy a estar comentando es falta de vivienda asequible en Mérida y zona conurbada tiene un costo demasiado caro para el trabajador promedio. Tengo mello. Así que todo esto y mucho menos tenemos a lo largo de estas 3 horas. Ponte cómodo, relaja la raja y vamos a irnos con esta rola chévere del día de hoy que viene a cargo del señor Jaime, Yamiro. Quay. Esto se llama Virtual Insanity y de esta forma comenzamos en Pieza con Tony Nusa. ¡Ah!
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0: Ahora regresamos, pero te dejamos una de las dudas existenciales de Tony para que reflexiones en lo que volvemos.
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13: Ya regresamos y como sabemos que te fue sencillo, te dejamos otra de las dudas existenciales de Tony para que reflexiones durante la música.
14: Si alguien me dice que no le haga caso y no le hago caso, ¿entonces le hice caso?
15: ...1027...

Punchis Panchis, mis estimados peladaranjas, están sintonizando el 99.3 de tu radio. Oye, déjame platicarte que estaba viendo que este fin de semana que pasó, pues se llevó a cabo el estreno de la película Hombre al Agua, que es la nueva apuesta de Gael García Bernal, y pues se encontró precisamente en, invitaron a la gente a que fuera a ver la película. Ojo, esta se grabó acá. Incluso tengo por ahí amigos y conocidos que estuvieron de extra en la película. Y pues incluso también hay algunos que se puede destacar que el acento yucateco también forma parte de la película. Lo único es que Jorge Salinas, al parecer lo estaba caricaturizando mucho, porque por ahí un cuate me dijo, ya la fue a ver, la neta no me gustó, porque Jorge Salinas como que no le, como que trata de hacerlo y termina pareciendo Cucho de Don Gato. Y así no hablamos los yucatecos. Pero pues bueno, como sea, es una película que se grabó acá y que los actores principales, que te digo, Gael García, Esmeralda Pimentel y Jorge Salinas, estuvieron presentes aquí en nuestro estado, pues ahora sí que dándole el banderazo a esta película. Así que pues sin duda, por lo menos tú como yucateco debes decir, ay, bueno, vamos a ir a verlo igual y conoces a alguien por allá. O también, bueno, de cajón a los actores. Ah, que por cierto también está Ricky Martin por allá entre los actores que estuvo grabando. Incluso también tuve cuates que me dijeron, imagínate, estaba en la playa y de repente veo que hay mucha gente amontonándose alrededor de alguien. ¿Quién crees que era yo? No sé. Ricky Martin. Yo, ¡oh, Dios mío! Entonces, pues bueno, dicho esto, pues ahí está una apuesta segura para este fin de semana con el estreno de Hombre al Agua, que nada más sé que trata de alguna cárcel. No he leído la sinopsis. Realmente la nota aquí va de que estuvieron aquí en Mérida presentando la pelóquila. Vamos a irnos con más música y regresamos aquí en Empieza con Torinusa. ¡Ah!

0: 10:37.
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0: Ahora regresamos, pero te dejamos una de las dudas existenciales de Tony para que reflexiones en lo que volvemos.
1: Si puerta en inglés es door,
2: ¿el que vende las puertas es vendedor?
3: ¡Por un demonio, lo que faltaba!
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0: Ya regresamos y como sabemos que te fue sencillo, te dejamos otra de las dudas existenciales de Tony para que reflexiones durante la música.
1: En un partido de fútbol, si el defensa se va por la banda, ¿el portero se va por los mariachis?
23: Digo, no me parece que este chico sea muy listo.
0: 10:48.
24: Yo.

Oye, fíjate que anunciaron que a partir del día de ayer los inspectores de mercados del Ayuntamiento de Mérida comenzarían a utilizar cámaras corporales para pues hacer todo lo que pues su labor requiere, que es pues ir a checar que se esté cumpliendo las normas, que hayan pagado, etcétera, etcétera. Pero la razón es porque supuestamente se aparecieron unos inspectores falsos, específicamente. El caso más reciente ocurrió hace un par de semanas, donde en Ciudad Cauquel, pues en teoría se apareció uno de estos famosos inspectores y pues una comerciante denunció que le estaban pidiendo un moche para que pudieran permitirle trabajar. Cuando dice, oye, pero yo entregué todo, que no sé qué, y ya sabes, dice, no, es que no ha pagado el impuesto a a respirar. Entonces, pues sí, no le podemos dejar que esté elaborando, etcétera, etcétera. Entonces, para que esto ya no ocurra, supuestamente desde el día de ayer ya todos los inspectores de mercado pues tendrían estas camaritas, donde también cuentan con geolocalización e incluso se puede monitorear en tiempo real. Entonces ya para la próxima, así cuando lleguen a decir de que, oye, es que usted no ha pagado, que no sé qué, a ver, muéstreme su camarita, ¿qué onda? Entonces, pues bueno, ahí está. Que me parece interesante, incluso en Estados Unidos, si no estoy mal, también en Ciudad de México, precisamente, o sea, que es una protección incluso también para los mismos policías, que todo esté grabado. Porque seamos sinceros, así como de repente hay así de que, oye, policías gandalles y todo esto, también hay veces que hay personas gandalles que tratan de zafarse de una multa, pues aplicando conocimientos judiciales o algo así, y pues también tratan de estafar a los mismos policías. Entonces, para que nadie abuse de nadie, pues que todo se grabe. Entonces, me parece una buena medida. Así todo como debe ser, legal. Así que, ¿cómo lo ven? Vamos a irnos mejor con más de música y regresamos aquí en Pixa con Tony Nusa. ¡Ja!

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0: Ahora regresamos, pero te dejamos una de las dudas existenciales de Tony para que reflexiones en lo que volvemos.
1: Si hacer feliz a una mujer está bien, ¿por qué hacer felices a muchas no? ¡No me pegues, mamá!
0: 11:1.
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0: Ya regresamos y como sabemos que te fue sencillo, te dejamos otra de las dudas existenciales de Tony para que reflexiones durante la música.
1: Si a los humanos nos vacunan, ¿a las vacas las humanuman?
0: 11:07. Tengo el...

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0: Ahora regresamos, pero te dejamos una de las dudas existenciales de Tony para que reflexiones en lo que volvemos.
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0: Ya regresamos y como sabemos que te fue sencillo, te dejamos otra de las dudas existenciales de Tony para que reflexiones durante la música.
1: Si los astronautas andan en la luna, ¿es que siempre están distraídos?
0: Once veintiséis.

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Así que ya te la sabes. Vamos a irnos con más música y regresamos. ¡Ah!

0: 11:34.
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2: 11:38.

0: Ahora regresamos, pero te dejamos una de las dudas existenciales de Tony para que reflexiones en lo que volvemos.
1: Si 4 de cada 5 personas sufren de diarrea, entonces, ¿una lo disfruta?
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0: Ya regresamos y como sabemos que te fue sencillo, te dejamos otra de las dudas existenciales de Tony para que reflexiones durante la música.
1: ¡Todos los que le van a la América! ¿Harán pipí de aguilita?
0: ¿Ah? 11:48.

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3: 1152.

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0: Ahora regresamos, pero te dejamos una de las dudas existenciales de Tony para que reflexiones en lo que volvemos.
1: Si un arquitecto muere, ¿pasa a otro plano?
2: Vaya, no encuentro fallas en su lógica.
0: 12 con 1.
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0: Ya regresamos y como sabemos que te fue sencillo, te dejamos otra de las dudas existenciales de Tony para que reflexiones durante la música.
29: Sí, el chupacabras, chupacabras. La chupitos, ¿qué chupas?
30: ¡Qué ofertón!

0: Panchis, panchis, punchis, panchis. Estás sintonizando 99.3 de tu radio y aprovechando que son las 12 y ahorita ando con el ajonjolí de todos los moles. Directamente desde el tres veces heroico Puerto Seco de Humán, él es David Kamal, mi señor David. ¿Cómo te encuentras, amigo? ¿Encendiste tu micrófono? Ahora sí. Ahora sí. ¿Por qué no me escuchaba? No sé. Yo de repente no te escucho.
1: La neta. Te ignoro.
0: Ajá, te ignoro. O sea, solo escucho. ¿Recuerdas cómo hablaba la maestra de Snoopy?
1: No.
0: Así, tal cual, así te escucho.
1: Como animal.
0: Exactamente. Así, tal cual. Oye, amigo, quería platicar contigo. Tú eres un hombre de mundo. Hombre que ha recorrido o lo han recorrido, porque a las dos es válida. Fíjate que creo que un caso digno de estudiarse es lo que le pasó a Tulum.
1: Uf.
0: Y es que fíjate que una de las principales aerolíneas de nuestro país, pues anuncia que ya cancela, o sea, creo que es Aeroméxico. Dice, ¿qué? ¿Sabes qué? Ya no vamos a tener vuelos hacia Tulum.
1: ¿Sí?
0: Ya no es redituable. Sí, es Aeroméxico. Y el 30 de septiembre será su último día de operaciones. O sea, de eso. Que pues, ojo, Tulum estuvo mucho tiempo en los... Me atrevo a decir que antes de la pandemia era uno de los lugares más deseados del famoso término Tuluminati.
1: Los
0: que eran los hippies fresas,
1: claro,
0: que iban allá
1: a vibrar alto.
0: A vibrar alto, conectar, a ponerse hasta las manitas, pero con precios exorbitantes. Yo sí, me acuerdo, claro, sí, unos hinches tacos. Así de lo más corriente, así como a 100 barros, un taco.
1: Alan.
0: Y era así. ¿De qué son?
1: De
0: y ni hablemos de las habitaciones. Hoteles. Claro, estaba muy bonito porque estaba todo como que el concepto de la mayoría de los hoteles allá, como tipo cabañita,
1: sí,
0: como
1: claro,
0: que muy
1: famoso eco-friendly.
0: Ajá, como que me he combinado con la naturaleza. Entonces, pues esto le gustaba a la banda y,
1: claro,
0: y pues era así. Efectivamente, pues vamos a ver. Pero pues se ha ido en picada. Recordar que hubo casos de gente que decía... había un empresario que se hizo famoso porque hizo un video.

0: prácticamente no existía porque era una playa Chocomil.
1: Exacto.
0: O sea, ya chocolatosa por todo eso. Entonces, ok, ya no tienes el spot bonito y tienes un trato de la fregada, pues combinado, ha hecho que se vaya. O sea, y de ser de los así de gente viajaba desde todos los lugares del mundo a Tulum porque era así como que la nueva joya.
1: Tal cual.
0: Y pues literalmente se está, y, o sea, se fue por una combinación de egos, malos tratos, precios exorbitantes. Y pues se les acabó también la belleza natural.
1: Exacto, y si todavía quieres meterle más, recuerda que se construyó un aeropuerto nuevo en Tulum. Estamos hablando de que tiene menos de 3 años este aeropuerto, en el cual se esperaba cerca de 1.000.000, 5 millones.
0: De hecho, se evaluó el construir este aeropuerto porque decía, todo el mundo está lleno. O sea, que todo el mundo viajaba, creo que a Playa, o Cancún, que era, sí, lo más cercano, y desde ahí tenían que bajar hasta Tulum.
1: Exactamente, y se hablaba de cerca de 5 millones de turistas lo que iba a mover, y terminaba moviendo cerca del 75% menos de la cantidad de turistas que se esperaban mover. Entonces, al final de cuentas, costó mucho dinero para que al final de cuentas arrancaron, si no me equivoco, veía un reportaje con cerca de 14 vuelos internacionales y hoy manejan solo 4. Entonces, wow, te habla cómo se ha ido, a como tú bien dices, a picada el destino, no como tal. A lo mejor el aeropuerto pues sigue teniendo, no es que el aeropuerto sea malo, no es que el aeropuerto no cumpla con las funciones, es que a la gente ya no le interesa ir al destino. Entonces, por más interesante, por más bueno que sea el aeropuerto, pues si no tiene gente que mover, gente que llevar, pues te habla de un gran problema. Y no podemos hacernos tampoco de la vista gorda y no hablar de los problemas de inseguridad que tristemente vive, claro, todo el estado de Quintana Roo. Entonces, quiera lo no, también esa percepción de la gente, de lo que termino observando en toda la zona de la Riviera, en la zona de Cancún, en la zona de Tulum, habla bastante de esta situación. Además de que en muchas ocasiones también, cuando dependes exclusivamente del turismo extranjero, cuando este aparta los ojos del destino que tú tienes, pues obviamente ya no eres respaldado por el turismo nacional, en virtud de que, tal cual como tú lo decías, fuiste abandonado, no hiciste prácticamente nada por mantener al turismo nacional.
0: Y, claro, o sea, quisieron decir, pues nosotros puro que nos paguen dólares, porque eso no les duele. Pero pues la neta también, o sea, recordar que hay vacas flacas y ahí, pues, ahí si quieres tus pesos, tus devaluados pesos.
1: Exactamente, y esa es la gran diferencia. Y la otra vez veía un reportaje que hablaba precisamente de eso, que era un hotelero que decía que por qué le apostaba al turismo nacional. Y decía que hacía sus promociones en español, que siempre trataba de involucrarse, de buscar la manera de siempre atraer al turismo local. Y le decían sus compañeros hoteleros que por qué, si la verdad el verdadero negocio estaba en obtener, él no era propiamente de Cancún, de
0: Tulum,
1: era de otro destino. Pero él decía que sus compañeros en su momento le decían, ¿para qué si el verdadero dinero está en el turista extranjero? Pues que es el que deja que más propina, que le cobras más caro y todo el relajo. Y al final esta persona, este hotelero, dice, esa es la gran diferencia entre ustedes y yo. Por eso ustedes tienen épocas de vacas flacas y yo no. Entonces él dice que prácticamente todo el año estaba lleno, dice, porque yo sí me preocupo por el turista de aquí, porque el turista de aquí está a 30 minutos de aquí, está a 2 horas de aquí, no tiene que tomar un vuelo internacional, puede venirse un fin de semana a pasear aquí y dejar el dinero acá. Esa es la diferencia, y creo yo que ese fue uno de los grandes problemas de Tulum. Obviamente fue gentrificado, obviamente apostó al turismo extranjero, y cuando el turismo extranjero volteó los ojos hacia otro lado, pues simple y sencillamente ya esto es crónica de una muerte anunciada, y solo vamos a ver cómo va cayendo.
0: Es que había abusos por todos lados, o sea, todo mundo dedicado a sangrar al turista. Incluso yo me acuerdo un caso que se hizo muy famoso de una influencer que pues tomó un taxi y que de repente el taxista como que le dijeron, oye, ya me está marcando que, o sea, que me vas a cobrar, o sea, una cantidad estúpida.
1: Claro.
0: O sea, así como 3,000 pesos. Y yo, o sea, le digo, pues si quieres te dejo acá. Pero estaba en medio de la nada.
1: Sí, exacto.
0: O sea, estaba en medio de la nada. Y dice, yo ahorita, radeo para que nadie te recoja. O sea.
1: Y claro, se vuelven mafias, ¿no?
0: Claro, camínale tú, pero pues cualquier taxi que veas por acá, nadie te va a recoger.
1: Entonces, sí, al final se vuelven mafias prácticamente. Y eso afecta, quiero o no, afecta bastante. Y creo yo que también es importante decir, si ves las barbas de tu vecino cortar, pon las tuyas a remojar. Hay destinos que la verdad hoy por hoy Cancún se proyecta como la gran joya del turismo mexicano. Pero hay que recordar que en los 70s eso era Acapulco. Era

0: imposible pensar que en los 70, en los 60, 70, cuando inclusive artistas de Hollywood venían a Acapulco, claro, y lo hacían parte de donde todo el jet set mexicano, donde todos los artistas vivían en Acapulco, al que le dijeras en unos años esto no va a existir y va a ser solo el recuerdo, te dirían, ay, por favor,
1: tenemos Acapulco para rato.
0: Jamás van a dejar de venir a Acapulco. Entonces, aguados con Cancún también, que si siguen haciendo lo que están haciendo y sigue estando en la percepción del público como va pasando cada vez más, es complicado, pero no vaya a ser que otro destino turístico termine llevándose todos los reflectores y en una de esas sí termine pasando, como tristemente hemos visto muchas imágenes en Acapulco, en donde se cierran negocios, en donde lugares que otrora tiempo estaban llenos y atiborrados de gente y prácticamente
1: es un solo el recuerdo.
0: Sí, sí, exactamente.
1: Sí. O sea, es impresionante, ya tiene bastantes años la última vez que fue a Acapulco, pero sí, o sea, daba tristeza, o sea, sí, claro, y decir esto alguna vez fue opulento y ¿sí? Porque pues sí, o sea, muchos lugares, como Paseo de Montejo. Como prolongación Paseo de Montejo.
0: Tú que sí.
1: Así que, ah, mira, alguna vez esto fue brillante. Exacto. Y habían muchos negocios. Ahorita casi todo vacío, con se renta. Y también, o sea, ponen allá de. Sí, o sea, un amigo estaba buscando un lugar para poner un restaurante. Y no,
0: piden las perlas de la Virgen.
1: Piden así de como 100,000 pesos de renta más, o sea, contrato más. O sea, solo para iniciar medio melón, súmale todo el resto que tienes que invertir para adecuar el lugar.
0: Claro, y es que parece broma este tema de la gentrificación, de la burbuja inmobiliaria, que también le dicen que es real. O sea, cuando ves lugares donde tu servidor vive y ves los precios de las casas, dices, ¿cómo va a costar una casa? Es que son los precios que están marcando. Y entonces, cuando tú dices, es obvio, nadie va a comprarte una casa aquí, y llega alguien a comprar esa casa, entonces ya todos los de alrededor lo quieren vender al mismo precio.
1: Sí.
0: Entonces ya prácticamente se echó a perder la burbuja inmobiliaria, explotó, porque entonces ya nadie quiere vender a menos de ese precio, porque dicen, si él lo logró vender a ese precio,
1: claro,
0: yo también lo voy a vender. Entonces prácticamente las casas se quedan sin usarse porque siguen encendiendo la velita esperando que les paguen lo que le pagaron a un garbanzo de a libra. Entonces, es lo que termina pasando, y sí creo yo que es un tema importante.
1: Sí, incluso hoy en uno de los diarios de mayor circulación había un artículo que decía: falta de vivienda asequible en Mérida y zona conurbada tiene un costo, que tiene un costo excesivo para el trabajador.
0: Claro,
1: bastante. O sea, ¿por qué? Porque los sueldos no están de acuerdo a lo que va. O sea, por ejemplo, el otro día saqué el Infonavit. ¿Cuánto tenía?
0: ¿Cuánto?
1: Solo te lo voy a poner así, me dio así de casita de cartón, con techo cartón. Es para lo único que me alcanza.
0: De la de bienestar, de 4 hasta el 4, hasta arriba. Techito.
1: Techito de
0: cobacha.
1: Techito de aluminio con postes de madera.
0: Tal cual, cobacha no alcanzaba. No.
1: Y yo así de chale, o sea, de veras, claro, que. Dije, o sea, tacanijo.
0: Canijo, la verdad es que la burbuja inmobiliaria ha crecido demasiado, y yo creo que sí tienen que prestar atención a eso, porque prácticamente estás haciendo impagable poder comprar una casa hoy por hoy en Mérida y en sus alrededores.
1: Pero yo dije, o sea, es más, busqué así, ¿cuáles son las casas más baratas aquí en la zona? Para ver si con... Sí,
0: claro.
1: No manches, o sea, sí, empecé a buscar las más baratas y, o sea, y con trabajo, ya sabes. Y aparte, las que ya para las que me alcanzaban, ya ni siquiera estaban en Mérida. Es así de que voy a tener que viajar media hora.
0: A mí hace poco me pasó ir a visitar a una amiga y me decía, te vas a sorprender con el dato que te voy a dar. Y yo, ¿qué? Y ella no vive en Cauquel. Y yo, pues es su dirección, es Ciudad Cauquel. Vive en Ucú. Yo, ¿cómo vive en Ucú? Abre tu mapa y ve dónde termina su casa. ¿A cuánto está Ucú?
1: Está más cerca Ucú que Mérida.
0: Dos cuadras, o sea, una cuadra.
1: Está más cerca Ucú que Mérida.
0: Estaba la carretera y literal 100 metros y empezaban las casitas de Ucú. Y yo dije, uy, ¿vives en Ucú? ¿En qué momento llegó Ciudad Cauquel a Ucú?
1: ¿Sí?
0: O sea, ya no vives en Mérida, vives en Ucú.
1: Uy, sí, claro, o sea, ¿llegó? De hecho, te viene saliendo más barato ir a hacer tu súper a Ucú.
0: Exacto, que venía a Mérida.
1: Que venía a Mérida.
0: Entonces, y eso te demuestra qué tan grande ya está la mancha urbana y cómo prácticamente se va a terminar comiendo a tanto municipio.
1: Así es, amigo. Así que, pues bueno, ya nos desahogamos. Pero creo que sí, o sea, ¿cómo llegamos a hablar de Mérida empezando en Tulum? Pero no importa. Al final del día, la queja es la misma. De no se pasen de
0: pistolas.
1: De pistolas. Así que, pues, en fin, ya no me alcanza. Vamos a irnos con mejor, con más música, que para eso todavía no se
0: alcanza. Vámonos con Dolce Vita.
1: Dos chevitas, bueno.
0: No, Dolce Vita.
1: Yo pensé que me estabas diciendo ya vámonos. Y yo, bueno. Y uno que le empieza a dar sed de la peligrosa con este calor. Vamos con más música y regresamos aquí en Empieza con Tony Nusa y David Kamal.

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1: Si el pastor es alemán, ¿da la misa ladrando?
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17: Si alguien me dice que no le haga caso y no le hago caso, ¿entonces le hice caso?

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Así que ya te las sábanas. Vamos con más música y regresamos. ¡Ah!

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25: Ya regresamos y como sabemos que te fue sencillo, te dejamos otra de las dudas existenciales de Tony para que reflexiones durante la música.
26: Si el chupacabras chupa cabras, la chupitos, ¿qué chupa?
27: ¡Qué ofertón!

Pues ha llegado el momento de que yo te diga adiós. Muchísimas gracias por haberme acompañado hasta esta hora. Muchísimas gracias aún más por sintonizar el 99.3 de tu radio. Este que te estuvo ladrando y acompañando es Tony Cruz, peor conocido como Tony Nusa, pero amenazo con regresar mañana en punto de las 10 de la mañana, donde eres Circo Maroma y Teatro, para mantenerte entretenido. Tú sabes que ese es mi compromiso o la devolución de todo tu mal humor. Así que dicho esto, yo te mando becho, abacho, a Raimón de Pokémon. Bye bye. Ah.

0: Por hoy, hemos llegado al final del programa. Y como no podemos despedir a Tony porque, pues ya está mayorcito y no lo contratarían en ningún otro lado ni de cerillito, bueno, pues te esperamos el día de mañana con más de ¡Empieza!
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1: Comercios reportan un bache en las ventas. Más pensiones alimenticias se pagan vía electrónica. Reconstruirán puente de Yucalpetén. Presentan agenda cultural de Mérida en la Ciudad de México. Denuncian reventa ilegal y presunta falsificación de documentos tras desalojo en Ixcanatú. Casa Otoch debe priorizar el futuro de las niñas y no su maternidad. Hospital Orán suma casi 2,000 atenciones en el programa de aborto seguro.
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2: Buenas tardes, muy buenas tardes, bienvenidos a una emisión más de esto que es MBS Noticias Yucatán. Mi nombre es Mauricio Espinosa, me da mucho gusto que nos acompañe. El día de hoy ya estamos a 29 de septiembre del 2026, hoy con muchísima información. Saludo como siempre a Ale Matú, aquí en los controles y producción. Aquí los encuentra David Camal. David, ¿cómo estás? Buenas tardes. Les recuerdo que estamos a través del 99.3 EXA, a través del 90.1 La Mejor. Y pongo a su disposición nuestra línea de WhatsApp 99 99 05 58 34. Si le parece, vámonos juntas a un recorrido por un resumen.
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3: El huracán Polo, categoría 1, se encuentra a 20 kilómetros al sur de Guaymas, Sonora, donde se prevé que ingrese a tierra en las próximas horas y provoque lluvias torrenciales luego de su paso por Baja California Sur, donde dejó saldo blanco. En la conferencia matutina, el gobernador de Baja California Sur, Víctor Manuel Castro, confirmó que se reanudaron las actividades académicas en escuelas públicas y privadas del estado. Es la voz de Laura Velázquez Alzúa, coordinadora nacional de Protección Civil.
4: La verdad, agradecerle a la población porque a partir de las 3 de la tarde la gente estaba resguardada en sus domicilios o en los refugios temporales. Esto ha sido muy importante. Pasó el huracán y solamente ha dejado algunas anegaciones viales a nivel de banqueta, algunos escurrimientos y encharcamientos. Hay servicio eléctrico, servicio de agua, todos los servicios están en Comondú, en Mulegé y en Loreto. Solamente hay algunas afectaciones de árboles caídos, ramas, hojas, algo que quedará restablecido el día de hoy.
3: Por otra parte, la tormenta tropical Rachel se ubica frente a las costas de Michoacán y provocará lluvias muy fuertes y oleaje elevado en la zona del Pacífico mexicano. Sobre el caso Ayotzinapa, el subsecretario de Derechos Humanos, Arturo Medina, reveló cómo detectaron la participación de los trabajadores de una funeraria, concesionaria del servicio médico forense, encargada de expandir los certificados de defunción y con facultades para sepultar e incineración de cuerpos.
5: Al observar que integrantes de la delincuencia hablan con los dueños de una funeraria y a su vez con personal médico, se profundiza y nos percatamos después que estas personas, los dueños de la funeraria, en particular el padre de familia y su hijo, administraban también, eran no solamente los dueños de la funeraria, sino que tenían la concesión del CEMEFO. Y a su vez, estas personas, también se supo después de las investigaciones, que tenían decisiones en el panteón municipal. La fiscalía lo informó ayer en este avance de las investigaciones, y esto detonó que solicitaran una orden de cateo y un aseguramiento de estos inmuebles, y los hallazgos fueron diversos.
3: El Aeropuerto Internacional Benito Juárez alertó a los usuarios ante una posible manifestación en las inmediaciones del lugar, las cuales podrían generar afectaciones al tránsito vehicular en los accesos a la Terminal 1. La cooperativa Cruz Azul anunció una inversión de 6.500 millones de pesos para modernizar su planta en Tula de Allende, incluyendo una nueva línea de producción, y prevé alcanzar 3 millones de toneladas anuales de cemento. Esta cooperativa es la más grande de Latinoamérica y es 100% mexicana, reforzando su presencia con plantas en Hidalgo, Oaxaca, Campeche, Aguascalientes y Puebla. Morena concluyó con la elección de los coordinadores estatales de cara a las elecciones federales de 2027, en la que se renovarán ambas cámaras legislativas y 17 gobernaturas. A las 7 de la noche, la Selección Nacional Mexicana de Fútbol jugará un partido amistoso en contra de su similar de Perú. Este será el segundo de 4 encuentros que enfrentará la selección mexicana. Los otros 2 partidos serán frente a Estados Unidos y Chile. Con información de reporteros y corresponsales para MBS Noticias, Rodrigo R.J.
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2: Bien, estamos de regreso, son las 2 de la tarde con 8 minutos. Saludo aquí en el estudio a Antonio Espinosa. Pues él es parte fundamental de lo que se va a vivir este fin de semana de la Boda Real o de Royal Wedding Experience. Antonio, ¿cómo estás? Muy buenas tardes, gusto saludarte.
6: Mauricio, muchas gracias, buenas tardes.
2: Oye, me gustaría que platicaras aquí para la gente de EXA, para la gente de La Mejor. ¿Qué es esto, el Royal Wedding Experience? Y yo les decía, fuera del aire, porque viene también el libro, vamos a platicar con ella. Hoy en día el tema de las expos, no es hablar mal de nada, pero hoy en día vivimos ya tan metidos en los ecosistemas digitales que es ya difícil que algo nos sorprenda. Esa es la realidad, ¿no? Tú vas a una expo, me ha tocado ver algunas expos en donde vas de bodas y de la neta es que no se paran ni las moscas. ¿Por qué? Porque pues a lo mejor no te están transmitiendo esa experiencia. Me has mostrado un par de cosas de las cuales vamos a platicar, que precisamente es esto, es una experiencia, así lo están manejando. Platícame de ello.
6: Bien, The Royal Experience, de eso justamente se trata. Se trata de llevarles no solamente el enfoque musical realmente a la boda, en una hora de recepción o recibir invitados o la hora de la ceremonia religiosa, sino se trata más bien de darles un concepto que sea muy atractivo visualmente, un concepto muy inmerso, algo que nunca hayan tenido, algo que sorprenda a los invitados, porque todos tenemos un grupo de música, un grupo para bailar, un grupo de jazz band, eso es muy conocido, pero si tú le das algo totalmente diferente, que cuando lleguen tus invitados los vas a sorprender. Y no se trata nada más de bodas.
2: Sí, sí.
6: Estamos hablando de un evento privado, una inauguración, de un congreso, en convenciones, o tal vez un presidente que venga. Nunca se sabe, ¿no? Pero si tú presentas una experiencia con la que nosotros vamos a tener, la gente va a quedar totalmente impresionada. Y es un súper concepto que muy visible, o sea, muy visual, que se puede llevar para redes sociales sin ningún tipo de problema, ¿no?
2: Ahora, yo te decía, hoy en día vivimos eso, tratamos de buscar el día a día, la experiencia a través de, sobre todo, videos, ¿no? La parte de video nos llama mucho la atención, qué sé yo, una violinista que está flotando en el aire, o qué sé yo, un buen platillo, que hay un restaurante nuevo. Y yo para la gente que nos escucha a través de Excel, mejor, ¿por qué asistir a esta expo? ¿Por qué ir? O sea, ¿cuál va a ser la diferencia?
6: Bien, en esta expo siempre, lo que es Expo Boda Real, que recuerden tuvimos 10 ediciones antes de 2020, siempre nos hemos dado la tarea de presentar algo diferente y atractivo. Entre esas cosas también tener invitados diferentes, ¿no? En la primera edición tuvimos a Benito Santos, diseñador de Miss Universo. La segunda edición tuvimos a Maya Hansen, que es diseñadora de Lady Gaga. Luego Macario Jiménez, luego vino y mucha gente de aquí, Diego Cerón y muchos de Mérida, de hecho, diseñadores de Mérida, ¿no? Y siempre tenemos un invitado especial. Hoy traemos una invitada especial, muy especial, que la tengo al ladito, ahorita conversamos un poco con ella. Pero siempre esta expo es diferente, porque le estamos presentando algo que realmente van a llevar y van a tener una opción real, viendo el concepto, no solamente en redes sociales, que evidentemente es importante y necesario en esta época, pero van a poder percibir algo diferente. Van a escuchar a la Orquesta Sinfónica Amadeus tocar, que es muy importante durante los dos días. Van a poder ver las experiencias, el mapping y la violinista. Van a escuchar por primera vez el string quartet que trae la maestra Lil Batista de Miami.
2: Entonces, oye, por eso es diferente. No voy ahí a hablar de más, pero me mostraste por ahí algunos videos de lo que se va a poder vivir ahí. No lo quiero quemar porque que seguramente va a ser sorpresa, pero son cosas interesantes. Son cosas que normalmente, insisto, no ves hoy en día en una expo. Si lo consumes a través de sociales, pero no en una expo. Y bueno, también voy a saludar por aquí a Lil Batista. Tú eres además de planeadora de bodas en Florida, específicamente en Miami. Me platicabas que también te dedicas a la industria del espectáculo. ¿Cómo llevar la industria del espectáculo precisamente a una boda o a unos 15 años o a una celebración de lo que tú quieras, una empresa? ¿Cómo aterrizarlo?
7: Claro, mi compañía se llama Star Productions. Empezamos con el entretenimiento,
2: okay,
7: por 10 años y ahora nos estamos expandiendo para wedding planning. Y algo que siempre nos ha caracterizado es que hemos puesto espectáculos únicos, exclusivos. Y aunque, como dices tú, social media es todo. Todo, sí, el mundo, sí, lo ve, y las novias hoy en día quieren buscar eso primeramente. Pero no es lo mismo cuando pueden verlo en vivo.
2: Claro.
7: Y en exclusivamente vamos a estar trayendo tres proyectos muy importantes y nuevos.
2: ¿En esta expo?
7: Sí, en esta expo. Primeramente, Cuarteto Internacional. que viene de Miami, que va a estar en el show. También tenemos el video mapping, que sería la cantante en una estructura, un vestido blanco precioso, largo, y vamos a estar proyectando luces.
2: Eso me llamó la atención. A ver, el video mapping es el vestido de la novia.
7: Sí, o sea, es un vestido, no es de novia, no de es novia, un vestido blanco.
2: Ok.
7: Para que se pueda proyectar cualquier tipo de imagen. Pueden ser desde luces, pueden ser un bosque, las estrellas, lo que el cliente quiera.
2: ¿Eso va a estar los dos días?
7: Sí, los dos vamos a hacer los dos días. Ese es un segundo show que es espectacular. Y otro que vamos a hacer es el de una violinista también en un pedestal tocando en violín con un traje hermoso, dorado. Y que no se ha visto eso antes. Usualmente ves a una violinista parada en algo, mira, más, claro, un estado más chiquito, pero esto va a ser impresionante.
2: Oye, para ver a la, sí, gente que lo vea, ¿no? De repente digo, yo me voy a casar, voy a ver la expo, a ver qué cosas diferentes puedo encontrar, y te encuentras con esa violinista y dices, oye, yo la quiero para mi boda. ¿Está en México? ¿Existe en México esto?
7: Sí, sí, sí. ¿Existe? Okay. El proyecto se va a compartir entre México y Estados Unidos.
2: Ah, okay, sí, los porque igual y te enamoras, claro, de ese performance, dices, yo lo quiero, ¿no? Pues, ¿qué, sí, crees, sí, que no? Sí. O sea,
7: sobre todo,
2: pero te pongo un trío, pues ya no es lo mismo, ¿no?
7: No es lo mismo, lo mismo. No, por eso es que queremos explorar esta idea, okay, porque es algo muy nuevo. Es algo que se empezó a hacer en Europa, llegó, okay, a Estados Unidos, y ahora también lo queremos incluir en México. Acá. Claro, ya. Es algo exclusivo porque realmente un violinista está en cualquier tipo de evento.
2: Les platicaba que nos vamos a participar en MBS a través de La Mejor, porque va a ser la cuarta edición, ¿verdad? De La Mejor Boda, en donde ahí se van a poder inscribir las personas que deseen casarse. Vamos a tener ahí pues un stand de La Mejor, y obviamente eso va a ayudar a que si usted se quiere casar y a lo mejor MBS le puede dar ahí la boda completita, pues se la vamos a otorgar. Super. ¿Cuándo inicia? ¿Es sábado, domingo? ¿Y en qué horarios, Antonio? A ver si nos puedes ahí compartir, y obviamente en dónde.
6: Por supuesto, con mucho gusto. El evento es el día 3 y 4, este 3 y 4 de octubre. Empezamos a las 10 de la mañana, cerramos a las 9 de la noche los dos días. Y pues dentro de los espectáculos vamos a tener el ballet folclórico de Carlos Acereto a las 11 de la mañana. Él va a presentar Novias de México. O sea, es un espectáculo

0: estableciendo acá, y hemos hecho una gran asociación para tenerla como exclusiva dentro de nuestras propias, las propias expos, ¿no? Porque te digo, Mauricio, esta 2026 es la primera, venimos para quedarnos, estamos apostando por Yucatán, estamos apostando por Mérida, queremos que las expos siempre sean un, que tengan un plus.
1: ¿Entrada gratuita?
0: Totalmente gratuito, okay. No se cobra ni un centavo a nadie y van a poder ver un espectáculo de primer nivel.
1: Pues entonces, Antonio,
0: están invitados todos.
1: Muchísimas gracias, Don Espinosa, por allá nos vemos, también a Lil Batista, por ahí nos vemos, y ya sabe, vamos a estar ahí también con lo mejor el próximo 3 y 4. Gracias a ambos, vámonos rápidamente con Claudia Arriaga.
2: María Tut denunció haber sido despojada del predio donde habitaba con su familia y en el que trabajaba en la Milpa Maya para el autoconsumo. Explicó que el terreno de 15 por 95 metros, ubicado en la comisaría de Ixcanatún en la calle 24 por 15, se encuentra actualmente en litigio debido a una compraventa que nunca llegó a concretarse. Según la afectada, la supuesta compradora, identificada como Leticia, revendió de forma irregular el predio al empresario Chikri Abimeri. Fue este último quien acudió este lunes para desalojar a la familia mediante el uso de la fuerza pública y la presentación de documentos que, a decir de María, son falsos. Del tema esto comentó.
3: Llegó el señor con todas sus máquinas, con la policía, y nos dijo que tenemos que desocupar, que él tiene papeles donde muestran que tiene derechos. Entonces yo le dije que sí tiene papeles, pero no son papeles reales, porque él sabe perfectamente que ese terreno estaba en un proceso legal, y él así lo compró y así nos corrió. Supuestamente se lo compró a la señora y nos corrió a nosotros. Ahora, nosotros no queríamos salir y él nos dijo que si no salimos, nos lleva la patrulla, porque estaba la patrulla.
2: María explicó que el terreno se encuentra en litigio, ya que la venta de la propiedad con la señora Leticia no se concretó porque no finalizó el pago. Aún así, intentó en un primer momento escriturarlo a nombre de su mamá. Para MBS Noticias Yucatán, Claudia Arriaga.
1: Muchísimas gracias, mi compañera Claudia Arriaga. Vámonos ahora con Ariel Medina. Y Comercios reportan una desafortunada, un bache en las ventas.
4: El sector comercio atraviesa un momento de desaceleración en sus ventas de pronóstico reservado. De acuerdo con el presidente de la Cámara Nacional de Comercio, Servicios y Turismo de Mérida, José Enrique Molina Casares, 6 de cada 10 establecimientos reportan resultados por debajo de lo esperado, lo que refleja un entorno económico complejo para los negocios locales.
5: Nosotros como comerciantes, como empresarios, estamos teniendo ajustes. La realidad es que las ventas no han sido lo esperado, ¿no? De hecho, en las encuestas que hemos dado, hemos sacado que el 65% venden abajo de lo esperado, ¿no? Entonces, pues la verdad es que la gente no está vendiendo como quisiera vender. Sí hay ventas, sí hay actividad económica, sí hay circulante, pero no el que uno debería de esperar, ¿no?
4: Ante este panorama, los empresarios han optado por una estrategia de cautela en sus compras y en el abastecimiento de productos, con el objetivo de controlar gastos y evitar que los incrementos terminen trasladándose directamente a los precios que pagan los consumidores. Los comerciantes confían en que la próxima temporada de fin de año pueda representar un respiro para el sector, siempre y cuando se logre contener la presión inflacionaria y se mantenga la confianza del consumidor. Para MBS Noticias Yucatán, Israel Medina.
1: Muchísimas gracias, Israel. Bueno, pues la verdad es que las cosas tampoco están nada bien, ¿no? Económicamente en todo el país. De ahí la situación de que algunos comercios pues reportan esto, sus bajas ventas. Vamos a una pausa, nos vamos a Ritmo del Señor Cristian Nodal. En unos días les diremos cómo ganarse los boletos.

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8: Sinaloa. Una joven con 7 meses de embarazo, identificada como Fernanda N., fue atacada a balazos cuando llegaba a su domicilio ubicado en el centro de la ciudad de Los Mochis. Tras la agresión, la mujer fue trasladada para recibir atención médica y se le practicó una cesárea de emergencia para intentar salvar al bebé. Sin embargo, ambos fallecieron. Las autoridades ya iniciaron las investigaciones correspondientes para esclarecer el hecho y dar con los responsables. Este lunes se reportó el fallecimiento de María de los Ángeles Jiménez en un hospital de Cuernavaca, luego de ser quemada viva en el municipio de Tepalcingo. Los hechos se registraron el sábado frente a la iglesia de San Martín, donde una persona se aproximó a la víctima, le roció combustible y le prendió fuego antes de darse a la fuga. La Secretaría de las Mujeres del Estado condenó la agresión y calificó los hechos como una expresión extrema de violencia contra las mujeres. También solicitó a la Fiscalía Estatal realizar una investigación inmediata y exhaustiva, con perspectiva de género.
9: Zacatecas.
8: El gobierno estatal confirmó el asesinato de Gerardo Sandoval, ex candidato a la presidencia municipal de Tlaltenango en 2021, quien fue encontrado gravemente herido en su rancho en Santa María de la Paz y posteriormente perdió la vida cuando recibió atención médica. El secretario de gobierno, Rodrigo Reyes, afirmó que la Fiscalía General del Estado trabaja para esclarecer las circunstancias del ataque y dar con la ubicación de los responsables.
9: Oaxaca.
8: El fiscal general del estado, Bernardo Rodríguez, informó que hay abiertas al menos 6 carpetas de investigación contra autoridades municipales por su probable vinculación con grupos de la delincuencia organizada, además del alcalde de Juchitán, Miguel N., quien ya fue detenido. El funcionario evitó revelar los nombres de los municipios o de los funcionarios investigados. Sin embargo, señaló que las indagatorias se encuentran en proceso de integración y que corresponden a autoridades de distintas regiones de la entidad. Con información de Leire Batalla, le saluda Alex Alcántara.
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12: Y precisamente saludo aquí a Javier Ramírez, quien nos viene a platicar de este, no sé si llamarle novedoso, pero sí muy funcional método que tiene que ver con medicina alemana. Jerry, ¿cómo estás?
13: Mauro, ¿cómo estás? Buena tarde.
12: Gusto saludarte. Oye, a ver, aquí oigo un testimonio que dice, me duele la rodilla, pero también el colon. Pues, ¿cómo hacerle ahí con tantos achaques, hombre?
13: Es la maravilla, sí, es algo novedoso, como tú decías, realmente muy novedoso, la forma como estamos tratando las enfermedades crónico-degenerativas.
12: Sí.
13: Están a la orden del día la diabetes, la hipertensión, los problemas gastrointestinales, los problemas también cardiovasculares. Antes era de la gente adulta, ahora hay mucha gente menor con esos brotes en los ojos. En fin, esta es un sistema diferente. Ahí estábamos escuchando a una persona con el problema del colon, sí, problemas en la cintura, en las rodillas. ¿Y cómo se ataca todas estas enfermedades a la vez? Esa es la magia de la medicina biológica alemana. Al no tener químicos, no se contrapone entre ellas. No causa ningún efecto secundario, ni tampoco se contrapone con ningún otro medicamento alópata que el paciente esté llevando a cabo. Entonces es maravilloso, ahí están escuchando los resultados. Ha sido maravilloso para mí, yo no soy doctor, yo soy el encargado de los medios publicitarios, y yo me siento ahí en la sala de espera, y cada vez que recibo testimonios como estos, realmente me llena de una satisfacción grande estar en un trabajo así, donde la gente dice gracias, donde la gente va y recomienda, donde la gente ve un resultado. Cuando hablamos de salud, es maravilloso, porque la salud es el mayor de los tesoros.
12: Ahora, para la gente que nos escucha a través de EXA y a través de La Mejor, ¿cómo contactarlos?
13: 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Entonces, hemos unido esta medicina moderna y hemos...
12: Voy a interrumpirle tantito.
13: Sí, sí, sí.
12: Algo interesante, porque otro día alguien me decía, oye, ¿pero será que estos cuates tengan los permisos de COFEPRIS?
13: Claro, todos los registros sanitarios ante COFEPRIS, los que le atienden, sí, y los que le dan la fórmula médica, pues son galenos de profesionales en medicina, de experto en este caso en medicina biológica alemana, y nosotros damos un tratamiento integral. Cuando una persona accede a un tratamiento con nosotros, viene guía y control nutricionista durante uh-huh. todo el tratamiento, y viene también guía y control psicológico. Es un tratamiento totalmente integral y acompañado siempre por el doctor experto en esta medicina biológica alemana. Es maravillosa, totalmente segura para personas de cualquier edad.
12: El bioscáner, que
13: es la alta tecnología, la hemos unido para poder tener un buen tratamiento. Hay que tener un buen diagnóstico, pero ¿qué pasa? 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
13: 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Y vamos a ver cómo está funcionando desde el cerebro hasta la punta de los pies. Circulación, oxigenación, páncreas, hígado, riñones,
12: eso le próstata. Permite al médico pues un mejor diagnóstico.
13: Claro, claro. Y cuando pasa con el doctor le explica el resultado, se lo hace entender, el paciente sabe que es algo certero. ¿Por qué? Porque no solamente le dicen algo que el paciente desconoce, sino lo que el paciente sabe que tiene, todos sus padecimientos, y lo que desconoce que ya se le está formando también nuevo. Entonces, en la fórmula se va a atacar lo que ya tiene y no, y se va a evitar que lo que quiere formarse no se instale.
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12: Jerry, como siempre, muchísimas gracias.
13: A ti, muy amable. Feliz martes. Gracias.
12: Gracias, Jerry Ramírez. Vámonos con más información. El Hospital Orán suma ya casi 2,000 atenciones en el programa de aborto seguro.
14: El programa de aborto seguro del Hospital Agustín Orán, que ahora funciona en el esquema IMSS-Bienestar, desde el 2022 a septiembre de 2026, ha atendido a 1,947 usuarias. Del total, 47.6% usaron medicamentos para la interrupción legal del embarazo y 33.9% fue por AMEU. De las mujeres atendidas, el 3.% acudió para interrumpir el embarazo, que fue producto de una violación. Del tema comentó Maribel Flores, psicóloga que acompaña a las usuarias del Hospital Agustín Orán que acuden para interrumpir el embarazo.
15: Y estoy hablando porque muchas usuarias llegan y dicen que en el ISSSTE no me atendieron, que me mandaron a Sosulap, a pensiones, a no sé qué, me dijeron que me iba a morir, que iba a perder el útero, que eso que iba a ser era terrible, que el infierno estaba así saliendo, abriendo la puerta, ¿no? Y que me tengo que quedar hospitalizada 5 días por un proceso con medicamentos. Y entonces, pues, en mi casa no lo saben, no puedo quedarme. Entonces, estamos hablando también de los servicios de salud. Y bueno, una pregunta que nos hacen un montón en el área de ginecología es, ¿pero por qué tardan en venir a recibir la atención? Que creo que es una fuente de las más poderosas de estigma cuando estamos trabajando con usuarias en semanas o en trimestres
14: avanzados. La psicóloga Maribel advirtió que no hay evidencias científicas ni psicológicas de que un aborto voluntario cause enfermedades mentales, contrario a llevar a término un embarazo no deseado. Para MBS Noticias Yucatán, Claudia Arriaga.
12: Muchísimas gracias, Claudia. Vámonos ahora con mi compañero Israel Medina. Y bueno, pues hay planes de qué, de volver a reconstruir el puente de Yucalpetén.
16: El Fondo Auxiliar para la Administración de Justicia del Estado implementó nuevos esquemas tecnológicos y de bancarización para simplificar sus trámites, reduciendo los riesgos por el manejo de dinero físico y evitando traslados innecesarios a las ventanillas. Durante los últimos 12 meses, la dependencia sumó más de 1,700 nuevos expedientes. El titular del Fondo Auxiliar, Luis Parra Lorenzo, destacó los avances clave en materia de pago de pensiones alimenticias.
17: Hemos crecido un 264%. En cuanto a cobros por tarjetas bancarias, también reducimos el uso de efectivo. En certificados de depósito ahora expedimos órdenes de pago para los usuarios. También hemos logrado captar muchas más empresas para que dejen de emitir cheques y se pasen esta modalidad de transferencias electrónicas. Mensualmente, en el Fondo Auxiliar, aquí en Mérida, Yucatán, atendemos alrededor de 17,000 personas mensuales entre beneficiarios y consignantes que realizan pagos y cobros de pensiones alimenticias. Y en el interior del estado, en los 9 diferentes cajas que tenemos, atendemos alrededor de 10,000 personas en total.
16: Entre las principales medidas adoptadas destacan: para la entrega de pensiones alimenticias se fijó un tope de 10,000 pesos mensuales para pagos en efectivo, promoviendo el depósito directo en tarjetas de débito y órdenes de pago. El número de personas que reciben su pensión mediante tarjeta bancaria en Mérida se incrementó en un 264%, pasando de 399 a 1,055 usuarias. Se sustituyó el efectivo por órdenes de pago para montos menores a 20 mil pesos y cheques nominativos para cantidades superiores. Un total de 47 empresas migraron del cheque a transferencias electrónicas, logrando que los recursos lleguen de forma inmediata a los beneficiarios. Para MBS Noticias Yucatán, Israel Medina.
12: Gracias, Israel. Regresando al corte, vamos a escuchar la de la reconstrucción del puente de Yucalpetén. Esto se refería a las pensiones alimenticias que se pagan hoy vía electrónica. ¿Cuántos no hay por ahí que pues simplemente se hacen ya sabe usted qué? Vamos a una pausa, Ale. ¿Con qué nos vamos? Con Cari León. Pausa, regresamos.

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13: Ayotzinapa. Nuevas líneas de investigación con funeraria y Semefo.
12: La razón.
13: Define Morena. No van Andrea, ni Geraldine, ni Tatiana. Y Partido Verde sale ganón.
12: Reforma.
13: Destapan a corcholatas en encuestas al gusto.
12: El Universal.
13: Con los cromos. En el Istmo crecieron extorsión y saqueo.
12: El Financiero.
13: Crece 45% exportación manufacturera, no automotriz.
12: El Economista.
13: Exportaciones en agosto sumaron 78.010 millones de dólares. Anual crecieron 40.4%.
12: Entre líneas.
13: En 365 días de Excelsior, Ciro Gómez Leiva escribe: si dos semanas atrás la fiscal Ernestina Godoy afirmó que no hay una orden de aprehensión contra Milka Roland, ¿por qué se esconde hoy en Suiza? El extraordinario trabajo de Irving Pineda y Azteca Noticias difundido ayer lo localizó en su departamento de la ciudad de Lugano. Ahí se oculta. Apenas sale a tomar el sol en una banca del caserío. Solo una vez en una semana caminó con su hijo de regreso de la escuela. No convive, no vive, se esconde. Quizá en espera del milagro que le devuelva la fortuna. Pero para él, el amigo de Andrés López Beltrán, parece imposible que regresen los días de gloria y paz. Hablamos de uno de esos emprendedores del Golfo que en el México de 2018 a 2024 se sintieron parte de una estirpe cuyo único destino era tener cuanto quisieran. De un hombre que, con menos de 40 años, amasó una riqueza y un poder difíciles de explicar, sin la cercanía con la familia López Obrador y la falta de escrúpulos. El del balastro del Tren Maya. El que no replicó al escuchar de su primo, también contratista Pedro Salazar, aquello de cada 3.000 metros cúbicos, su mochadita. Ya cuando se descarrile el tren, ya va a ser otro pedo. El de la empresa Portacelis y el huachicol. Ahora que tiene tiempo en Lugano, podría leer La hoguera de las vanidades, de Tom Wolfe. La novela sobre quienes, a la edad de Amílcar, se sentían amos del universo y pensaban que la gloria les duraría por los siglos de los siglos. En Día con Día de Milenio Diario, Héctor Aguilar Camín escribe: el gobierno federal se tomó en serio una denuncia ciudadana y descubrió un reino narcopolítico en Juchitán. No pidió pruebas, oyó la denuncia, la investigó y encontró las pruebas en unos días. ¿Qué sucedería si procediera así con todas las denuncias? Si las oyera y las investigara, si el gobierno procediera siempre así, no tendría a las madres buscadoras exigiéndole apoyo, ni a los gringos encima pidiendo la extradición de los narcopolíticos de Sinaloa. Podría limpiar la política de narcopolítica como limpió Juchitán. Medio México se pregunta por qué no lo hace. La respuesta es que no puede hacerlo, o puede hacerlo solo por excepción, no como regla. ¿Por qué? Porque la narcopolítica es inherente a la hegemonía morenista. La complicidad con los narcopolíticos que hay en sus filas es una necesidad existencial del gobierno y su partido. Si los acaba, se acaba.
8: Se dice que...
13: En bajo reserva del Universal, se dice que... Ayer, la directora de Radio Educación, Fernanda Tapia, envió un correo electrónico muy formal a El Universal para solicitar el derecho de réplica a la información publicada en la primera plana sobre su declaración patrimonial, en la que declara ingresos por más de 25 millones de pesos en 2025. Se menciona que una parte de esa cantidad está conformada por ingresos adicionales a los de su sueldo, entre ellos algunos como remuneración de múltiples trabajos que desempeña a la par de su responsabilidad como funcionaria pública. La nota también da cuenta de que Lourdes Garzón Mendoza, secretaria general del Sindicato Nacional de Trabajadores de Radioeducación, asegura a Tapia que doña Fernanda no va mucho tiempo a la emisora. Desde luego, había un gran interés por leer su réplica a la información, solo que, al parecer, ocurrió un pequeño pero importante olvido. Nunca adjuntó algún archivo con la réplica. Más tarde, en su cuenta de X, publicó un video, mientras iba. ¿Será que entre tantas chambas, doña Fernanda salió corriendo y se le olvidó adjuntar el archivo? ¿O quizá no tuvo tiempo de escribir su postura y le encargó esa chamba a algún machuchón de cultura? En Trascendió de Milenio Diario, se dice que, pese a que la semana pasada hicieron las paces, el Partido del Trabajo desairó el último día de designación de aspirantes a las gubernaturas del próximo año, con lo que parece que perfilarán su plan B con los derrotados, salvo que Morena estuviera dispuesto a echar atrás sus destapes, lo que suena imposible. Más silencioso, pero efectivo, el verde se hizo de dos candidaturas, Nayarit y Baja California Sur, que se suman a la de Quintana Roo de la semana pasada y a San Luis Potosí, donde va solo. En gran medida se debe a las gestiones de su coordinador electoral, Arturo Escobar. Y en Desbalance del Universal, se dice que, ahora sí que sin querer queriendo, el SAT confirmó lo que todos temían. Los datos recién salidos del horno de la Administración General de Recaudación muestran que siguen debilitados los ingresos captados a través del ISR, al sumar 1.997.000 millones de pesos entre enero y agosto. Y son malas noticias si se compara con los 2 billones del igual periodo de 2025. Falta ver qué razón da la Secretaría de Hacienda en su informe mensual de las finanzas públicas que divulgará esta semana, pues son recursos necesarios para financiar el gasto, sobre todo los programas sociales. Para MBS Noticias, Jennifer Ramírez.
14: Bien, estamos de regreso. Oiga, hace rato estamos platicando con Boda Royal, todo lo que se va a vivir precisamente para la organización, pues, de una boda de 15 años y que también nos viene a platicar la organización también de bodas, increíblemente, es el licenciado Jorge Carlos de María Ramírez Granados. Pero otro tipo de boda, convocatoria para un programa Boda Renacimiento Maya 2026. ¿Cómo estás, Jorge Carlos?
15: ¿Qué tal, Mauricio? Muy buenas tardes, muy contento de estar otra vez aquí en tu estudio.
14: A ver, además del registro civil, una vez al año me dices, ¿te conviertes en qué?
15: En wedding planner nos toca hacer, pero de la boda más grande de Yucatán, entonces...
14: Pues, platícanos, a ver cómo se va a realizar este año, igual en la feria, ¿no? En la feria de Xmecul.
15: Va a ser en la feria y a mí me encanta porque la feria es un punto de encuentro, probablemente el punto de encuentro más grande de todo el estado, todo el estado se junta ahí y pues es un lugar increíble para que gente, parejas de todos los municipios puedan contraer matrimonio.
14: El primer año que estabas tú a cargo del registro civil, ¿cuántas parejas se unieron, decidieron unirse? Y luego que el año pasado lo superaste.
15: Así es. Sí, el primer año tuvimos, hay que recordar que teníamos un mes para organizarlo. Sí, y es un evento tan noble y con tanta demanda que tuvimos en apenas un mes 415 parejas. Para el segundo año ya como Bodas Renacimiento y que pues ya también.

0: Hemos crecido en el registro civil en presencia territorial, que finalmente la instrucción del gobernador Joaquín Díaz Mena es que el registro vaya a buscar a las personas, no que esté esperando en un escritorio. Pues logramos romper el récord histórico de la boda colectiva, como le llaman, y tuvimos 565 parejas, fue un evento de casi 3.000 personas.
1: ¿Y para este año qué se espera?
0: Para este año esperamos la misma convocatoria, ya tenemos mucha gente inscrita, es un programa que pues llama la atención, sobre todo porque además en la boda está el gobernador como testigo de honor, reciben obsequios, reciben invitaciones a conciertos y es un ambiente muy padre, pero sobre todo que la gente cada vez es más consciente de la importancia de tener sus papeles en regla y por eso pues aprovechan que es gratuito y se unen.
1: Oye, Juan Carlos, ahí se me ha tocado ver al gobernador el primer año, recuerdo que ahí se remojó, ahí llegó y dijo, bueno, a ver, unos viajes y... Y luego el año siguiente, pues lo mismo pasó, ¿no? Hubo ahí, pues buenos regalos, ¿no? Para los recién casados. ¿Este año se espera lo mismo?
0: Siempre el gobernador ha sido particularmente generoso con este evento y sobre todo con todas las bodas. El año pasado, además, como anécdota, le entregó una carta que firmó él personalmente a todas las parejas. Y esto, pues a mí me da muchísimo gusto como director del Registro Civil porque habla de que estas personas se pueden llevar un recuerdo, pues, del gobernador del estado. ¿Cuántas personas pueden decir que el gobernador fue testigo en su boda y además que tienen de su puño y firma un mensaje dirigido especialmente para ellos?
1: Todavía hay posibilidad de que las personas que nos escuchan a través de Excel a lo mejor digan, oye, pues yo quiero participar ahí. ¿Se puede todavía?
0: Por supuesto.
1: ¿Cómo lo hacen?
0: Ampliamos la convocatoria hasta el 21 de noviembre con el fin de que todas las personas que se interesan terminen de convencer a su pareja y puedan participar en esta edición. Solo necesitan acercarse a una de las 144 oficialías del Registro Civil que están en los 106 municipios de aquí en la ciudad de Mérida y con eso pueden presentar su acta de nacimiento, su INE, por supuesto estar en condiciones de casarse, o sea, solteros, divorciados o viudos, ser mayores de 18 años y entonces de manera completamente gratuita, llenando un formulario muy breve de unos 25 minutos tarde el trámite, pues esperar ya nada más al 28 de noviembre para que acudan a esta boda y a esta ceremonia masiva en un ambiente de feria allá en el recinto ferial.
1: Bueno, pues el noticiero estuvo lleno de bodas y de preparativos para las bodas y ya. Ya nos vamos. Jorge Carlos, muchísimas gracias. Jorge Carlos de María Ramírez Granados, director del Registro Civil de Yucatán. Gracias.
0: Muchas gracias, Mauricio.
1: Nos despedimos, Ale. ¿Con qué nos vamos?
2: ¿Con el Buki?
1: Ay, qué buena rola. Nos escuchamos mañana.

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acompaña David Kamal. Kamalito is in the house. Y saben que cuando viene Kamalito, yo hago todo menos mi programa como debe de ser. Entonces vamos a hacer un desorden por acá. Lo van a disfrutar muchísimo. Claro que sí, estoy muy segura de eso. Mucha información que platicarte, pero sobre todo muy buena música para disfrutar todos juntos. Espero que estén muy bien, donde sea que nos anden sintonizando. Gracias por su preferencia. Aquí les voy a estar acompañando, les repito, hasta las 6 de la tarde. Bienvenidos sean todos, siéntense, agarren las palomitas y disfruten. Disfruten del chisme. Aquí estaremos en el 99.3. Te dejo el teléfono de WhatsApp de cabina para que de una vez saluden, se reporten, nos cuenten desde dónde nos andan escuchando. El teléfono es el 9995-833609. Te lo repito una vez más, 9995-833609. Por aquí ya reportándose el buen Vicente, como todos los días, no falla. Don Vicente, usted no falla. Ya se la sabe. Nos vamos con música para comenzar. Llega Camilo, este tema titulado El Árbol. Yo soy Lila Crown. Bienvenidos al Music on the Road. Tengo

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0: 6:31, estamos de regreso aquí en el Music on the Road. Yo soy Lila Crown. Oigan, por aquí la gente reportándose, muchas gracias por enviarnos un mensajito. El buen Gader dice: hola, hola, muy buenas tardes tengas, Lila, acá escuchándote desde el malecón de pensiones con este diluvio. Un saludo para ti y Camalito. Y justamente nos envió una foto del diluvio. Efectivamente, hay un diluvio allá afuera. Aquí en el centro de la ciudad también está lloviendo. No sé qué tan fuerte, pero sí parece que está cayendo el diluvio. Carlos justamente confirmando, sí, cae el diluvio, Lila. Y justamente también nos andan, se andan reportando como cada dos días. Me encanta porque son sinceros. Aquí reportándome cada dos días, dice TQM Lila. Dice: no olvides poner una canción de Taylor Swift hoy. Y nos manda saludos desde Cancún. ¡Qué padrísimo! ¡Qué padre! Recuerden que nos pueden escuchar. Es que por algo somos y por algo decimos en todas partes. Donde sea que estén, tenemos una app que se llama Exa FM. Usted la descarga, busca darle donde dice Mérida. Y ahí nos va a escuchar en tiempo real. Literalmente radio en vivo desde cualquier lugar del planeta. Me gusta esa idea. Háganlo ustedes así como lo hace él. También nos mandan una foto de cómo está cayendo el diluvio, que más que nada es como que la puerta de tu carro, pero sí entiendo la foto. Entiendo que estás manejando. No tomes otra, no te preocupes. Y bueno, sí, tomen mucha precaución a la hora de manejar y sobre todo siempre haciéndoles la atenta invitación a que cuiden a la persona que está caminando afuera de las calles. Suficiente mal la está pasando porque se está mojando como para que aparte pase tu bello carrito a una velocidad bastante fuerte y le empapes todo, ¿verdad? Así que vamos a cuidarnos muchísimo. Todos tenemos prisa, todos queremos llegar a algún punto. Ni modo, toca algo llamado, que falta mucho aquí en Mérida, tengo que decirlo. Educación vial. Educación vial. Eso de que no exista el tú y tú, el uno y uno, el uno uno, me causa mucho conflicto. ¿Por qué no somos de esas ciudades que maneja el uno uno? ¿De verdad no saben lo mejor que le haríamos al mundo entero si usáramos el 1-1 acá? Es que el tráfico fluiría mucho mejor. Son cosas que no me explico por qué no hay la educación de usar el 1-1. No es queja, aunque ya sonó a queja. Es, no sé, es un comentario. O sea, no es queja, pero sí es queja, como dice Camalito. Y bueno, justamente hablando de Camalito, Camalito es in the house, pero también tenemos por ahí a Rulo 11, nuestra nueva contratación. Nuestra nueva contratación de Exa Mérida. Y nos trae información porque yo sé que nos anda pues transmitiendo cosas y trayéndonos más bien información que a ustedes les interesa. Yo doy regalos de esto y justo él se encuentra ahí, así que vamos a escuchar qué nos tiene que decir el buen Rulo 11. ¿Cómo estás, amigo?
1: Muy buenas tardes, amigos de Exa FM. Yo soy Rulo 11 y me encuentro transmitiendo en vivo y en directo desde el Teatro Armando Manzanero, porque hoy tenemos una noticia que seguramente va a sorprender a más de uno. Prepárense porque algo muy especial está por llegar a Mérida: la nieve. Así es, amigos, la nieve por primera vez llega a nuestra ciudad y uno de los espectáculos más reconocidos por combinar la magia, el humor, la imaginación y, por supuesto, una auténtica tormenta de nieve. Estamos hablando de Slava Snow Show. Imagínate estar sentado en un teatro y que de repente esa magia que normalmente vemos solamente sobre el escenario comience a envolverse también entre el público. Una experiencia pensada para sorprender, para reír, para dejarse llevar y sobre todo para envolver y sentir esa capacidad de asombro que muchas veces vamos perdiendo cuando crecemos. Slava Snow Show llega al Teatro de Armando Manzanero y llegará presentándose del 30 de septiembre al 11 de octubre. Así que si estabas buscando un plan para la familia, con los amigos o simplemente una experiencia fuera de lo común, pongan mucha atención porque durante esta transmisión vamos a estar contándole todos los detalles. Yo soy Rulo 11 y en todas partes, ponte Exa.

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2: Seguimos escuchando desde el Teatro Armando Manzanero. Yo soy Rulo 11, amigos de XFM. Y si apenas te estás conectando, déjame que te cuento de que estamos el día de hoy hablando de este espectacular show, Slava Snow Show, que llega por primera vez a Mérida. Y algo que me parece particularmente curioso es que este espectáculo se trata simplemente de disfrutar de la magia de la nieve. Y que, por supuesto, todo esto lo vas a poder disfrutar del 30 de septiembre al 11 de octubre aquí en el Teatro Armando Manzanero, porque la magia que busca envolver al público, en donde se encuentran luces, personajes, humor y situaciones inesperadas, y precisamente ahí está una de las cosas que hacen especial el Snow Show, Slava Snow Show, es esa combinación entre el espectáculo visual, la imaginación y la participación de todo el público, porque seguramente muchos de nosotros tenemos algún recuerdo que cuando éramos niños y cuando también queríamos sorprendernos. Slava Snow Show es un espectáculo para toda la familia, así que imagínate recuperar un poquito de esa sensación de lo que sentíamos cuando éramos pequeños. Te recuerdo las fechas del 30 de septiembre al 11 de octubre. Te invitamos a que vengas y disfrutes de este maravilloso espectáculo. Nosotros vamos a seguir aquí con toda la previa de todo lo que se está aconteciendo en la magia. El día de hoy estamos viendo la nieve, estamos viendo a los personajes que van a estar acá. Pero bueno, vámonos con más música y en un momento más regresamos. Yo soy Rulo 11 y en todas partes, ponte Exa.
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22: Estamos de regreso al Music on the Road, vibrando alto y sonando fuerte con Lila Crown.

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2: Amigos de XFM, seguimos desde el Teatro Armando Manzanero y vamos a recordar los datos importantes porque seguramente más de uno ya está pensando: yo quiero vivir esa tormenta de nieve. La cita es con Slava Snow Show, un espectáculo que llega por primera vez a Mérida y que promete convertirse en un show que va a pasar a la historia y que por supuesto vas a poder disfrutar en el Teatro Armando Manzanero del 30 de septiembre al 11 de octubre. Y más allá de pensar únicamente en ese espectáculo, piensen que es una experiencia que el llegar, tomar tu asiento y no saber exactamente qué va a suceder después. Porque reír, sorprenderse y disfrutar de los personajes, de la puesta de escena y, por supuesto, vivir un momento mágico con tus familiares, con tus amigos y con todas las personas que te acompañan. Esta es una invitación a desconectarnos un rato de la rutina y simplemente disfrutar. Así que ya saben, si tienen hijos, sobrinos, amigos, vengan a disfrutar de Slava Snow Show. Que esta es una cita del 30 de septiembre al 11 de octubre, por supuesto, aquí en el Teatro Armando Manzanero. Y quédense pendientes porque todavía tenemos un último enlace para cerrar esta transmisión como se debe. Yo soy Rulo 11 y en todas partes, ponte Exa.

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2: Llegamos a lo último de esta transmisión especial y hoy les queremos presentar una experiencia que está a punto de llegar por primera vez a Mérida, en que promete llenar de magia, de humor, imaginación y por supuesto nieve en el teatro, en el escenario Armando Manzanero. Estamos hablando de Slava Snow Show. La temporada será del 30 de septiembre al 11 de octubre, así que ya lo saben, marquen la fecha, armen el plan y prepárense para vivir una experiencia totalmente diferente, porque a veces necesitamos detenernos un poquito, olvidarnos de la rutina y permitirnos volver a sorprendernos. Y eso es lo que precisamente hoy te propone este espectáculo, que la magia no solamente sea en el escenario, sino que llegue hasta el público y que te envuelva completamente en tu lugar. Así que ya se lo saben, amigos, la nieve llega a Mérida y la cita es en el Teatro Armando Manzanero Slava Snow Show, del 30 de septiembre al 11 de octubre. Yo soy Rulo 11, muchas gracias por acompañarnos en esta transmisión. Nos escuchamos la próxima y recuerden que en todas partes, ponte Exa.

0: Si tienes algo que contarnos, escríbenos al WhatsApp de cabina, que estamos en vivo y queremos saber de ti.
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Y si me pongo el micrófono que debo usar, claro que sí. Oigan, son las 4:15, estamos de regreso aquí en la Frecuencia Naranja. Conexión Psíquica de Aitana. Eso acaban de escuchar aquí en el 99.3 de Exa Mérida. 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También cáiganle a través del teléfono de WhatsApp de cabina. Traigan sus mensajes, por así que compártanos desde dónde nos anda sintonizando. ¿Cómo va la lluvia allá afuera en el mundo exterior? Que no sabemos. Aquí estamos, pues, en la cabinita, estamos en nuestra burbujita y no nos enteramos de qué pasa afuera. Entonces, teléfono de WhatsApp de cabina, apúntele 9995-833609. Te lo repito una vez más, 9995-833609. Un saludo a todos que ya se reportaron por acá, que nos andan sintonizando como todos los días, al buen Carlos, que anda mandándonos mensajes. Y bueno, recuerden, Camalito is in the house, así que si usted pide rolitas, vamos a meter relajo en la programación, la verdad. Así que mientras tanto, usted váyanos escribiendo y les vamos a poner música para que disfrute. El otro día se andaban riendo de mí porque tuve como que un tema disléxico, que no fue mi culpa. De hecho, Chávez tuvo ese momento disléxico y me dio la orden diferente. Y ustedes corrigiéndonos de que no es esa palabra, es otra. Que nos vamos a ir con Latin Mafia y su canción se llama Te Estoy Correteando. Y entonces Chabelita no leía correteando, leyó cotorreando. Entonces yo decía, pues nos vamos con Te Estoy Cotorreando. Pero ella no me estaba cotorreando, es que literalmente ella leyó eso. Sí. Todo fue muy confuso, la gente nos andaba.

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0: 4:33. Es que, amigo, ya sabes que se nos da eso de hablar. Se nos da el verbo. Entonces, pues por eso preguntaba, ¿eh? Le estoy preguntando a Cabalito, ¿sí tenemos tiempo de hablar? O sea, sí puedes entrar tú, si no hay problema, ¿verdad? Sí tenemos 20 minutos al aire. 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Amigo, ¿y si vamos? No sé, se antoja, ¿no? Para variar, amigo, vas a comer otra cosa. Es que, sepan que cuando Camalito está en este horario, todos los días que está de operador aquí y que me toca compartir con él, pide exactamente lo mismo.
1: Exacto.
0: Solo un día me acuerdo que no, comiste comida china.
1: Exacto.
0: Pero ayer, de resto, ayer. No, bueno, pero que me ha tocado a mí, pero literalmente todos los días comes lo mismo.
1: ¿Sí es eso o es comida china?
0: Ya,
1: sí. Le agregaríamos las tortitas que pusieron aquí en la esquina, ay, pero sí. Empiezan a trabajar tarde, arrancan ya. Como 2, 3 de la tarde, creo, entonces ya aparece, entonces ya no me da, ya yo entro a las 12. Sí. Entonces no me da tiempo de salir antes. Exactamente, sí, ir a comprarla antes.
0: Ay, ya.
1: Pero al menos para la cena sí, porque como a las 6 ya abrieron, a veces la pido por teléfono. Llego 5 minutitos antes, la traigo y ya me la traigo para cenar.
0: Ya, luego es un problema, por ejemplo, acá en el centro sí hay mucha opción, pero tienes que esperarlas.
1: Sí.
0: Y luego si la espera, desespera. Y, luego, ¿no? Y uno no todos, tiene que venir a trabajar.
1: Exacto, ¿no? Y luego no todos tienen servicio a domicilio, sí. Y tienes que depender de las plataformas.
0: Sí, y tómale.
1: Y la verdad es que los quiero mucho con todo mi corazón, pero esas mochilitas no me dan mucha confianza.
0: Menos cuando llueve.
1: Sí, entonces el de hoy sí llegó tantito mojado, pero realicé la inspección con lupa y sí. Por dentro no se mojó, entonces procedimos a darle, encajarle el diente.
0: Claro que sí, entonces Camalito ha comido.
1: Chimón.
0: Claro que sí. Oye, amigo, ahora me acuerdo que te iba a preguntar. Ah, no, más bien le iba a decir al público, por aquí nos andan diciendo que todavía sigue la lluvia. Dice, cotorreo, sigue la lluvia, Lila, saludos. No nos dicen desde dónde, nos andan sintonizando y nos andan diciendo que sigue la lluvia. Pero les puedo decir también que en el centro sí está chispeando, o sea, sí está lloviendo, lloviznando, como le dicen. Pero bueno, ya no está cayendo el diluvio, no sé.
1: Exacto,
0: dónde nos
1: andan un poquito.
0: Escuchando. Pero pues sí, tome sus precauciones todavía. Váyanos diciendo, váyanos reportando y así le vamos diciendo al público cómo está la lluvia, la llovizna, el aguacero, el cotorreo. Aquí en la ciudad, teléfono de WhatsApp, escríbanos 9995-833609, pero sobre todo, pues bueno, repórtenos desde dónde nos anda sintonizando, pues para que la gente si tiene planes de irse por allá, no vaya.
1: Exacto, se tomen sus precauciones, maneje con cuidado, guarde su distancia. Con la lluvia, el asfalto se vuelve más resbaladizo.
0: Ay, a veces, chocones.
1: Sí, las distancias están más cerca de lo que uno cree. Y recuerde que el amarillo es, empiece a detener el coche, no acelere el chofer, que lo viene persiguiendo la mamá de su mujer, que alcance a cruzar. Ocasionalmente sí. Pero en lluvia lo más probable es que no.
0: En lluvia no, en lluvia es una pésima idea.
1: No, mejor espere.
0: Sí, por acá nos dicen Lila, en Vergel sí llueve algo, aunque tampoco es mucho. Pero bueno, ahí también, está, nos reportan.
1: Me encanta porque luego siempre nos hablan de todos lados, de Vergel. Hace rato nos estaban hablando de pensiones.
0: Ajá, de pensiones.
1: Nos han llegado igual del interior del estado, sobre todo yo me doy cuenta.
0: Oye, alguien de Cancún hace ratito.
1: Sí, es cierto, alguien de Cancún, tienes toda la razón. Y para toda la gente que nos quiere escuchar, a veces salen de la ciudad. Hace ratito la estábamos husmeando con Lila, porque ya sabes que si les vamos a recomendar algo es porque la usamos primero. Y ya habíamos descargado la aplicación de Exa FM y les decíamos, qué padre primero que te saluda con el jingle de Exa FM.
0: Sí.
1: Y luego está padrísimo porque tiene un carrusel donde tú vas viendo todas las ciudades y le vas dando play y se van escuchando las diferentes estaciones de EXA a lo largo de todo el estado.
0: Sí.
1: Entonces, yo sí he tenido la curiosidad de estar escuchando EXAs de diferentes lados. ¿Dónde escuchar EXA tal o EXA tal?
0: Sí, no, es padrísimo. La verdad, digo, tengo también la suerte de conocer a algunos locutores de Guadalajara, de Monterrey, que literalmente
1: ya un programa, de hecho, ¿no?
0: Tenía un programa. Ay, cómo lo extraño. Qué ganas de que regrese. Que teníamos un programa regional, o sea que llegábamos, era raro porque no era solamente el sureste, también llegábamos al centro del país y estaba padrísimo y justamente éramos Monterrey, Guadalajara y Mérida y me encantaba ese programa, me lo disfrutaba. ¿Quién se acuerda de ese programa?
1: Yo sí me acuerdo.
0: ¿Cómo se llamaba?
1: Porque me tocó
0: Conectando la música, ¿no?
1: Exacto, algo así.
0: Reconecta, cambiando la música, ya no me acuerdo. Pero sí lo extraño. ¿Quién lo escuchaba? Era los miércoles de 5 a 6 de la tarde.
1: Exactamente, tocó operarlo alguna vez.
0: Y teníamos regalazos.
1: Sí, muy buenos regalos, de hecho.
0: No, de todo. O sea,
1: que sí, consolas de videojuegos, que sí, tablets.
0: Relojes
1: inteligentes. Sí. Oye, ya te llegó inclusive invitación para que veas que hasta dónde llega la señal de XFM 99.3.
0: A ver.
1: Te dicen, vengan a pasear a Valladolid, comer lomitos es lo más.
0: Dude.
1: Lomitos, lo más.
0: Hace un par de semanitas justamente decía, ¿por qué no he regresado a Valladolid? Amo Valladolid, me encanta Valladolid. Si pudiera yo, voy todos los fines de semana.
1: Sí, te lo es que pero además de que no es bonito, yo igual tiene bastante que no voy, pero sí de reconocer que pasamos al mercadito a almorzar. Y fíjate que recuerdo que fue un día que tuvimos que hacer unos trámites en Cancún. Uh-huh. Entonces prácticamente dijeron, hay dos opciones, comemos mal en Cancún o llegamos al mercadito Valladolid como a las 4 y comemos rico. Y todos optamos por llegar a las 4, muertos de hambre, pero a comer delicioso al mercadito de Valladolid. Claro. Y la verdad es que estuvo increíble la
0: comida. Ay, sí, cualquier idea que conlleve ir a Valladolid es buena idea, punto. Sí, por acá dicen, vengan a pasear, nos invitan. También por acá nos dicen, que gracias por llevarlo al tsunami. Qué chido, qué padre, pues fue este fin de semana pasado. Pendientes porque viene la versión de terror.
1: Oye, sí, llega nuevo, si ya saben que XFM siempre pendiente y siempre participando en la Tsunami Comic Con. Yo tuve la oportunidad de ir hace poco.
0: Uh-huh. En la anterior edición me parece que fuiste.
1: Sí, fuimos cuando estuvieron las voces de las Huntrix.
0: Ay, qué padre.
1: De K-Pop Demon Hunters. Sí. Y la tomamos fotito, la verdad, ellas súper. A ellas creo que eran argentinas, alguna mexicana y algunas argentinas.
0: ¿Hasta foto te tomaste con ellas?
1: Sí, con las voces.
0: Oye, yo he ido en un chorro de ediciones y jamás me tomo foto con nadie, pero porque no los veo.
1: Es que no nos dejaron, la primera vez, he de confesar que solo una vez he ido.
0: Ya.
1: No nos dejaron pasar dos veces. La primera vez no nos dejaron pasar y pues afuera hicimos los enlaces. Sí. Al final fue un problema de comunicación, no es que la organización no nos dejara pasar. Y la segunda fueron súper amables, así de, pásenle, donde ustedes quieran.
0: Conmigo no han sido tan amables,
1: Entonces dijimos, pues donde queramos y ya nos pusimos a hacer dos intervenciones. Y en una de esas vimos que justo en ese momento llegaron las voces para prepararse para atender a la gente. Y nosotros dijimos, es nuestro momento.
0: Oye.
1: Y ya me acerqué y le dije, ¿me regalarías un minuto para entrar al aire en vivo con Exa Mérida?
0: ¡Ay, qué padrísimo!
1: Sí, y me dijo, ¡ay, sí lo recuerdo, de la rueda de prensa! Me dice, sí, en el estudio, no yo, pero sí estuvo el medio. Uh-huh. ¡Ah, claro que sí! Me dice, y una de las voces se quedó precisamente para una intervención al aire, platicándonos de su experiencia, qué tal la había tratado Mérida, y súper padre.
0: ¡Oye, qué cool! Hubiera estado padre que hicieran eso conmigo cuando llegó Tom Welling, el de Superman. No, hombre, me le tiro encima.
1: Sí, claro, hace poco vino
0: la... No es cierto, me puedo comportar, se los prometo.
1: Los hermanos de Malcolm.
0: Sí, bueno, ahora
1: el vino Reese semana pasado. Y vino Francis.
0: Christopher, no sé qué.
1: Christopher Masterson.
0: Masterson, ahí está. Sí, justamente, pues bueno, no tuve, pues a mí no me consienten tanto como a ti, cabalito, al parecer.
1: No, ya tiene tiempo, tiene que ser como un añejo.
0: Sí,
1: como y eso que yo antes iba, pero como público.
0: Sí, creo que yo estaba requete embarazada.
1: Sí, yo iba como público y ya luego la oportunidad de poder ir como medio está padrísimo.
0: Ay, súper, la verdad que sí. Oye, por ejemplo, cosas que tiene el medio, justo hoy en la mañana, digo, se los cuento ya, pero hoy en la mañana de repente leo en el grupo de EXA que Tony Nusa iba a entrevistar a Kany García.
1: Vía
0: Zoom. Y yo así lo leo y fue como de... Le dije, Tony Nusa, no manches, yo la amo, dile que la amo. Yo soy muy fan, ¿saben? Yo soy locutora, pero soy fan. Y me dicen, ¿no lo quieres hacer tú? Y yo, a mí no me lo dices dos veces, por supuesto que quiero. Pero entonces, a mí, yo soy una persona muy apasionada. Yo soy muy fanática, ¿no? Entonces, cuando pasan esas cosas, que sé que voy a entrevistar a alguien que admiro, que me gusta y que de verdad, pues, no sé, me sale el lado fan, sí tengo que prepararme.
1: Exacto.
0: Y literalmente sí me tengo que preparar de que un día antes, para sacar toda la emoción que tengo ahí lista para explotar. Y ya al día siguiente llegar a la entrevista y estar bien tranquila, súper concentrada, ¿sabes? Haciendo la chamba.
1: Sí.
0: Pues tuve una hora para prepararme, entonces no hicimos mucho. Soné un poco fan, pero bueno, tuve la oportunidad de estar en una rueda de prensa digital con Kany García. Entonces, imagínense, de gran experiencia. Que aparte yo la amo, o sea, yo el 17 de octubre voy a ir a disfrutar su concierto como toda la vida. O sea, literalmente cada vez que viene Kany García, yo sé que mi dinero se va a ir ahí.
1: Es que sabes que es lo padrísimo, más allá de ser locutores, de ser operadores, de ser creadores de contenido, podcasters, lo que seamos.
0: Podcasters.
1: somos fans. O sea, crecimos escuchando música, sí. Teníamos nuestros artistas favoritos, sí. Nuestros deportistas favoritos. Entonces, eso es lo padre, que este medio nos permite ver y conocer a mucha gente que esto era como que, ya viste quién.
0: Era un sueño.
1: Es. Claro. Exacto, era como.
0: Y de repente te llevas buenas sorpresas. Sí, digo, claro. No te voy a mentir, de repente también hay unas que no son tan agradables, pero yo pienso en lo bueno. Y sí hay gente que me ha sorprendido mucho conocer. Y sobre todo, pues, ver un poco el detrás de cámaras, que nos toca mucho. Exacto. Ver el detrás de, y decir, uy, porque a veces hay un miedo de que no conozcas a tus ídolos. Tal porque cual. A lo mejor te puedes decepcionar. En este caso, la verdad que no me ha pasado eso. Y sí, en el caso de Kany García, o sea, estaba en mi top 3 de personas a las que quiero entrevistar. Claro, me hubiera encantado que estuviera acá al lado de mí, claro, en la cabina, ¿no?
1: Pero ya llegará la oportunidad.
0: Llegará la oportunidad.
1: Ya va a ser algo más largo.
0: Entonces, al menos tuve la oportunidad de que ella me viera y sabe que existo. Punto.
1: Eso. Punto. Entonces, por ejemplo, sí. A mí, ¿qué me pasó últimamente? Que he tenido la oportunidad de asistir a conocido foro que se encuentra al norte de la ciudad, Carretera Progreso.
0: Claro que sí.
1: Me da la oportunidad de ir a muchos. Me han estado en varios conciertos que de otra manera no hubiese ido. Porque claro. Quizás no conocía al artista, porque quizás todavía no era tan fan de su música. Y poder verlos en vivo hace un acercamiento muy bonito con ellos.
0: ¿Te ha pasado con alguien en particular? O sea,
1: sí,
0: ¿qué
1: claro,
0: piensas
1: por
0: que
1: ejemplo,
0: te haya sorprendido?
1: El de Carlos Rivera no pude estar tanto tiempo y créeme que era como uno de mis era de mis favoritos que tenía, que quería verlo completo, pero me tuve que quedar nada más un tiempito por cuestiones familiares, pero la verdad es que la pasé increíble, al menos ese puntito. Yandel Sinfónico era, me gustó demasiado, sobre
0: es que,
1: todo porque
0: es que ustedes no lo saben, pero a Camalito le gusta perrear al
1: sí,
0: suelo.
1: Sí, y me encantó que a pesar de la música sinfónica sonaba a Yandel, no perdió su esencia. Entonces ese estuvo padrísimo. ¿Sabes cuál fue otro? Hubo dos que me quedé con muchas ganas de poder ir. Uno fue el de La Josa. Pero esa vez tuve igual, hay unos problemas de transporte y no me pude quedar. Y por problemas familiares también no me pude quedar a ver al Malilla.
0: Tienes muchos problemas familiares.
1: Es
0: ya
1: que
0: está,
1: cayó justo en esa época, sí. En la que ya sabes que ando del tingo al tango en el hospital.
0: Sí.
1: Pero fue justo ese día, el
0: ay,
1: día
0: qué
1: que
0: coraje.
1: El mismo sí. Día que pasó el evento que generó mi estancia en el hospital, fue ese mismo día el concierto del Malilla. Entonces yo traía muchas ganas de quedarme al Mali, porque es alguien que no, te voy a ser sincero, no soy fan, no conozco muchas canciones, pero sentía que era de esos que a mí me le iba a pasar muy bien.
0: Ya.
1: Y sí. Dije, sí, sí me quedo. Al final no lo pudimos hacer, pero creo que se va a quedar pendiente en la lista para poder verlo más adelante.
0: Al día
1: adelante.
0: Siguiente ibas a estar hablando así.
1: Exacto. Tu maleante bebé.
0: Tu maleante bebé. Oye, no, fíjate que sí creo que tengo que pensar de gente que, de conciertos que sí me han sorprendido y que de otra manera, si no nos dedicáramos a esto, a lo mejor no me quedaba. Sí, o más bien que he tenido una buena perspectiva y digo, ay, qué bueno que me quedé. Sí creo que ha sido Matute, fíjate.
1: Uy, sí, por dos.
0: Sí, Matute.
1: Matute son buenísimos.
0: No tenía la menor idea de quiénes eran, no te voy a mentir, o sea, más o menos, pero poquito. Y me tocó ir al concierto y ahí me enteré que duran 3 horas sus presentaciones. Yo no me pude quedar hasta el final porque era demasiado
1: sí,
0: tiempo
1: lo mismo
0: y si
1: nos
0: no
1: pasó,
0: podía.
1: Nos quitamos
0: no,
1: a las dos.
0: Yo no sabía. A mí no me avisaron, entonces no tenía tanto tiempo para quedarme, pero sí me pude quedar la gran mayoría del concierto y estaba yo sentada viendo a todo el público paradísimo. Disfrutando el concierto, dices, qué padre, qué bueno
1: super,
0: que me quedé.
1: Sí, a nosotros nos tocó, la verdad es que más cerca de Dios que del escenario, pero
0: totalmente, me encanta.
1: Se disfrutó
0: pero
1: como no
0: gusta,
1: tienes idea.
0: A mí me gusta estar ahí, ¿eh?
1: Porque ves todo, eso es increíble, ves la sí. Reacción de la gente, ves cómo conectan.
0: Sí.
1: Ay, yo le decía, recuerdo que con el Rulo 11, que es con el que fuimos a ese concierto de Matute, el último. Recuerdo que le decía, a mí me encanta la música, por ejemplo, de Luis Miguel de los 80s. Pero sé que a Luis Miguel le patea en el hígado cantar las canciones de los 80s.
0: Y ¿sabes qué? Y le cambia todo las melodías.
1: Las mete en un midley de 3 minutos cantando 6 canciones, sí. Así como que y ya. Ya hay rolas que ni siquiera toca.
0: Sí.
1: Entonces, cuando, por ejemplo, Matute empezó a cantar la de Isabel, sueños de mis sueños, que yo estaba cantando a todo pulmón. Y le digo a Rulo, es que esta rola me encanta, pero sí. Nunca la canta Luis Miguel, entonces jamás la voy a cantar ya. En vivo, salvo que con Matute.
0: Es que Matute la canta de la manera tradicional,
1: sí, claro.
0: como la cantó como originalmente la cantó Luis Miguel. Entonces vas a un concierto de Luis Miguel y Luis Miguel no te canta Isabel, y te canta Isabel, sueño de mis sueños. Quiereme Isabel.
1: Y ya, porque le va a cambiar
0: y ya está,
1: a otra.
0: Y tú, no, cántame el original. Así lo he escuchado desde los 80s. No vas a llegar 40 años después.
1: Exacto.
0: Y me la vas a cambiar de tono.
1: Haz
0: ¿no,
1: el paro.
0: Haz el paro. Pero bueno, cosas que hacen los locutores. Beneficios que tenemos.
1: Exacto,
0: nosotros,
1: las delicias
0: la
1: del poder.
0: Beneficios de estar por acá. Pero bueno, vamos a seguir platicando más adelante. Mientras tanto, un saludo, gracias a todos. Carlos, que dice Matute por tres. El de Sanz también nos dicen.
1: Uy, el de Sanz solo entré tres canciones. Igual fue mi primer concierto.
0: Estaba muy padre.
1: Pero sí. Me pasó como a ti. A mí nadie me explicó que me podía quedar al concierto. Sí. Entonces nos dijeron que no se podía. Luego que sí nos consiguieron la oportunidad de quedarnos. Pero el que en ese entonces estaba en la camioneta me dijo, sí, yo me tengo que regresar. Entonces yo ni llevé dinero, ni llevé crédito para poder pedir un Uber. Entonces pues me tengo que regresar con él y yo con la cola entre las patas.
0: Hubiera regresado caminando, amigo.
1: Ahora ya me he regresado hasta en Bybe.
0: Claro.
1: Yo dice, ya me sé mover. Tú déjame aquí, yo veo cómo regreso a mi casa.
0: Dice Rulo 11, mira que nos andan escuchando. Está, dice el de Ricky Martin, igual se disfrutó chido.
1: Claro, fuimos
0: con
1: a ver
0: el
1: Ricky.
0: Delegado Camalito.
1: Ricky Martin duró una hora y media. Pero me atrevo a decir que Ricky es de los pocos artistas que puede hacer todo el concierto con éxitos.
0: Sí.
1: O sea, no había una de Ricky que no te supieras.
0: Sí.
1: No había una que dijeras, uy, esta rola.
0: Esta no.
1: Ay, esta rola. Ay, va a cantar esta. Entonces, literal, era éxito tras éxito, sí, tras éxito, sí, tras éxito. La verdad es que la de Ricky sí estuvo muy padre.
0: La de Ricky estuvo cool, la verdad que sí. Y no, y me acuerdo, nunca se va a olvidar. Yo estaba regresando de mis, ¿cómo se llama? De mis tres meses de incapacidad.
1: ¿Sí?
0: No, mamá. Y de repente me dice, oye, Lila, ¿quieres ir al concierto de Shakira? Y yo sí, ¿cómo te explico que no puedo? Ese sí me dio mucho para que no poder ir, pero sí, no había manera, o sea.
1: Pero ya
0: no
1: va a haber otra oportunidad, creo.
0: Esperaremos que regrese a otro
1: tiempo. Sí, algún día.
0: Oye, por cierto, vamos a hablar de Shakira más adelante, me porque late. Sí, hay algo que platicarla, aunque no podamos verla a veces en vivo. Vamos a poderla ver en un video, pero más adelante te voy a estar platicando de qué. Ahora nos vamos con música, Camalito.
1: Así es, vámonos con la complacencia de Taylor Swift.
0: Por acá me decían, oye, Lila, me gustaría mucho que pusieras Taylor Swift y más que pusieras tal canción. Y le dije, dame chance. Vamos a poner la nueva, ¿te parece?
1: Exacto,
0: y al que nos está escuchando desde Cancún justamente me dijo, está bien, me encanta cualquier cosa de Taylor Swift. Vámonos con Patient Zero, que estamos estrenando aquí en estos días en la programación naranja. Yo soy Lila Crown.
1: Yo soy David Kamal.
0: En todas partes.
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0: 5:03, estamos de vuelta aquí en la frecuencia de Exa Mérida. Les cuento rápido, Omar Solís con Invéntame. Eso acabamos de escuchar aquí ya en la última hora del programa. Ya estamos oficialmente en la última hora. Pero antes de continuar, les cuento. 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También cáigale al 99.3, al Music on the Road, que continuamos con buena música. Y que viene a continuación, llega Belinda y Dana con el tema Dolce Vita. ¡Es bellísimo! Vámonos a escucharla. Yo soy Lila Ground en todas partes. 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

17, estamos de regreso aquí en la Frecuencia Naranja. Antes de contarles algo muy importante, les cuento también, les decía que íbamos a hablar de Shakira rápidamente. Shakira, sabemos que en este momento está haciendo una pequeña residencia en Madrid, allá en España, que bueno, abarca un poco de septiembre, un poco de octubre. También ha tenido invitados espectaculares, creo que el más relevante para platicar, pues sí, ha sido Alejandro Sanz, con quien mantiene pues una gran relación de amistad desde hace muchísimos años. Pues bueno, justamente ella se está presentando en esta pequeña residencia que aparte pues ha llevado toda Latinoamérica allá a Europa. Pues ahorita resulta que se unió con este sitio de paquetería global que todos conocemos, que empieza con A, que decidieron que van a transmitir completamente en vivo el cierre de esta residencia de Las Mujeres Ya No Lloran World Tour, y el concierto lo vas a poder ver gratis en todo el mundo. Sigamos hablando. Pues sí, así lo anunciaron en un concierto global en vivo desde Madrid. Esto como parte de la última fecha de

0: de esta paquetería. ¿Cómo mencionarla, Camalito? ¿Cómo decimos? ¿Cómo la entiendes? Envíos. La de los envíos globales, creo que sí, sí se envía, o sea, la, se entiende, ¿no?
1: La de la A. Le decimos la de la A.
0: ¿Masón qué? ¿El masón
1: exacto,
0: qué?
1: La del de primer video. En la del primer video.
0: La de la primera. Así le decimos, la de la primera, la app, ¿no?
1: La del primer video, ahí la pueden ver.
0: Ay, Dios, sí.
1: Y ya entrábamos a comprobarlo y sí aparece.
0: Y
1: ahí
0: sí, está justo puesto. Me lo estás mostrando, por eso.
1: Shakira, te, live sí. From Madrid, sábado 3 de octubre, 12:45 p.m.
0: Y literal es este sábado, saquen cuentas. Es este sábado, 12:45 p.m. Buenísimo.
1: Por ahí tiene algunas próximas con Dom Toliver, con Doja Cat. Ah, mira. Entonces, tirando la casa por la ventana.
0: Sí, no, pero la verdad es que me parece muy padre, porque aparte sabemos que Shakira pues está haciendo algo muy especial, planeó algo muy especial para esta mini residencia que tiene en Madrid, y bueno, yo creo que vamos a poderlo disfrutar ampliamente. Ahí pues sabemos que en el Las Mujeres Ya No Lloran World Tour abarca pues gran parte de su repertorio, que ya lleva más de 20 años disfrutando. Llevamos más de 20 años disfrutando, más casi 30 años de
1: y
0: música de Shakira.
1: Por alguna razón no lo pueden ver, anuncia la plataforma que va a estar disponible durante 24 horas después.
0: Buenísimo.
1: De la transmisión.
0: Ay. Buenísimo. Oye, pues sí, sábado a partir de las 12:45 de la tarde.
1: En totalmente en Vivaldi. Si no la sí. puedes ver, pues a lo mejor te armas un plancito, 7 de la noche, 6 de la tarde, una pizzita, los cuates y se avientan.
0: En la noche, sábado en la noche.
1: Uf, le pones al show, sí. Va a estar espectacular.
0: Sí, porque recordemos la diferencia horaria. Entonces aquí será pues media tarde, pero pues ahí en España será ya de noche.
1: De noche, exactamente. Entonces, son como 7 horas la diferencia.
0: Son 8 horas ahora mismo.
1: Ahí está, mira.
0: Entonces, sí, son muchas horas. Entonces por eso vamos a poderla disfrutar desde la comodidad de nuestra casa. Qué rico, de nuestro hogar, me encanta. Oye, ahora sí, déjame te platico algo. 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Oye, pues si en una de esas te vas para allá, te lanzas y dices, ¿me pones el concierto de Shakira, por favor? A ver, que te digan que no. Me dijo Lila Crown que podía. Y así es como me meten en problemas, me encanta. Oiga, nos vamos con música, son las 5:21. ¿Qué viene, amigo?
1: Con la josa, ¿eh? Que todo parece indicar que próximamente estará en el 3B Heroico, Puerto de Altura, ombligo del mundo, próximamente Pueblo Mágico y Capital Interamericana del Beso de Tres, Umán, Yucatán.
0: ¿Y va a estar en Umán?
1: Que sí, dicen. Y yo no y ha habido va, la confirmación.
0: ¿Pero qué va a ser allá? O sea, cuéntame.
1: Para el aniversario
0: hay
1: de la ciudad.
0: Ah, ok. Yo, pues bueno, ¿qué hay? ¿Qué se celebra, no?
1: Uh-huh. Por ahí va a andar La Josa.
0: La Josa.
1: Dicen, es el trascendido.
0: Sí, oye, no, buenísimo. Fíjate que tenemos una anécdota muy graciosa con mi papá y le mando un saludo porque puede ser que me esté escuchando y sabe que voy a contar y debe estar todo así de que no, Lila, no lo cuentes. Lo voy a contar. Fíjate que de repente nosotros presentamos, ¿no? Que La Josa, La Josa, La Josa. Resulta que todo este tiempo él siempre entendía que decíamos La Cosa, La Cosa.
1: La
0: el
1: cosa.
0: Concierto de La Cosa. De la papá, ¿qué cosa? De La Cosa. Y yo, ¿La
1: ¿cuál
0: Josa?
1: Cosa?
0: La Josa, esa. Entonces, cada vez que digo La Josa, recuerdo a mi papá y pienso,
1: con
0: la
1: cosa,
0: cosa. Con La Cosa. Pues, ¿cómo le explico, verdad? Saludo a mi papi, que me anda sintonizando. Y yo soy su hija favorita.
1: Ah, fíjate. Eso es bueno.
0: Sí, pero bueno, me burlo de él también. Pasa. Oye, amigo, y el otro día subías una foto de Umán, de la iglesia. Qué bonito se ve por
1: la
0: allá,
1: verdad es que sí, tiene lugares muy bonitos, Umán. Y ese es uno de mis spots favoritos. Es la parte de atrás de la iglesia, tomada desde el campo de softball. La verdad es que cuando hay atardeceres, sí, te regala
0: qué
1: postales
0: bonito, sí,
1: muy bonitas, la verdad.
0: Pues tomaste una postal muy bonita.
1: Sí, la verdad es que es uno de mis lugares favoritos. Y siempre que alguien va a Umán, siempre se la recomiendo. Le digo, entra al campo de softball. La entrada, no nadie te detiene, puedes pasar libremente y vas a ver de atrás
0: ¿por qué
1: la iglesia?
0: Te detendría? No sé.
1: Pues no sé, porque luego hay lugares donde la cierran, no puedes ¿qué? Pasar, no sé.
0: Digo, no me ha tocado ir a Umán. Un saludo a toda la gente de Umán. Lléveme próximamente porque nunca he ido por
1: tal
0: ahí.
1: Igual.
0: Está al lado.
1: Exacto.
0: Porque somos así, no conocemos
1: somos
0: nuestro
1: vecinos.
0: Estado. Somos vecinos. Hoy dicen por acá, habla de la funa de Gala de la Josa. Y
1: ah, es que Galita ya está, ya está.
0: Justo hablábamos ahorita fuera del
1: ya
0: aire.
1: Ya está más para allá que para acá también mi Galita Moon.
0: Ya, oye, sí, a mí me sorprende muchísimo. Digo, la verdad es que no sigo muy de
1: dice
0: cerca
1: la
0: vida de esta mujer.
1: Se burló de ella,
0: sí,
1: que le hizo la gatada, que la malmiró, que...
0: Ni idea, ¿sí?
1: Que casi casi le dijo que su música no sirve. Eso es lo que dice Gala Montes.
0: Es lo que, claro, pero pues realmente no sabemos, no tenemos ninguna declaración de las demás. Yo solo sé, digo, ahorita que estoy escuchando y estoy leyendo que está cancelando también a Paty Cantú, que la está tachando
1: también,
0: de que la copió. Me sorprende mucho porque yo sé que son amigas, incluso Gala estuvo en el after party, en la fiesta del after, de cuando Paty Cantú hizo un auditorio nacional, su último auditorio nacional, y que en ese after justamente resultaría, que hace, lleva para 2 años, que resultaría que le pidieron matrimonio, le dieron anillo, mira. Y ella, Gala, estaba

0: ahí en el after grabando y compartiendo un momento tan íntimo, claro, para el artista, que sí estaba pasándola pues con sus amigos, con la gente del medio, y pues Gala estaba ahí. Entonces me sorprende mucho que haga esas declaraciones de alguien que pues yo entendería que era su amiga, conocida, sí, del medio, no lo sé.
1: Y al final de cuentas, pues Gala, sobre todo en la época en la que está, pues ya propiamente le tira a propios extraños, escribas y fariseos, ya no mira quién se la hizo, sino quién se la pague, uh-huh, y pues trae la espada desenvainada, dándole con tubo a todos.
0: Ella está tirando a todos.
1: Sí,
0: a
1: ver, ella está haciendo, ¿cómo se llama su canción? Tácara.
0: Ella dijo...
1: Eso yo tácara a todos, sí, y el que caiga,
0: ella
1: listo.
0: Ella dijo... Que hablen de mí. Que, exacto, hablen bien o que hablen mal, pero que se hable de mí. Y sobre todo, justamente, pues mira, muy casualmente, ella acaba de estrenar una canción. Entonces, esa es la manera en la que a lo mejor está, es su estrategia para, exacto, que se hable de ella.
1: Para seguir siendo relevante.
0: No sé, creo que hay mejores maneras, ¿no?
1: Yo creería. Hablar.
0: No sé. O sea, pero siento que la única persona que puede ser de esa manera... Y se lo perdonamos, es Britney Spears.
1: Exacto.
0: No Gala Montes.
1: Britney con cuchillos.
0: A Britney la queremos siempre. Y queremos que esté bien también. Sí. También Gala, por supuesto.
1: También. Oye, así, ¿y que, qué te parece, bueno, escuchamos a la Josa? Entre que son peras, sí, o manzanas.
0: La cosa.
1: La cosa. A la cosa, no, con no, respirar.
0: Es que, ya una vez que lo sepan, ya solo van a pensar la cosa.
1: Sí, yo un día te voy a contar una con la canción de Yurilla. Y cuando te la cuente, no la puedo decir al aire. Uy. Porque me banean.
0: No,
1: pero
0: ahora la gente lo va a pedir, amigo.
1: Cuando lo escuche. Jamás vas a poder escuchar de nuevo a Yuridia igual.
0: Uy, me encanta. Ya quiero ese chisme. Claro que sí. Una disculpa, no lo pueden escuchar ustedes. Solo será para mí. Luego se las cuento. Vámonos con música. Yo soy Lila Crown.
1: Yo soy David Camal.
0: Son las 5:25.

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0: Amigos, les quiero compartir un plan para que se la pasen delicioso con sus amigos y familia. 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También cáiganle al chisme que andamos por aquí, Camalito y una servidora, hasta las 6 de la tarde. Y amigo, oye, que sepas que este 27 de octubre va a salir un documental de, pues, entrevistas incluso de familia, de amigos, de Matthew Perry. ¿Has visto Friends? ¿Viste la serie de Friends? ¿O perteneces al 0.1% de la población mundial que nunca ha visto Friends?
1: He de confesar que no la he visto completa.
0: No lo puedo creer.
1: Pero sí la he visto en bastantes episodios. Uh-huh. Y la verdad es que tristísimo, ¿no? Lo que le pasó a Matthew Perry, sí, que terminó falleciendo. Y una batalla intensa e interna frente a las adicciones que terminaron costándole la vida.
0: Definitivamente, oye, muy triste la verdad la situación. Fíjate que él murió un 28 de octubre del 2023. O sea, sacas cuentas, este año cumple 3 años de su fallecimiento, y pues de una partida muy inesperada. Y justo es un día antes de su fallecimiento, del aniversario de su fallecimiento, que se va a estrenar este documental en la plataforma de la N.
1: Ah, okay.
0: Ahí lo vamos a tener. Vamos a tener, pues, plática de la familia, de los amigos. Por ahí se le ve, hay un tráiler, entonces se le ve a la hermana hablando un poco, pues, de Matthew, hablando, por supuesto, de su lado cómico, de cómo, pues, empezó, cómo llegó a la industria y cómo al llegar ahí, pues, él pensaba que teniendo fama, teniendo dinero, iba a ser feliz.
1: Sí,
0: y sucedió,
1: claro,
0: pues, esa otra cosa.
1: Exacto, terminó sucediendo lo contrario y sin duda alguna se ve que fue una batalla dolorosa. Uh-huh. para Matthew, sobre todo, recuerdo, a lo mejor en el documental va a aparecer, pero en unas entrevistas él se notaba un tanto frustrado. Uh-huh. Y yo creo que más que una mala onda, una mala vibra sobre sus amigos, era como que un reproche hacia sí mismo y quizás hacia las circunstancias. Uh-huh. Porque decía que cómo es que los demás podían ser felices y él no. Sí. O sea, cómo los demás podían tener, no, quizás no las vidas perfectas, pero sí haber encontrado el amor,
0: ese,
1: la paz, el,
0: ¿no?,
1: equilibrio. Uh-huh. Y él no. Por eso decía, no creo que haya sido algo como un reclamo a los demás, como decir, no quiero, uh-huh, que tú lo tengas, sino que como un reclamo a la vida.
0: ¿Cómo lo encontraste tú y yo no?
1: Exacto,
0: ¿no?
1: Porque yo no. O sea, uh-huh, porque yo no pude tener esas circunstancias, uh-huh, esas personas, uh-huh, esa paz para poder encontrar lo mismo que tú. Pues entonces, sí, eso te habla de las batallas internas que Matthew ya vivía. Estuvo batallando contra las adicciones, logró estar un tiempo relativamente bien, pero luego volvieron a partir de varias situaciones personales, uh-huh, volvieron a atacarlo de nuevo las adicciones, uh-huh, y es las que al final le terminaron costando la vida.
0: Sí, pues por aquí se menciona que él llegó a gastar 7 millones de dólares en, dale, recuperar su salud,
1: sí,
0: después,
1: claro,
0: del alcoholismo, o sea, con el para luchar contra el alcoholismo. 7 millones de dólares.
1: Es una,
0: pero,
1: barbaridad
0: del alcoholismo, claro que sí. El documental se llama The One About Matthew Perry. Ya saben que todos los episodios de Friends se llamaban así, tenían un nombre, The One About, no sé, la amistad, no sé.
1: Exacto.
0: Pero ese se llama The One About Matthew Perry y justamente dice, todas las grandes historias tienen ambos, comedia y tragedia.
1: Sí,
0: y pues,
1: claro,
0: en el caso de Matthew Perry, pues sabemos también el triste desenlace que tuvo. Y él mencionaba también en entrevistas que nunca, nunca vio la serie de Friends.
1: No.
0: Él nunca veía los capítulos porque para él era súper doloroso verse físicamente. Porque, pues sí, detrás del personaje de Chandler, que era, para mí, es el mejor personaje de los 6 amigos, me atrevo a decir, y el más divertido, y el más elocuente, y el más sarcástico, y el que mejor se desarrolló, la verdad, pues sí, detrás de eso, pues ves el cambio físico que hay cuando él estaba pasando por todos esos,
1: sí,
0: temas de salud. Y pues uno, como viéndolo normal como fan, no se da cuenta hasta que se entera de eso, ¿no?
1: Al
0: Pero
1: cual.
0: Uno disfrutaba de ver su participación, de ver su actuación, y ahora conociendo lo que había detrás de él, sí, a mí sí me cuesta. Yo, como fanática de Friends, que ya saben que lo pongo para dormir, o sea, de como lo hacemos todo el,
1: sí,
0: mundo,
1: cajón,
0: la mayoría de cajón, la vieja confiable,
1: sí,
0: que
1: no
0: sabes
1: tengo nada
0: que te
1: ver,
0: va a gustar.
1: Friends.
0: No tengo nada que ver, Friends o Gilmore, pero
1: sí,
0: Friends para mí es muy importante. Y ya ahora, sabiendo lo que sé, sí, como que me cuesta ver a Matthew y sí dices, pobre, o sea, porque no sabías, no dimensionabas qué le estaba pasando por eso. Son humanos,
1: que,
0: al final.
1: Sí, ¿sabes qué? Quizás es lo más duro, la añoranza de ver lo que era Chandler versus lo que era Matthew.
0: Uh-huh, uh-huh.
1: O sea, el hecho de decir, lo que daría Matthew por ser Chandler en la vida real.
0: Totalmente.
1: ¿Por qué? Porque sobre todo cuando se pelea con las adicciones, existe esto famoso que se llama el síndrome del impostor, uh-huh. el creerte que no eres merecedor de lo que tienes. Entonces, Matthew tenía dinero, Matthew tenía fama, pero Matthew no quería lo que era la fama ni el dinero. Matthew quería lo que a lo mejor Chandler sí tenía.
0: Y que logró
1: amigos,
0: tener
1: estabilidad, uh-huh. una familia, el sentirse bien uh-huh. consigo mismo. Entonces, al final, Matthew quizás no se sentía merecedor de eso mismo. Entonces, para él era durísimo interpretar algo que no podía. Uh-huh. Era como ese famoso meme de Avengers que dice, conduzco a algunos a un camino del cual yo no puedo participar.
0: Qué
1: entonces
0: fuerte.
1: Hago sí. entretener a la gente con un personaje que jamás voy a poder ser yo. Ya. Entonces eso de ser, por eso a lo mejor Matthew Perry no veía el los capítulos, porque era un recordatorio doloroso de lo que soñaba hacer y de lo que para él era solo sí. una fantasía.
0: Y de lo que sufría en ese entonces,
1: sí, claro.
0: porque pues los amigos también lo veían, los demás integrantes sí. de Friends, incluso llegaron a tener ahí sus sesiones de que intervenciones y o sea, él recuerda eso. Entonces por eso elegían over Friends. Qué triste, porque tienes un punto muy importante. O sea, al final Matthew, como su personaje de Chandler, sí logró tener todas esas cosas,
1: sí, claro.
0: de que se terminó casando con Mónica, de que si la familia, de que los amigos de toda la vida. Entonces, pues bueno, a lo mejor, como dices, era algo que Chandler quería para su propia, perdón, que Matthew quería para su propia sí, vida,
1: claro.
0: y pues nomás lo pudo reflejar en el personaje.
1: Tal cual.
0: Muy extrañado, la verdad, este actor. A mí me parecía increíblemente talentoso, pero bueno, vamos a poder ver un poquito más de lo que fue su vida en este documental que se va a estar estrenando, te repito, en la plataforma de la N este 27 de octubre. Ya, yo creo que me voy a deprimir, la verdad, porque sí soy
1: sí,
0: muy fanática de
1: él. Voy a llorar.
0: Sí, siento que sí voy a chillar durísimo, pero bueno, tocará ver y lo estaremos platicando. ¿Ustedes planean verlo también? Aquí nos van contando a través del teléfono de WhatsApp de cabina 9995-833609. Vámonos con música, ¿qué viene, amigo?
1: Vamos a escuchar a Alejandro Fernández. No, Alejandro Sanz, perdón.
0: Alejandro,
1: yo, final, ¿no? Alejandro.
0: Algún Alejandro.
1: Alejandro Sanz, yo era poesía.
0: Ay, qué bonita canción. Vamos a disfrutarla.
1: Sí.
0: Yo soy Lilia Crown.
1: Yo soy David Camal.
0: ¿Qué pasó, amigo?
1: Sigo. Sigo acá. ¿Qué está pasando?
0: Sí, sí, soy. En todas partes.
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0: 8:56 y literalmente llegué para decir que ya me voy. Qué bonito cuando llegue este momento en el que yo les digo algo que aparte ustedes esperan. Que me dice Lila, por favor ya dilo, porque significa que ya me voy a mi casa o a donde sea, pero menos al trabajo, ya me voy del trabajo. Y sí, llegó ese momento, estamos listos. Y dice así: ya nos vamos a casita, la vida adulta ha terminado por hoy. Qué rico, qué bonito, gracias, gracias a todos. Quiero agradecerles profundamente, como siempre, su preferencia aquí en el 99.3. Saben que llego de lunes a viernes de 3 a 6 de la tarde. Un gusto, como siempre, compartir espacio. No puedo creer que alguien me prenda el micrófono todas las tardes y crea que tengo algo importante para decir. Y sobre todo ustedes, que se queden ahí y que me escuchen. No es cierto, muchísimas gracias, gracias por acompañarme. Dice, ¿no hay frase de Camalito? Oye, claro, ¿por qué me voy sin antes una frase? Camalito, lo siento, pero pues como no está Chávez, a Chávez siempre la presiono, pero sí se me había olvidado. Pero vámonos con la frase de Camalito. Esa frase que te va a hacer plantearte la vida entera. Espero que estén listos porque está buena la frase hoy, ni idea de cuál es, pero vamos a escucharla.
1: Si tienes solución, ¿para qué te preocupas? Y si no tienes solución, pues ¿para qué te preocupas? Gracias.
0: Pero lo tienes que decir con esa voz.
1: Es que es mi voz romántica.
0: Repítelo, por favor. Queremos
1: la hora
0: escucharlo.
1: De Luis Miguel. Ay, es otra estación, perdón.
0: ¿Qué pasó, amigo? ¿Qué
1: es
0: pasó?
1: Que luego la voz se presta.
0: A ver, entonces repite
1: si
0: la frase.
1: Si tienes solución, ¿para qué te preocupas? Y si no tienes solución, pues ¿para qué te preocupas?
0: Ya lo sé, pero en lo que llego a esa mentalidad, amigo, yo ya me estresé muchísimo. Sí, oye, yo de verdad con el tema que les estuve platicando la semana pasada, o sea, yo tengo un dolor en la espalda. La espalda más contracturada de Mérida en este momento. Sí, es la mía.
1: Sí pasa.
0: No me quería mal un masaje descontracturante. Eso es que te alinean los chakras.
1: Exacto,
0: ¿sabes?
1: Uy, que track truena.
0: Sí, violencia. Sí, la necesito en la espalda. Oigan, pues aquí está, saludos, gracias. Totalmente de acuerdo, dice Emanuel.
1: Gracias, Emanuel.
0: Sí, no falla, Emanuel. Si tienes solución, ¿para qué te preocupas? Si no tienes solución, ¿para qué te preocupas? Pues ya sí. Lo sé, pero yo me voy a estresar de todos
1: exacto.
0: modos.
1: Exacto.
0: Y mi colon se me va a retentar.
1: Sí lo voy a hacer, sí. Voy a llorar en el proceso, sí, pero sí. Sí lo voy a hacer.
0: Sí, pues, sí, no, sí, segurísimo que voy a llorar, no te preocupes. De Albertano, bye, que descansen ustedes, pasen un bonito día y nos escuchamos mañana en punto de las 3 de la tarde. Amenazo con regresar y Camalito amenaza sí. con estar conmigo también. Así que hasta mañana, ¿con qué nos vamos, amigo?
1: Baby Wow.
0: Baby Wow, ¿te gusta
1: la canción? Karol G.
0: La más escuchada, ¿no?
1: La más escuchada. Mm-hmm. Still era el sencillo que había elegido Karol G, pero la gente eligió Baby Wow.
0: Y lo que diga la gente.
1: Exacto, el público manda.
0: El público manda, así que nos vamos con Karol G para finalizar el programa. Sígueme en redes sociales, arroba Lila Crown. Así estoy en todas las plataformas con Y, Lila Crown. Así andamos en todas partes. Y ahora sí, nos despedimos.
1: Yo soy David Kamal.
0: Yo soy Lila Crown. Y esto fue
1: el Music on the Road.
0: ¡Vámonos!

0: La tarde oficialmente ha terminado y también nuestro programa. Lila Crown te espera mañana en punto de las 3 de la tarde para más dosis exacta de Music on the Road.
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